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¿Acaso hay algo que pueda separarnos del amor de Cristo? ¿Será que Él ya no nos ama si tenemos problemas o aflicciones, si somos perseguidos o pasamos hambre, o estamos en la miseria o en peligro o bajo amenaza de muerte? Claro que no. A pesar de todas estas cosas, nuestra victoria es absoluta por medio de Cristo, quien nos amó. Y estoy convencido de que nada podrá jamás separarnos del amor de Dios. Ni la muerte ni la vida, ni ángeles ni demonios, ni nuestros temores de hoy ni nuestras preocupaciones de mañana, ni siquiera los poderes del infierno pueden separarnos del amor de Dios. Ningún poder en las alturas ni en las profundidades, de hecho, nada en toda la creación podrá jamás separarnos del amor de Dios que está revelado en Cristo Jesús, nuestro Señor.

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Pero yo te restauraré y sanaré tus heridas, afirma el Señor, porque te han llamado la desechada, la pobre Sión, la que a nadie le importa. Jeremías 30:17.

0: doble seis. Ya no me puedes tocar.
1: Veamos. Par de haces. 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

marca tu remanente en medio de todas las naciones. Gente que no se va a inclinar ante las tentaciones del enemigo. Gente que no se va a inclinar ante las propuestas del sistema de este mundo. Gente de carne y hueso, pero que solo se inclina ante el Rey de Reyes y Señor de Señores. Aquí está, Señor. Todavía hay gente santa en esta tierra. Todavía hay gente consagrada.

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Esto es lo que pido en oración: que el amor de ustedes abunde cada vez más en conocimiento y en buen juicio. Filipenses 1:9.

0: los ángeles.
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que no vienes delante de Él a adorarle, a contemplar su hermosura. El Salmo 45 dice acerca de Jesús: eres el más hermoso de los hijos de los hombres. La gracia se derramó sobre tus labios. Contempla su hermosura y adórale.

0: Quedé dormido de nuevo. ¿Qué excusa pongo esta vez? Mi tía se murió. No, el tráfico estaba pesado. Bien, disculpe que llegué tarde. No, más sinceridad. Disculpe que llegué tarde, señor, pero el tráfico estaba pesado.
1: Buenos días, López.
0: Sí, disculpe que esté pesado, señor, pero el tráfico estaba tarde.
1: ¿Qué?
0: Disculpe que esté tráfico, pero lo tarde estaba pesado. Digo, lo pesado estaba tarde. ¿Le mencioné que mi tía se murió?
1: ¿Perdón?
0: El tráfico estaba pesado. Sí, eso fue.
1: Vives a media cuadra de aquí.
0: ¿Estaba muy pesado?
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0: Escuchemos lo que dice la Biblia.
1: Cuando se manifestaron la bondad y el amor de Dios, nuestro Salvador, Él nos salvó, no por nuestras propias obras de justicia, sino por su misericordia. Nos salvó mediante el lavamiento de la regeneración y de la renovación por el Espíritu Santo. Tito 3:4-5.

es la roca. Sus obras son perfectas y todos sus caminos son justos. Dios es fiel, no practica la injusticia. Él es recto y justo. Deuteronomio 32:4.

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esto consiste el amor a Dios, en que obedezcamos sus mandamientos. Y estos no son difíciles de cumplir. Primera de Juan 5:3.

0: Yo soy Francisco Petudo para Escudriñando para Dios. Hoy estamos en la casa del pastor Rodolfo, líder de la iglesia que más rápido ha crecido en esta área.
1: Oh, gracias, Francisco. Me llamo Adolfo.
0: Claro, dime, Alonso, ¿en dónde se encuentra tu iglesia?
1: Bueno, Sara vive a 2 cuadras, Memo y su familia viven junto a la carretera, y Cintia vive...
0: No me refiero a dónde vive la gente, sino en dónde se encuentra tu iglesia.
1: Pues, Francisco, te estoy diciendo, Cintia tiene un departamento...
0: No, la iglesia, el edificio grande, con campanario, bancas y un órgano grande.
1: Los discípulos no tenían nada así.
0: ¿Pero en dónde se reúnen?
1: Ah, aquí.
0: Pero esto es una casa, no tiene vitrales.
1: Pues la Biblia dice que debemos juntarnos para animarnos los unos a los otros. No importa en qué tipo de edificio nos reunamos, siempre y cuando adoremos juntos.
0: Mm-hmm. ¿Y qué problemas tienen al reunirse en una casa?
1: Solo el poner y quitar las sillas.
0: ¡Ajá! ¡Las sillas! ¿Ya lo escucharon, amigos?
1: Francisco.
0: ¡Una iglesia en crisis!
1: No es tanto problema.
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2: ¿Qué tal, querido amigo o amiga del programa Cruzada con Luis Palau? Mi nombre es Jorge Escopazo y quiero darle la más cordial bienvenida a este nuestro punto de encuentro en la radio, donde estudiamos diariamente la Biblia, la Palabra de Dios, junto a miles de oyentes alrededor del mundo, quienes escuchan nuestros programas a través de las emisoras que lo transmiten, como así también a través de nuestro sitio en internet, luispalau.net. Y en este día le presento el último mensaje de la serie Tarea Inconclusa, titulado Deber y Autoridad.
3: Hoy estamos llegando a la conclusión de esta pequeña serie que yo he titulado La Tarea Inconclusa. Este es el noveno de una serie de mensajes sobre este tema y quiero llegar a una conclusión gloriosa. Yo la he titulado Deber y Autoridad. Ahora reconozco que hace dos días, si usted estuvo con nosotros, hablé sobre la palabra autoridad, pero desde otro punto de vista. Hoy quiero hablar acerca del deber y la autoridad de proclamar entre las naciones la gloria de Dios. Y que la tarea es inconclusa, no lo dudamos. Por lo tanto, mi amable oyente, es imprescindible que en este día veamos dos cosas. Usted, como cristiano o cristiana, tiene el deber y también ya tiene la autoridad para salir a cualquier lugar y a todas partes para proclamar entre las naciones la gloria de Dios. O sea, sea usted del país que sea, del trasfondo cultural que sea, de la educación que tenga, no importa, el deber y la autoridad para proclamar la salvación ya son suyos. En Romanos capítulo 10, porque ahí estamos en este momento y con ello terminamos la serie, repito, en Romanos capítulo 10 leemos versículos 14 al 17 estas estupendas palabras. Mire lo que dice: todo aquel que invocare el nombre del Señor será salvo. ¿Cómo pues invocarán a aquel en el cual no han creído? ¿Cómo creerán en aquel de quien ni siquiera han oído? ¿Cómo oirán sin haber quien les predique? ¿Y cómo predicarán si no fueren enviados? Como está escrito: cuán hermosos son los pies de los que anuncian la paz, de los que anuncian buenas nuevas. Mas no todos obedecieron al Evangelio, pues Isaías dice: Señor, ¿quién ha creído a nuestro anuncio? Así que la fe es por el oír, y el oír es por la palabra de Dios. Ahora bien, mi amable oyente, tenemos un deber. ¿Cuál es? Proclamar la salvación a todas las naciones. Tenemos la autoridad. ¿De dónde proviene? De la boca misma de Jesucristo. Pero vamos por partes. Primero, note usted en los versículos 14 y la primera parte del 15 esta pregunta: ¿por qué debo yo proclamar la salvación a todas las naciones? Y note usted la secuencia de lo que nos dice aquí la palabra de Dios. Dice así: ¿por qué debo proclamar la salvación? ¿Por qué? Para ser salvos tienen que invocar el nombre del Señor. Para invocar el nombre del Señor tienen que creer. Para creer tienen que oír. Para oír hace falta un proclamador. Para proclamar hay que ser enviado. Y lo bonito es esto: ya hemos sido enviados. Todos los creyentes ya hemos sido enviados, enviados por Dios mismo. ¿Usted reconocía esto, mi amable oyente? Que usted tiene el deber eterno, el deber cósmico, el deber que viene del mandato de Cristo de hacer saber en todo lugar las hermosas y maravillosas noticias buenas de que hay salvación gratuita para todo aquel que cree y que confiesa con sus labios. Sí, Señor. Primero, para ser salvo hay que invocar el nombre del Señor. Así lo dice la palabra de Dios. Pero el problema está en que las personas difícilmente van a invocar el nombre de un Señor en el cual todavía no creen. O sea que tienen que creer en Él. Pero luego dice la Escritura, para creer tienen que oír, porque no van a creer en un vacío, no van a tener una fe ciega. La fe bíblica es una fe inteligente, una fe intelectual. Es una fe que viene del cerebro, no meramente de las emociones. No es una fe ciega, no es un salto a las tinieblas, es un paso de fe. Para creer tienen que oír. Pero por otro lado, ¿cómo van a oír si no hay quien les proclame la verdad de Dios? Y es allí, mi amable oyente, donde entramos usted y yo. Seamos hombres o mujeres, jóvenes o mayores. Hace falta alguien que sea un proclamador de las buenas nuevas. ¿Es usted esa clase de persona? Cuando usted reconoce que en su sección de la ciudad, en su pueblo, en su país, hay millares de personas, ni hablar de los países musulmanos o ateos o de otras religiones, que jamás han oído la verdad de Dios. Hace falta quien proclame. Usted está proclamando suavemente, con autoridad, donde tenga oportunidad, de que hay tal cosa como la salvación eterna. Pero usted me dice, pero es que, señor Palau, para poder predicar, no dice aquí, ¿cómo predicarán si no fueren enviados? Ah, tiene razón. Pero recuerda lo que dijo Jesucristo antes de regresar al cielo, después de haber resucitado, sopló sobre sus discípulos y dijo, recibid el Espíritu Santo. Y dijo, como el Padre me envió a mí, así os envío yo a vosotros. Id por todo el mundo y proclamad las buenas nuevas a toda criatura. El que creyere y fuere bautizado será salvo, pero el que no creyere será condenado. Id por todo el mundo y predicad, proclamad. Ya hemos sido enviados. Yo recuerdo cuando era muchachito y estaba soñando con guiar otros a Cristo. Estaba trabajando en una empresa bancaria. Y mi madre me decía, ¿por qué ya no sales de una vez y empiezas a ganar gente para Cristo y empezar congregaciones nuevas? Y yo siempre le decía, pero es que tengo que recibir un llamado. Y mi madre, me acuerdo que nunca me puedo olvidar el argumento que al fin me movió. Me dijo, ¿qué llamado? Ya has recibido un mandato, no hace falta un llamado. Ya has recibido órdenes. Él dijo, id por todo el mundo. ¿Cuántas veces va a repetir sus órdenes? Ya las dio hace 2000 años, lo que te hace falta es obedecer. Y yo capté la onda enseguida. ¿Sí? Todos nosotros los creyentes, los que creemos con nuestro corazón que Dios levantó a Cristo de los muertos, los que lo hemos confesado con nuestra boca y sabemos que tenemos la salvación, ahora tenemos el privilegio de haber sido enviados para proclamar. Pero notemos, yo lo he estado llamando privilegio. Mire lo que dice el versículo 15, la segunda parte. ¡Cuán hermosos, como está escrito en el Antiguo Testamento, cuán hermosos son los pies de los que anuncian la paz, de los que anuncian buenas noticias! Mi amable oyente, el mensaje de Cristo es un mensaje que es buenas noticias. No es un mensaje de condenación, es un mensaje de salvación. No es un mensaje que acusa, es un mensaje que libera. No es un mensaje que oprime, es un mensaje que hace soplar el viento de Dios y que trae vida y paz y alegría y liberación y canción y adoración. Porque las buenas nuevas son buenas noticias. ¿Para qué nos vamos a engañar? Y por eso dice aquí que está escrito, ¿sí? Y está escrito, dicho sea de paso, en el libro de Isaías capítulo 52, 600 y tantos años antes de Cristo. ¡Cuán hermosos son los pies de los que anuncian la paz! Cuando usted dice que está predicando la salvación, ¿está predicando usted la paz, mi amable oyente? ¿Está anunciando buenas noticias o está acusando y apaleando a las multitudes o a sus vecinos o a sus parientes? Las buenas nuevas son buenas nuevas, y las buenas nuevas no hay forma de diluirlas. O son buenas o no son buenas. Sí, las buenas nuevas ofrecen salvación y vida eterna por la muerte y la resurrección de Cristo. Pero no basta con proclamar. Debemos reconocer que al tratar de cumplir con la tarea inconclusa, no todos van a creer. No nos debemos desanimar, desalentar ni aplastar, dice. Pero no todos obedecieron a las buenas noticias. Porque Isaías dice, Señor, ¿quién ha creído a nuestro anuncio? A veces pareciera que casi nadie quiere creer. Bueno, ese es problema de los que no creen. Pero el deber mío y el deber suyo, mi amable oyente, es seguir proclamando las buenas nuevas. Si ellos no quieren creer, allá ellos. Si lo rechazan, es problema de ellos. ¿Pero qué debemos predicar? Versículo 17. El oír es por la fe es por el oír y el oír la palabra de Dios. Sigamos proclamando la palabra de Dios. No la palabra nuestra, sino las buenas nuevas. Y Dios lo va a honrar.
2: 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Hoy nos acompaña en el segmento musical de nuestro programa Danilo Montero con la canción Te Alabo.

0: Amigos oyentes, muchas gracias por su fina sintonía al programa de este día. Les estaremos esperando muy pronto para el próximo programa Cruzada con Luis Palau. Hasta entonces, recuerden las palabras de nuestro Señor Jesús. Felices los de corazón limpio, pues ellos verán a Dios.
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0: Veamos, señor Morales. Acuéstese en este sillón y yo tomaré unas notas.
1: Ok.
0: Ahora, ¿cuál es el problema?
1: Creo que soy paranoico.
0: ¿Paranoico, señor Morales?
1: Sí. Siento que muy adentro sé lo que es bueno y lo que es malo. Sé cómo debo comportarme y que no hago lo que sé que debo hacer. Y sigo poniendo excusas de por qué no hago lo que debería. Y tengo miedo de que un día voy a estar frente a Dios y que voy a tener que dar cuentas y que no voy a tener excusas. ¡Ah! ¿Qué fue eso?
0: Nada, señor Morales. Solo rompí mi lápiz.
1: Entonces, ¿cree que estoy paranoico?
0: No, no lo está.
1: Entonces, ¿no estoy paranoico?
0: Para nada. Paranoia es cuando tus temores están basados en hechos falsos.
1: Ah, entonces todo a lo que le tengo miedo es cierto.
0: Pues así es. ¿Eh? Sabemos que hay una manera de vivir y que nadie vive conforme a ella, pero es por esa razón que Dios nos perdona, siempre y cuando aceptemos que necesitamos ser perdonados.
1: Pude haber leído eso en la Biblia.
0: Y le hubiera salido más barato. Van a ser $80.
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Para comenzar, déjame decirte algo que espero que te alegre el corazón. ¿Por qué, hermano Camaño, nos pones ese himno judeo-cristiano todos los días antes de comenzar el programa? Bueno, número uno, quiero decirte que eso lo he pensado mucho y cada vez que voy a quitarlo, algo por dentro me dice que no lo quite. Y yo ya con los años que tengo he aprendido a oír esa voz que tú sabes, que tú sabes, que tú sabes, que tú sabes, que es más fuerte que tú, más poderoso que tú, que es el que todo lo puede y el que todo lo sabe. Esa voz que él tiene en cada uno de nosotros, él tiene un speaker en cada uno de nosotros, los seres vivientes. Escucha, los seres vivientes, aunque sean ateos o lo que sean, Dios tiene cómo hablar y que ese ser viviente escuche. Y es que tiene una, bueno, ahora se me olvida cómo, pero bueno, tiene un speaker en cada uno de los, nosotros los seres humanos. Y cuando él habla, ahí sale por el speaker. ¿Qué te parece? Y cada vez que trato de, bueno, es verdad, déjame cambiar esto. No, no. Esa voz que predomina a Daniel Camaño, esa voz que a la cual sirvo con toda mi vida y con todo lo que soy. Cuando me dice algo, yo no puedo sobrepasarlo. ¿Qué le parece? No puedo, por mucho que quiera, no puedo. Entonces, quiero que sepas por qué ponemos ese himno. Porque ese himno está honrando al que Dios honró. Y la palabra de Dios nos muestra que a él le agrada que nosotros nos honremos los unos a los otros. Claro, pero sobre todo, que lo honremos a él. Dios honra a los que le honran. Si tú honras a Dios, Dios te honra a ti. ¿Sabes? Los otros días alguien me dice, oye, hermano Camaño, ¿cómo es eso que Jesús es Dios? Si la Biblia dice claramente que él iba a orar, que él oraba a Dios. ¿Se está contradeciendo la Biblia ahí, Camaño? ¿Se imagina usted, hermano? Eso me lo dice una persona que es cristiana hace muchos años. Quizás igual que yo o antes que yo. Pero tenerle esa pregunta, ¿cómo es que nosotros los cristianos decimos que Jesucristo es Dios cuando Jesucristo mismo oraba? Y cuando lo crucificaron, cuando lo pusieron en la cruz, que ya él sabía para lo que era y por lo que era, hubo un momento que él dijo, Señor, le dijo al Padre, si puedes pasar esta copa de mí, pero no mi voluntad, Padre, sino la tuya. O sea, él siempre se sujetó a Dios, Padre, porque él también era Dios, pero era Dios Hijo. Y ahí está el problema de la Trinidad, de la Divina Trinidad, que siendo un Dios, es un solo Dios. Pero a nosotros, yo se lo he dicho muchas veces ya, para los seres humanos, somos tres diferentes identidades, ¿sí? Para que tú lo entiendas, para que yo lo entienda, para que usted, amada hermana, también lo entienda. ¿Y cuáles son las tres identidades? Es el Padre, el Hijo y el Espíritu Santo. Los otros días, hablando en una de nuestros programas, te dije que el fariseo fue a querer tentar a Jesucristo y le dijo, Señor, ¿cuál es el mayor de los mandamientos? Todo el mundo quiere saber eso porque todo el mundo quiere acercarse a lo máximo, a lo máximo. ¿Cuál es el mayor de los mandamientos? Y el Señor le contestó y le dijo, amarás a tu Dios con todo tu corazón, uno, con todo tu alma, dos, y con toda tu mente, tres. Tú y yo tenemos un corazón, ¿correcto? Sí. Tú y yo tenemos un alma, ¿verdad? Sí. Y tú y yo tenemos una mente, ¿verdad? Sí. Ponte a pensar en esto que te estoy diciendo ahorita. Préstame atención para que puedas recibir lo que estoy tratando de compartir, ¿ok? Por favor, ayúdenme en eso. En Génesis, capítulo 12, la palabra de Dios nos habla de Abraham. Escúchate. Y dice así. Capítulo 12 de Génesis dice, pero Jehová le había dicho a Abraham, vete de tu tierra y de tu parentela y de la casa de tu padre a la tierra que te mostraré. Escuche eso. ¿Y por qué me dice eso ahora? Porque cuando el Señor viene a nuestra vida, el Señor empieza dando órdenes. Sí, claro, así es. Y hay mucha gente que se cree mucho y no le gusta que le den órdenes. A muy poquito le gusta que le den órdenes, pero Dios es el creador de todo,
Dios es el soberano. Cuando Él habla es dando órdenes. Todo lo que Él habla se cumple. ¿Entiendes eso? ¿Entiendes eso? Que cuando Dios te dice, bendeciré a los que te bendijeren, eso es lo que va a hacer Dios. Por eso es que te sigo hablando de Abraham, porque siento que todavía no hemos recibido la esencia de Abraham. No la hemos recibido todavía. Y hoy tenemos una oportunidad tremenda, porque en octubre sucedió algo que nos está dando un chance a todos nosotros, los redimidos, a todos nosotros, para que enfoquemos y oremos por Jerusalén, por Israel. Y a su vez, cuando hacemos eso, vamos a estar orando también por los Estados Unidos. La paz. Bueno, y le dijo, un hombre que tenía 75 años sin hijos, la mujer era estéril, y el Señor le dijo, y haré de ti, vete de ahí, y haré de ti una nación grande, y te bendeciré, y engrandeceré tu nombre, y serás bendición. O sea, cuando usted oye a Abraham, ya usted sabe que hay bendición, porque Dios lo dijo, serás bendición. Yo soy testigo, yo, Daniel Camaño, que a la familia Camaño, Abraham ha sido de gran bendición. Sí, señor, sí, señor. Y de ahí podemos sacar tantas bendiciones hasta que sobreabunden y puedas tú ser de bendición para otros. Y esa es la idea de todo. Anyway, de toda forma, escucha. El Señor le dijo, y serás bendición. Y después le dijo, bendeciré a los que te bendijeren y a los que te maldijeren, maldeciré, y serán benditas en ti todas las familias de la tierra. Hermano, eso está vigente, eso es vigente, eso pasó, pero sigue vigente, eso no ha cambiado, eso es así, y nosotros somos testigos, sobre todo los hispanos parlantes, los que hablamos español, porque precisamente aquí en Sudamérica, uno de los países de más influencia del continente americano, o de Sudamérica, digamos, Venezuela, ese país tuvo un mandatario allí, llamado Chávez, que el hombre maldijo a Israel, y lo maldijo de una parte, según él, su palabra, dijo que de lo más profundo de su ser, y así como lo hizo, ahí mismo le pusieron al mensajero cruel. El mensajero cruel, cuando lo manda Dios, nadie te lo puede quitar, nadie. Ese comunista maligno que se enamoró de Fidel Castro y fue para allá, cuando le salió lo que le salió, de donde él maldijo, para ver si lo curaban, pero ni el médico chino, ninguno puede curar cuando el que maldice es Dios, mi hermano. Y por eso yo sigo hablando de la llave de Abraham, porque hay bendición ahí, pero también hay otra cosa, que son maldiciones. No te dejes influenciar por la televisión pagana, ni por los comunistas, ni por los socialistas, ni por los demócratas en los Estados Unidos de América. No te dejes influenciar por los demócratas, que están vendidos a la izquierda. Bendice a Israel, bendice a Abraham y su descendencia. Mi hermano, fíjate si la bendición de Dios no es increíble. Dice la palabra que son irrevocables. No se pueden cancelar, no se pueden cancelar. Que Abraham, de él, que no tenía hijo, que le dijo al Señor después de varios años, le dijo, ¿qué cosa? Yo no tengo prole, todo lo que tengo, todo lo que me ha dado es para, bueno, se lo voy a dejar a mis siervos aquí. Y el Señor le dijo, no, tú vas a tener, mira para arriba, le dijo el Señor, mira para arriba, mira a ver cuántas estrellas puede contar ahí, cuéntalas a ver. Eran muchas, no se podían contar. Y tu bendición va a ser así. Y le puso otro ejemplo, como la arena del mar. Oiga, somos muchos los que somos bendecidos a través de Abraham. Por eso he seguido poniendo este himno, que para mí es un mensaje lindo, donde ellos dicen, es tiempo ya que nos alejemos de las mentiras. La mentira te lleva a la pérdida total. La verdad te hace libre, hermano, hermana. Anyway, entonces, ese es el propósito de escuchar la llave de Abraham. Recordarnos de Génesis 12, del 1 al 3. Después que Dios le dijo eso, dice en el versículo 4, y se fue Abraham como Jehová le dijo, y Lot, su sobrino, el hijo de su hermano, fue con él. O sea, se llevó a su esposa, que según la palabra era una mujer lindísima, una mujer bonita, bonita, bonita, que después más abajo
lo verifica la palabra, lo dice ahí. El hombre se fue, y cuando llegó a donde el Señor le había dicho, escucha, en el versículo 7, cuando ya llegó allí, a la tierra de Canaán, Canaán con dos A, mi apellido también tiene dos A, Caamaño, bueno, Canaán. Cuando llegó allí, dice la palabra en el versículo 7, y apareció Jehová a Abraham, y le dijo, a tu descendencia daré esta tierra. Y edificó allí un altar a Jehová, quien le había aparecido. ¿Está oyendo? Esta cosa que la tengo que decir otra vez, porque tú tienes que recordarte al extremo que tú se lo puedas contar a otra persona también. Sí, a un amigo tuyo, a una persona que tú amas. Le dice, mira, y le dice lo que estás oyendo ahora mismo. Y dígaselo con autoridad, porque tú lo estás oyendo ahora en la radio, pero yo te digo que lo leas en la palabra. Génesis 12, versículo 7. Y ahí tú te das cuenta que es la palabra de Dios. O con toda la autoridad que Dios te ha dado para que te conviertas en un hijo de Él, tú puedes hablarle a otra persona y decirle, oye, mira, hemos estado confundidos. Tanta religiosidad y tantas cosas y tanta, idolatría y todo eso, nos han confundido a nosotros. Y cuando hablamos de Jehová, siempre pensábamos que era el Padre, pero resulta que no. Resulta que Jehová es el Hijo, ¿sí? Quien también es el Padre, ¿sí? Entonces, ¿qué es lo que hay? Bueno, sígueme nomás, sígueme. Y ahí tú te das cuenta de eso. Lo puedes ver en Génesis 1, cuando Dios crea todo, todo. Ahí no sale el nombre de Jehová para nada. No, comienza en Génesis 2. Ahí comienza el nombre de Jehová. Pero en Génesis 1, en el Dios que sale ahí, estaba Jehová. Claro, porque Dios es uno. Pero ese uno tiene tres identidades. Se ha manifestado en tres diferentes identidades. O para ponerlo más simple, en tres diferentes personas, porque no son personas, son Dios. Pero digamos, para que te sea más fácil entenderlo, el Padre, el Hijo y el Espíritu Santo. Así es. Entonces, estas cosas, es importante saberlas, mi hermano, porque estas cosas tienen que ser el fundamento de tu creencia, de tu fe. Si tú no tienes esto como fundamento, entonces cualquier tormenta te tumba el edificio, ¿sí? Eres como el que construye sobre la arena. Viene un aire fuerte y lo tumba. Lo mismo sucede si tú no tienes esto que te estoy diciendo como fundamento. Por eso te sigo poniendo la llave de Abraham, para que tú entiendas lo importante que es Abraham. Claro, además de eso, la palabra de Dios lo hace por su forma de obedecer a Dios. Lo pone como el padre de la fe. Oiga, la fe fue creada muchos años después por Jesucristo, por Jehová. Pero la Biblia, la palabra de Dios, pone a Abraham como el padre de la fe. O sea, que nos está llevando atrás, a donde comenzó Abraham. No pone a Adán y Eva como el padre de la fe, no. Ni pone tampoco a Moisés, no, no lo pone. ¿A quién pone? A Abraham, exactamente. Y por eso yo vengo aquí, y sigo viniendo, y te sigo poniendo las llaves de Abraham. Cuando se ponga otra vez, cópiala y regálasela a tus seres amados, mándasela. Escucha y hazlo una herramienta para evangelizar, de veras, porque lo es el fundamento. Y así te digo, hermano, hoy en día tenemos la oportunidad y el privilegio de poner a Israel en nuestras prioridades, ¿sí? Y orar por ella, orar por la paz de Israel, por la paz de Jerusalén, orar, ya que vivimos aquí también, y todo el que sepa que el mundo está mejor porque existe un Estados Unidos de América, Señor. Si no, ¿quién aguantara a los Putin? ¿Quién aguantara a los chinos eso? ¿Quién aguantara a Irán? Mire, sucedió algo horrible también hace 3 años más o menos. Subió a la presidencia de los Estados Unidos un hombre que le queda muy poquitos atributos de su género, muy poquitos, y nos ha hecho un daño tremendo. ¿A quién? A los Estados Unidos de América y al resto del mundo. Porque me decía alguien los otros días, oye, cuando se eche a perder esto, ¿a dónde nos vamos, Camaño? Yo le decía, mi hermano, ¿tú crees que hay dónde ir? ¿Tú crees que hay dónde ir si se echa a perder los Estados Unidos? Si tú crees que hay dónde ir, dime dónde, a ver. Dime dónde. Porque precisamente lo que aguanta un poquito a los viciosos, a los delincuentes, a los avaros o ávaros, es que todavía existe los Estados Unidos de América. Putin puso una señal roja en Ucrania, porque dijo que
Ucrania no podía pertenecer al grupo de Europa, y puso una señal roja, y el guanajo que tenemos ahora en Washington, aún siendo guanajo, en un momento de lucidez dijo, yo no creo en ninguna señal roja. Increíble. Pero, sin embargo, metió la pata en muchas cosas. Dejó abandonados billones de dólares en armamento en un lugar tenebroso, en un lugar lleno de terroristas y de rebeldes sin causa. Porque mira, porque muchos vienen de Abraham, escuche esto, lo que más tienen es dinero, ambos lados, lo que más tienen es dinero, pero Abraham tuvo un hijo con una egipcia que le llamaron Ismael, y después el hijo de la promesa con Sara, con la mujer hermosa que de 90 años le dio a un hijo. Y de ambos lados han recibido bendición por el padre Abraham, porque de Abraham Dios le cambió el nombre a Abraham, que quiere decir padre de multitudes. Y el que te hablo ahorita, el hermano Camaño, siente dentro de su cuerpo también la bendición de Abraham. Le doy gracias a Dios por Abraham, claro. Le doy gracias a Dios por mi papá, Juan Camaño, y por mi madre, Inés. Le doy gracias a Dios por todo eso. Pero entiendo que lo que tú pienses de Abraham es muy importante para tu porvenir, para tu futuro, para el futuro de tu esposa, para el futuro de tus hijos. Y estoy hablando ahora con los varones. Cuando te digo tu esposa, estoy hablando con un varón, no con otra señora que se cree que es don Francisco. No, no. Estoy hablando con otro hombre. Pero a ti también te hablo, hermana. Cuando tú entiendas de la bendición de Abraham, usted también se va a incluir en la familia y va a ser de bendición para su esposo, para sus hijos, para sus nietos, para todos. Y por eso sigo hablando de esto. Ya nosotros, los redimidos, sabemos que Jesucristo es el camino, la verdad y la vida. Somos salvos y somos redimidos. Ya sabemos que hemos pasado de muerte a vida. Tú y yo estábamos enterrados en la muerte, pero cuando aceptamos a Jesucristo y nos dejamos de bobería, pasamos de esa muerte a la vida. Y la vida es eterna, aleluya. O sea que aquí estamos todavía en el lugar donde podemos obedecer a Dios y ser de bendición a sí mismo. Así como lo es Abraham todavía, usted y su familia pueden ser de bendición para todos. Amistades, su familia, sus vecinos, tus empleados o tus empleadores, donde quiera que vayas, tú eres de bendición porque tú eres luz del mundo y sal de la tierra. ¿Quién te puso ese nombre a ti? El soberano Dios, el Padre, el Hijo y el Espíritu Santo. Así que tú no eres cualquier cosa. Vamos a ponernos donde tenemos que estar, hermano. Vamos a orar, que es el poder que tenemos. No te quedes con los brazos cruzados pensando que no puedes hacer nada. Sí podemos hacer y tenemos que hacerlo. Porque dice la palabra de Dios, que la fe sin obra es muerta. Y en otra parte te dice, tienes fe, muéstrame tu fe con tus obras. Hoy tú puedes decir, desde hoy, hermano Camaño, voy a comenzar a orar por la paz de Jerusalén, la paz de Israel, la paz de los Estados Unidos. Puedes incluir la paz de tu nación también. Puedes incluir lo que tú quieras, pero hagámoslo. Nuestro poder está en la oración. Hay una alabanza muy linda, ya viejita, que dice que el poder del cristiano está en la oración. Y eso es una realidad. Esa alabanza viajó todo el mundo hispano parlante, sí señor, en el mundo entero, por Oscar Medina. Cuando se acabe ahora el programa, por favor, póngame esa alabanza para nuestra audiencia, el poder del cristiano. Y te sigo diciendo ahorita, tenemos la oportunidad de hacer la diferencia. Ahora mismo, los Estados Unidos de América, donde vivimos, está en una situación muy incómoda. Yo sé que hay algunas personas que piensan que no hay que hablar de política. Yo entiendo que hay personas que piensen así,
Ahora, yo no lo comparto de ninguna manera. Yo no lo comparto. Porque si no hay política, quiere decir que no hay democracia. Claro, mira Putin cuántos años lleva allí. Después que el presidente Ronald Reagan convenció a Gorbachev, el líder ruso, de tumbar la pared de Berlín, y la tumbó y cambió a Rusia. Y por primera vez en muchos años Rusia tuvo presidente puesto por el pueblo, pero después a los años llegó Putin, que su apellido casi dice lo que es, si lo leemos en español, ¿no? Putin, no es Putin, sino Putin, oiga, y quiere que Rusia regrese a ser la Unión Soviética, quiere cogerse a Ucrania y después va a seguir queriendo más, porque esa gente no se sacia. La palabra dice que el ojo del hombre nunca se sacia. Y figúrate, si no tienen a Cristo, mucho menos, si no tienen democracia, entonces eso es lo que pasa. Por eso usted que piensa que no hay que hablar de política, escúcheme bien, por favor, escúcheme bien. Usted que piensa que no hay que hablar de política, creo que debe de regresarte a tu tierra. Y eso, Camaño, sí, porque aquí en los Estados Unidos queremos y oramos porque siempre exista la política. Claro, porque así es como podemos cambiar. Oiga, amigo, la política es necesaria aquí, es necesaria. Ahora, que te incomode a ti lo que yo digo, porque yo soy y pienso como los conservadores, ¿sí? Yo soy conservador, ¿sí? Porque los Estados Unidos no ha llegado a lo que es por gusto, ha llegado a lo que es porque Dios así lo quiso y porque Dios lo bendijo grandemente. Sí, señor, los otros días, pensando en el nombre de Jerusalén, me salió lo de USA, las tres letras del medio, USA, United States of America. Y dije, wow, ¿será coincidencia o será diocidencia? Y te lo dejo a ti para que tú lo pienses. Pero de todas formas, Dios desea que tú y yo, escúchame, seamos gente dignos, que seamos gente ética. Sí, lo que es bueno para Cheo tiene que ser bueno también para Chea. Claro, porque no podemos hacer cosas buenas para una parte nomás, no señor. Pero sí hay que mantener ley, mantener orden, hay que hacerlo. Si tú no mantienes orden, entonces la cosa se echa a perder más rápido. Si tú ves una caja de manzanas deliciosa y ves que hay una manzana mala en la caja y tú no la sacas de la caja, esa manzana mala se va a pudrir rápido y va a pudrir la otra manzana. Lo mismo sucede con el cuerpo humano. Si tú no te cuidas de la acidez y la echas fuera de tu cuerpo, esa acidez te va a echar a perder tus órganos, y tus órganos echados a perder te pueden traer la muerte rápida y te acorta el tiempo aquí en la tierra. El orden es necesario llevarlo. Tenemos que ser disciplinados de una forma u otra. Se me agotó el tiempo. Quiero recordarte una vez más, escúchame. Nosotros, según la palabra de Dios, somos la luz del mundo y la sal de la tierra. El motivo por el cual te sigo poniendo las llaves de Abraham es para que tú regreses a Génesis 12 y haga ese tu fundamento en el cual sigues construyendo hasta que Dios te dé tiempo. Pero el fundamento tiene que ser bueno. Uno puede levantar un edificio muy alto si no tienes un buen fundamento. El fundamento, lo que pusiste abajo, es lo que aguanta lo que está arriba. Por eso es que la llave de Abraham es tan importante para mí, amados hermanos. Ahora, si tú tienes otra forma de pensar, tú no estás de acuerdo conmigo, yo entiendo, yo te invito a que llames, que me llames. Alma Visión, si yo no estoy, habla con la persona que te va a atender y dile, mire, él invitó por la radio que si yo tenía otro punto de vista sobre un asunto, y yo lo tengo y quiero dárselo. Eso es todo lo que le tienen que decir. Y rápidamente me van a dar tu mensaje y yo te llamo enseguida. Si es que estoy dispuesto, con mucho gusto, si tú tienes algo que tú piensas que es mejor, que yo no estoy correcto ahí, yo primero que todo te voy a confesar, en muchas ocasiones yo no he estado correcto, pero también te tengo que confesar otra. En muchas ocasiones yo he estado correcto. Así es que ambas partes pueden ser influenciadas. Dios te bendiga. Yo te bendigo en lo personal. Y te bendigo porque cuando Jesucristo nos dijo cuál era el mayor de los mandamientos, Él dijo que era amar a Dios. Y después dijo, y el segundo es parecido, amarás a tu prójimo como a ti mismo. Así que yo te amo, número uno, por obediencia a Dios. Número dos, cuando lo comencé a hacer por obediencia a Dios, fue muy bueno. Me causó mucho beneficio. Y hoy en día, después de muchos años, todavía lo disfruto y me causa mucho beneficio. Bendecirte a ti me da a mí un sentimiento lindo, bueno, que me edifica.
Sí, señor. Y aunque no te conozca personalmente, por el simple hecho de que escucha la 87.7 FM, que es una radio puesta aquí por el Padre, el Hijo y el Espíritu Santo, una radio donde Dios nos ha dado el beneficio del alcance, del sonido nítido y de tantas cosas, para que tú y yo y todos nosotros juntos ocupemos cada uno nuestro lugar en el cuerpo de Cristo. Gracias por tu atención, te bendigo y me despido hasta mañana, recordándote que sin fe, escucha, sin fe es imposible agradar a Dios. Hasta mañana. Amén.

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de los pastores que destruyen y dispersan el rebaño de mis praderas, afirma el Señor. Jeremías 23:1.

Si confesamos nuestros pecados, Dios, que es fiel y justo, nos los perdonará y nos limpiará de toda maldad. Primera de Juan 1:9.

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0: Ok, entonces cuando entra el juicio, ¿cuántos puntos necesito para entrar al cielo?
1: 1000.
0: No hay problema, fui un buen esposo. ¿Cuántos puntos crees que me den por eso?
1: Oh, 2.
0: ¿2? Bueno, fui un buen doctor y mire que salvé vidas.
1: 3 puntos.
0: ¿No más? ¿Y qué tal aquella vez que entré a la casa en llamas para rescatar al gatito?
1: Ese estuvo bueno.
0: ¿Y?
1: 2 puntos.
0: Pero pudo haber muerto.
1: 2 puntos.
0: Ugh. Invertí mucho en ese cochino gato.
1: Lo siento.
0: Entonces, para entrar al cielo necesito...
1: 1000 puntos.
0: ¿Y tengo?
1: 7. Es hora de que se vaya.
0: Un momento. Yo soy un hombre bastante bueno. Si solo tengo 7 puntos, entonces, ¿cómo le hacen para entrar al cielo?
1: Ellos no toman la prueba.
0: ¿Qué? ¿Y por qué no?
1: Porque saben que no pueden lograr lo que Dios pide.
0: Entonces, ¿cómo entran al cielo?
1: Le han pedido a Jesús que tome la prueba por ellos. Entran con los puntos de Él, no los suyos.
2: ¿Estás poniendo tu fe en lo que tú puedes lograr o estás poniendo tu fe en Dios?
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0: Amado Padre Celestial, en esta mañana de martes 7 de enero, comenzamos este día dándote gracias, Señor, por tu inmensa misericordia. Tenemos nuestros corazones llenos de gratitud, Señor, por tu infinita bondad y por tu amor que nunca falla. Queremos recordar tu palabra allí en el Salmo 136:1 que nos dice: den gracias al Señor porque es bueno, porque su amor perdura para siempre. Así, Señor, queremos agradecerte por tu bondad, por tu misericordia, Señor, por tu favor hacia cada uno de nosotros, hacia nuestras familias. Gracias, Señor, por tu Hijo Jesucristo que dio su vida por cada uno de nosotros y por tu Espíritu Santo que nos acompaña día a día y cada momento. Porque Jesús hace posible, Señor, que podamos dirigirnos a ti en esta confianza de saber que tú nos escuchas, de que tú inclinas tu oído a nuestra oración. Gracias, Señor, porque cada día es un regalo de tu mano y cada momento una oportunidad para experimentar, Señor, la gracia y el favor que tú tienes hacia nuestras vidas. Y a medida que vamos avanzando en este año nuevo 2025, Señor, reconocemos todas las bendiciones que nos has dado y te damos gracias por tu presencia constante en nuestras vidas. Amado Padre, en este día te pedimos que nos guíes y que nos des la sabiduría para enfrentar los desafíos y las luchas y los problemas o las situaciones que se nos presenten. En tu palabra nos dices: pero cuando venga el Espíritu de verdad, Él os guiará a toda verdad. Esta palabra escrita en Juan 16:13, Señor, nos recuerda que cuando tú iluminas nuestro camino con tu Espíritu Santo, podemos tomar decisiones acertadas y que están en armonía con tu voluntad y que reflejan tu amor y tu justicia. Eso es lo que queremos, Señor, que en cada momento decisivo, clave para tomar decisiones, podamos ser guiados por tu Espíritu Santo. Gracias, Dios. Amado, gracias Padre Celestial, especialmente por nuestras familias, por nuestros amigos, por cada una de nuestras comunidades. Que tu amor y tu paz reinen en cada uno de nuestros hogares, en cada una de nuestras relaciones, que podamos fortalecer esos lazos que nos unen y ayúdanos, Señor, a apoyarnos mutuamente en amor, en ese amor verdadero, en comprensión. Quita de en medio toda envidia, toda rivalidad, todo orgullo, Señor, y que podamos reflejar, Señor, tu amor en cada una de nuestras relaciones, en cada saludo, esa sinceridad, esa sonrisa, ese abrazo, es estrechar la mano con el otro, Señor, en completa paz y armonía. Y que podamos en esos actos de amor y de bondad reflejar, por supuesto, Señor, lo que tú nos has modelado y nos has enseñado, que nos remodeló Jesús en cada una de sus actuaciones. Te damos gracias, Señor, y oramos por todos aquellos que están enfrentando hoy martes dificultades en salud, que están tal vez en una clínica o en sus casas pasando por alguna enfermedad, alguna crisis económica, Señor, que tal vez se levantaron y no tienen trabajo, que tú por favor les suministres, Señor, abras esas puertas de bendición, y por todos aquellos que sienten sus energías, sus fuerzas decaídas, Señor, que los levantes y que espiritualmente hoy sea un día de bendición para sus vidas. Provéeles consuelo, sanación, esperanza a cada corazón afligido. Que sientan, Señor, hoy tu presencia reconfortante, esa presencia que llena, que limpia, que restaura, y que sepan que no están solos. Abre, Señor, esas puertas de oportunidades y trae esas soluciones a cada una de sus necesidades conforme, Señor, a tu misericordia, que es grande, que es maravillosa y que es nueva cada día. Gracias, Señor, porque tú nos ayudas día a día, porque nos das ese consuelo y brindas, Señor, esa promesa de llevar todas nuestras cargas, Señor, de alivianar nuestras cargas. Gracias, Dios, y te pedimos que nos inspires a dedicar más tiempo a la oración y el estudio de la palabra. Y recordar, Señor, siempre lo que dice la palabra de Dios en el Salmo 119:105. Lámpara es a mis pies tu palabra y lumbrera a mi camino. Que podamos encontrar, Señor, en las Escrituras la sabiduría, la guía para nuestras vidas. Que podamos siempre pedir el discernimiento y la ayuda de tu Espíritu Santo para que nos sea revelada esa palabra. Ayúdanos, Señor, a establecer cada día más esos momentos diarios de comunión contigo, donde nuestra fe pueda ser fortalecida y nuestro espíritu renovado. Que este tiempo en tu presencia, Señor, no sea solo ese refugio y ese momento donde podemos poner nuestras preocupaciones en tus pies, sino también esa fuente de revelación, de entendimiento profundo de tu palabra. Motívanos, Señor, a cada uno, desde el más pequeño hasta el más grande en cada casa, a buscar con diligencia el conocimiento de tu voluntad a través de tu palabra, través del estudio bíblico, de la oración, y que cada día estemos más equipados para enfrentar todos los desafíos de la vida, todos los desafíos que nos presenta el día a día, con la certeza de tu palabra en nuestros corazones. Es esa fortaleza y es ese alimento que necesitamos. Gracias, Señor, te damos en este momento por este tiempo de oración. Te damos toda la gloria, toda la honra a ti, amado Dios, porque solo tú eres Dios, el Dios verdadero, el que nos puede, Señor, fortalecer y levantar en momentos de dificultad, el que nos puede renovar, el que nos puede restaurar. Solamente tú eres el Dios verdadero. Gracias, Señor, en esta mañana nos unimos los oyentes de Buenos Días, el equipo de Buenos Días Miami de Almavisión, para, Señor, abrir nuestro corazón y abrir esta mente y los pensamientos a lo que tú tienes para nosotros en este día martes. Nuevamente te damos gracias, Señor, que la bendición del Padre, esa bendición que está constante en nuestras vidas, el acompañamiento del Espíritu Santo y el consejo, por supuesto, de Jesús en nuestras vidas sea constante. Te damos gracias en el poderoso en nombre de Jesús. Amén y amén.
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2: ¿Qué tal, querido amigo o amiga del programa Cruzada con Luis Palau? Mi nombre es Jorge Escopazo y quiero darle la más cordial bienvenida a este nuestro punto de encuentro en la radio, donde estudiamos diariamente la Biblia, la Palabra de Dios, junto a miles de oyentes alrededor del mundo, quienes escuchan nuestros programas a través de las emisoras que lo transmiten, como así también a través de nuestro sitio en internet, luispalau.net. Y en este día le presento el último mensaje de la serie Tarea Inconclusa, titulado Deber y Autoridad.
3: Hoy estamos llegando a la conclusión de esta pequeña serie que yo he titulado La Tarea Inconclusa. Este es el noveno de una serie de mensajes sobre este tema y quiero llegar a una conclusión gloriosa. Yo la he titulado Deber y Autoridad. Ahora reconozco que hace dos días, si usted estuvo con nosotros, hablé sobre la palabra autoridad, pero desde otro punto de vista. Hoy quiero hablar acerca del deber y la autoridad de proclamar entre las naciones la gloria de Dios. Y que la tarea es inconclusa, no lo dudamos. Por lo tanto, mi amable oyente, es imprescindible que en este día veamos dos cosas. Usted, como cristiano o cristiana, tiene el deber y también ya tiene la autoridad para salir a cualquier lugar y a todas partes para proclamar entre las naciones la gloria de Dios. O sea, sea usted del país que sea, del trasfondo cultural que sea, de la educación que tenga, no importa, el deber y la autoridad para proclamar la salvación ya son suyos. En Romanos capítulo 10, porque ahí estamos en este momento y con ello terminamos la serie, repito, en Romanos capítulo 10 leemos versículos 14 al 17 estas estupendas palabras. Mire lo que dice: todo aquel que invocare el nombre del Señor será salvo. ¿Cómo pues invocarán a aquel en el cual no han creído? ¿Cómo creerán en aquel de quien ni siquiera han oído? ¿Cómo oirán sin haber quien les predique? ¿Y cómo predicarán si no fueren enviados? Como está escrito: cuán hermosos son los pies de los que anuncian la paz, de los que anuncian buenas nuevas. Mas no todos obedecieron al Evangelio, pues Isaías dice: Señor, ¿quién ha creído a nuestro anuncio? Así que la fe es por el oír, y el oír es por la palabra de Dios. Ahora bien, mi amable oyente, tenemos un deber. ¿Cuál es? Proclamar la salvación a todas las naciones. Tenemos la autoridad. ¿De dónde proviene? De la boca misma de Jesucristo. Pero vamos por partes. Primero, note usted en los versículos 14 y la primera parte del 15 esta pregunta: ¿por qué debo yo proclamar la salvación a todas las naciones? Y note usted la secuencia de lo que nos dice aquí la palabra de Dios. Dice así: ¿por qué debo proclamar la salvación? ¿Por qué? Para ser salvos tienen que invocar el nombre del Señor. Para invocar el nombre del Señor tienen que creer. Para creer tienen que oír. Para oír hace falta un proclamador. Para proclamar hay que ser enviado. Y lo bonito es esto, ya hemos sido enviados. Todos los creyentes ya hemos sido enviados, enviados por Dios mismo. ¿Usted reconocía esto, mi amable oyente? Que usted tiene el deber eterno, el deber cósmico, el deber que viene del mandato de Cristo de hacer saber en todo lugar las hermosas y maravillosas noticias buenas de que hay salvación gratuita para todo aquel que cree y que confiesa con sus labios? Sí, señor. Primero, para ser salvo hay que invocar el nombre del Señor. Así lo dice la palabra de Dios. Pero el problema está en que las personas difícilmente van a invocar el nombre de un Señor en el cual todavía no creen. O sea que tienen que creer en Él. Pero luego dice la Escritura, para creer tienen que oír, porque no van a creer en un vacío, no van a tener una fe ciega. La fe bíblica es una fe inteligente, una fe intelectual, es una fe que viene del cerebro, no meramente de las emociones. No es una fe ciega, no es un salto a las tinieblas, es un paso de fe. Para creer tienen que oír. Pero por otro lado, ¿cómo van a oír si no hay quien les proclame la verdad de Dios? Y es allí, mi amable oyente, donde entramos usted y yo. Seamos hombres o mujeres, jóvenes o mayores. Hace falta alguien que sea un proclamador de las buenas nuevas. ¿Es usted esa clase de persona? Cuando usted reconoce que en su sección de la ciudad, en su pueblo, en su país, hay millares de personas, ni hablar de los países musulmanos o ateos o de otras religiones, que jamás han oído la verdad de Dios. Hace falta quien proclame. Usted está proclamando suavemente, con autoridad, donde tenga oportunidad de que hay tal cosa como la salvación eterna. Pero usted me dice, pero es que, señor Palau, para poder predicar, no dice aquí, ¿cómo predicarán si no fueren enviados? Ah, tiene razón. Pero recuerda lo que dijo Jesucristo antes de regresar al cielo, después de haber resucitado, sopló sobre sus discípulos y dijo, recibid el Espíritu Santo. Y dijo, como el Padre me envió a mí, así os envío yo a vosotros. Id por todo el mundo y proclamad las buenas nuevas a toda criatura. El que creyere y fuere bautizado será salvo, pero el que no creyere será condenado. Id por todo el mundo y predicad, predicad, proclamad. Ya hemos sido enviados. Yo recuerdo cuando era muchachito y estaba soñando con guiar otros a Cristo. Estaba trabajando en una empresa bancaria. Y mi madre me decía, ¿por qué ya no sales de una vez y empiezas a ganar gente para Cristo y empezar congregaciones nuevas? Y yo siempre le decía, pero es que tengo que recibir un llamado. Y mi madre, me acuerdo que nunca me puedo olvidar el argumento que al fin me movió. Me dijo, ¿qué llamado? ¿Qué llamado? Ya has recibido un mandato. No hace falta un llamado. Ya has recibido órdenes. Él dijo, id por todo el mundo. ¿Cuántas veces va a repetir sus órdenes? Ya las dio hace 2000 años, lo que te hace falta es obedecer. Y yo capté la onda enseguida. ¿Sí? Todos nosotros los creyentes, los que creemos con nuestro corazón que Dios levantó a Cristo de los muertos, los que lo hemos confesado con nuestra boca y sabemos que tenemos la salvación, ahora tenemos el privilegio de haber sido enviados para proclamar. Pero notemos, yo lo he estado llamando privilegio. Mire lo que dice el versículo 15, la segunda parte. ¡Cuán hermosos, como está escrito en el Antiguo Testamento, cuán hermosos son los pies de los que anuncian la paz, de los que anuncian buenas noticias! Mi amable oyente, el mensaje de Cristo es un mensaje que es buenas noticias. No es un mensaje de condenación, es un mensaje de salvación. No es un mensaje que acusa, es un mensaje que libera. No es un mensaje que oprime, es un mensaje que hace soplar el viento de Dios y que trae vida y paz y alegría y liberación y canción y adoración. Porque las buenas nuevas son buenas noticias. ¿Para qué nos vamos a engañar? Y por eso dice aquí que está escrito, ¿sí? Y está escrito, dicho sea de paso, en el libro de Isaías capítulo 52, 600 y tantos años antes de Cristo. ¡Cuán hermosos son los pies de los que anuncian la paz! Cuando usted dice que está predicando la salvación, ¿está predicando usted la paz, mi amable oyente? ¿Está anunciando buenas noticias o está acusando y apaleando a las multitudes o a sus vecinos o a sus parientes? Las buenas nuevas son buenas nuevas, y las buenas nuevas no hay forma de diluirlas. O son buenas o no son buenas. Sí, las buenas nuevas ofrecen salvación y vida eterna por la muerte y la resurrección de Cristo. Pero no basta con proclamar, debemos reconocer que al tratar de cumplir con la tarea inconclusa, no todos van a creer. No nos debemos desanimar, desalentar ni aplastar.

0: sino las buenas nuevas, y Dios lo va a honrar.
1: 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Hoy nos acompaña en el segmento musical de nuestro programa Danilo Montero con la canción Te Alabo.

Y así nos acompañaba Danilo Montero por el segmento de la música con esta preciosa melodía titulada Te Alabo. Y de esta forma estamos llegando al final de nuestro programa. Nos tenemos que despedir, pero si el Señor lo permite, nos vamos a reencontrar en nuestra próxima presentación. Mi nombre es Jorge Escopazo. Fue un placer acompañarle en este día. 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

Amigos oyentes, muchas gracias por su fina sintonía al programa de este día. Les estaremos esperando muy pronto para el próximo programa Cruzada con Luis Palau. Hasta entonces, recuerden las palabras de nuestro Señor Jesús. Felices los de corazón limpio, pues ellos verán a Dios.

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1: Muy buenos días, Miami. Estamos en Almavisión Radio 87.7 con su programa De Madrugada Te Buscaré. Ya estamos tempranitos preparados para interceder delante del trono de la gracia, sabiendo que hallamos el oportuno socorro. Y quiero saludar a toda la audiencia que se está conectando por vía Facebook, por vía YouTube. Ya estamos conectados, amado hermano. Así que usted tenga preparado ese teléfono para llamarnos al 305-944-8133 y vamos a estar orando juntos por sus peticiones, sabiendo que hay poder en el acuerdo. Y hoy damos un saludo a nuestra profeta y pastora Nancy, que siempre está ahí preparadita para recibir su llamada. Profeta, Dios te bendiga. Gloria al Señor. Hoy es un día que el Señor ha preparado para manifestar su gloria, para que tú y yo sepamos que su misericordia es nueva cada día sobre tu vida. Así que no sé cómo te hayas levantado esta mañana, pero hoy el Padre te está diciendo, abrieron tus ojitos. Hay un propósito de vida para ti esta mañana. Hay algo poderoso que el Señor va a desatar sobre ti. Y quizás tú dirás, bueno, ¿qué va a desatar el Señor sobre mí? El Señor está desatando sus bendiciones. El Señor te está dando la palabra de mañanita, declarando sobre tu vida que hay un levantar poderoso de parte del Señor. ¿Por qué? Porque así lo declara la palabra. Dice la palabra que la fe viene por el oír que la palabra del Señor. ¿Y qué más despertar que estar escuchando la palabra del Señor que vivifica tu espíritu, tu alma y todo tu ser? Gracias, papá. Y en esta hora, en esta mañana, quiero compartir la palabra que el Señor me dio para desatar sobre tu vida esta mañana. Mira el Señor cómo nos sorprende cada mañana y cómo levanta nuestro espíritu, nuestro ánimo, porque es el deseo del Señor que nosotros sepamos que hay un Padre que ama a sus hijos y que hay una palabra de renovación, de restauración. No importa la temporada en la cual estemos pasando, el Señor siempre nos está susurrando su restauración. Aquellos que están apoyados en el brazo de Jehová no serán avergonzados, porque no para siempre estará caído el justo. Y yo creo que esta palabra oportuna es para ti. Y dice el Señor en su palabra, en Isaías 44, Jehová es el único Dios. Ahora pues oye, Jacob siervo mío, y tú Israel a quien yo escogí. Ahí tú pudieras decir tu nombre en esta frase. Así dice Jehová, hacedor tuyo, y Él es el que te formó desde el vientre, el cual te ayudará. No temas, siervo mío, Jacob, y tú, Jesurún, a quien yo escogí, porque yo derramaré agua sobre sequedal y río sobre la tierra árida. Mi espíritu derramaré sobre tu generación y mi bendición sobre tus renuevos. Y brotarán entre hierba como sauces junto a las riberas de las aguas. ¡Wow! ¡Qué palabra tan poderosa que el Señor hoy nos está dando! Yo puedo decir, Ebenezer, hasta aquí nos ha ayudado el Señor. Así que, amado mío, si tú te sientes como yo esta mañana, te digo que nos llames aquí al 305-944-8133. Vamos a estar orando por tu vida y vamos a estar recibiendo también tu testimonio. Y ya nuestra hermana Magdalena nos ha llamado aquí a cabina tempranito. Mi hermana, la bendición de Jehová está contigo. Dice, pido oración por su nieto Cristian, que lo van a operar de su rodilla para que todo salga bien. Por la salud de Magdalena, estrés, nervios, sanidad y también por la familia. Gracias Espíritu Santo, porque sabemos que cuando clamamos a ti, Señor, hallamos el oportuno socorro. Gracias Padre. En el nombre poderoso de Jesús levantamos a nuestra hermana Magdalena delante del trono de tu gracia, Señor. Te pido que seas tú glorificándote sobre su nieto Cristian, Señor. Que seas tú ahora, Señor, las manos tuyas guiando a los médicos para que operen, Señor, la rodilla de su nieto, Espíritu Santo. En el nombre poderoso de Jesús, qué bueno, Padre, es saber que cuando oramos a ti, Señor, en el acuerdo, hay cosas grandes que suceden. Almavisión Radio no se ha detenido. de testificar las maravillas que Jehová ha hecho en medio de ella. Y así va a suceder, amados, porque el pueblo que está aquí para clamar es un pueblo fiel, es un pueblo que está agarrado a las manos del Señor y que sabe dónde tocar, aleluya, porque dice el Señor, toca y se os abrirá. Y esas puertas abiertas están para ti y para mí. Declaramos sobre el nieto de nuestra hermana Magdalena que viene la mano de Jehová sobre él en este momento. Padre, gracias, porque así como ella lo dice, todo saldrá bien en el nombre poderoso de Jesús. Mi hermana Magdalena, declaramos sobre tu salud en esta hora, todo estrés, todo nervio, toda preocupación, toda ansiedad en el nombre poderoso de Jesús empieza a moverse de tu vida, amada, declarando que Jehová te sana, que Jehová te fortalece y que Jehová en este momento va a traer una atmósfera de liberación sobre tu vida, porque estamos tocando la puerta correcta. Y mira la palabra tan linda que el Señor nos ha dado. Yo derramaré mi espíritu sobre tu generación. ¿Cuántos están ahí y pueden decir gracias, Padre, porque eso es para mi generación? Nuestra hermana Nancy pide oración por un milagro, sanidad de cáncer en Elsa, Jesús y Carlos, por restauración, reconciliación y sanidad en sus corazones, en su matrimonio, por restauración en las finanzas y por salud. Vamos a clamar ahora todos juntitos en el nombre poderoso de Jesús de Nazaret. Y si usted no está mirando por vía YouTube, comparta la transmisión y también escríbanos que vamos a estar al pendiente de cada hermano mío que está ahí pidiendo oración. Señor, en esta hora levantamos nuestras manos, Padre, porque no solo estoy yo aquí, hay un pueblo intercesor que se une a esta oración, Padre, cada madrugada, Señor. Te pido que sea tu mano extendida sobre Nancy, Señor, que sea su cuerpo sanado en esta hora, Espíritu Santo, que sea ahora, Padre mío, sobre Elsa, sobre Jesús y sobre Carlos, en el nombre de Jesús, esa sanidad que está pidiendo esta sierva, Padre, que sea removido todo cáncer de la vida, Señor, de estas personas, Padre, glorifícate, Dios mío, sabiendo, papá, que tú venciste la muerte, que tú venciste el cáncer, que tú venciste la enfermedad. Habrá algo imposible para mí, dice el Señor, aleluya. Vení a mí, todos los que estáis trabajados y cargados, que yo os haré descansar, dice el Señor esta mañana. Si estás enfermo, serás sanado. Si estás cansado, serás liberado. Aleluya. Si estás en cárcel espiritual, serás libertado. Aleluya. Gracias, Espíritu Santo. Te pido por esa restauración y esa reconciliación y sanidad en sus corazones, Padre, en ese matrimonio, Señor. Todo lo que ha sido fracturado, golpeado, desgastado, en el nombre de Jesús declaramos sobre Nancy, Señor, que viene una restauración, que viene un toque tuyo, porque aquellos que esperan en el brazo de Jehová no serán confundidos, no serán avergonzados, declarando la palabra sobre todo matrimonio que ha sido zarandeado, que ha sido golpeado en esta hora. Hay poder en Jesús para detener toda obra de las tinieblas. Y si usted lo cree, da un amén. Si usted lo cree, escribe un amén. Aleluya. ¿Tenemos un testimonio?
2: Sí, buenos días.
1: Buenos días, amada. Dios te bendiga.
2: Sí, mire, yo llamé el viernes porque el gobierno cerró y la gente del aeropuerto, CBP, DHS y TSA, no le iban a pagar. Y hoy hablo con mi hija y me dice, no, mami, ya todo se resolvió, nos van a pagar.
1: ¡Aleluya!
2: Así que, aleluya, gloria,
1: gloria
2: a Dios.
1: Al Señor. ¡Wow! Qué poderoso es el Padre, amada. Gracias por compartir tu testimonio. Ese es el Dios que estamos predicando, amada. El Señor está aquí en medio de nosotros, moviéndose a favor de su pueblo. Gracias, Espíritu Santo. Gracias por compartir. Invito a la audiencia que si tiene testimonio, aquí estamos para ti, para escucharlo, porque sabe lo que hace su testimonio. Ministra fe, levanta, aleluya, aquel que quizás está padeciendo lo mismo que usted, ya Dios se glorificó. Así que sea ese vocero esta mañana para compartir las maravillas y las hazañas que Jehová ha hecho en su vida. Señor, gracias porque tú te estás glorificando en la vida de nuestra hermana Nancy. Mi hermana Paula pide oración. Paula, Dios te bendiga, amada sierva del Señor. Pido oración por Carlos para que la deje tranquila y él pueda ser libre de la santería, por un nuevo familiar, por sanidad de la mente, por una vivienda plan 8, por fortaleza y liberación de depresión. Gloria al Señor. Padre, gracias. Gracias porque tú estás haciendo la obra en mi hermana Paula, Señor. Gracias porque vamos a ver cómo tú te glorificas en ella y cómo tú te glorificas en su generación. Así como lo dice esta palabra, derramaré mi espíritu sobre tu generación. Padre, en esta hora yo te pido que seas tú, Señor, derribando toda persecución, Padre, todo lo que la está llevando a la ansiedad, a la depresión, todo lo que la tiene, Señor, afligida. En el nombre de Jesús declaramos sobre el espíritu de Paula en este momento: despiértate en el nombre de Jesús, levántate, aleluya, fortalécete en Jehová. Santo es el Señor, porque Él está ahí con los afligidos, Él está ahí con los menesterosos, Él está ahí con el pueblo que está agarrado a su mano y que le dice: Jehová, tú eres mi fortaleza, tú eres mi escudo, tú eres mi socorro, no me sueltes de tu mano. Jehová te tiene de su mano, amada mía. El Señor levantará bandera sobre ti, y todas estas cosas que estás pidiendo no solo viene sobre ti, sino sobre tu generación, declarando liberación y fortaleza sobre ella en este momento, Padre. Y te pido por esa vivienda, por esa vivienda que está ahí, Padre mío, reservada ya para ella, Señor. Tú eres el Dios que da buenas dádivas a sus hijos, Señor. Y declaramos que esa bendición se desata en el nombre poderoso de Jesús. Y mi hermana, llámanos, llámanos para testificar de lo que Dios va a hacer en tu vida, porque lo sé que el Señor se va a glorificar una vez más. Mi hermana Rosalba nos llama aquí a cabina. Así que usted, si usted tiene un testimonio, si usted tiene una petición, llámenos al 305-944-8133. Vamos a estar preparaditos para recibir tu petición y levantarla juntos delante del trono de la gracia. Quiero saludar a nuestros hermanos que están por vía YouTube, que también nos están escribiendo. Le doy gracias a Dios por esta comunidad. Gracias, Espíritu Santo. Mi hermana Daisy Colón, Dios te bendiga. Mi hermana Fabián Sogaray, Dios te bendiga. Claudia Rodríguez, Dios te bendiga. Mariel Soriano, Dios te bendiga, amada. David Miro, de Iglesia Casa Nueva Jerusalén, Dios te bendiga, amado hermano. Gracias, Espíritu Santo. Esmirza, Dios te bendiga. Estamos allá aquí conectados, así que ponga su petición, que vamos a estar clamando esta mañana, porque el Señor se glorifique sobre ti. Mi hermana Rosalba pide oración por su hijo, que tiene inflamado el estómago y el esófago, y dicen los médicos que hay que operarlo, que sea la mano de Dios trayendo sanidad completa en él, por sanidad en Rosalba, inflamación en el brazo derecho. Yo creo que el doctor de doctores está esta mañana aquí. Yo creo, amado hermano, que aquel que hace cirugías está aquí. Empezamos con una petición parecida a este programa y seguimos orando para que Dios se glorifique en todo quirófano, en toda operación, en todo procedimiento que los médicos tienen que hacer ahora sobre una vida, Señor. En el nombre de Jesús te pido, Señor, que seas tú ahora, Señor, sobre mi hermana, sobre el hijo de mi hermana Rosalba, Padre. Toca su estómago y su esófago, Señor. Eso es lo que dicen los médicos, Padre, que hay que operarlo. Pero yo creo que tus manos se están extendiendo ahora sobre el hijo de mi hermana Rosalba, Padre, porque ella sabe que hay un médico por excelencia, aleluya, que la obra que hace es perfecta. Señor, en esta hora trae sanidad completa sobre este pequeño, Señor, en el nombre poderoso de Jesús. También, Padre mío, sobre ella, Señor. Toda inflamación que tiene en su cuerpo en esta hora, Espíritu de Jehová, toca su brazo, Señor, en el nombre poderoso de Jesús, y sienta, Rosalba, el toque ahora, Señor, de tu presencia, Espíritu Santo, porque tú te estás moviendo en medio de nosotros. Gracias, papá. Gracias, porque hecho está. Mi hermano Gaspar, Dios te bendiga. Dice mi hermano que pide por salud completa por su hija y sus nietos en Houston, protección y cobertura del ICE para poder renovar el TPS por su hijo Melvin en Honduras. Le dio un derrame cerebral y quedó paralizado de medio cuerpo. Pide un milagro. Yo le pido a todos los intercesores que están ahí conmigo, extendamos nuestras manos ahora en señal de victoria sobre el hijo de nuestro hermano Gaspar en esta hora, declarando, Señor, en el poder del acuerdo, papá, que viene un milagro sobre el hijo de mi hermano Gaspar. Señor, toca el cuerpo que ahora está rígido, que ahora está inmóvil, Señor. Todo lo que se ha paralizado, todo mal funcionamiento en su cerebro. Dios mío, todo lo que ha sido afectado en esta hora por ese derrame, en el nombre poderoso de Jesús, pedimos, Jehová, que seas tú tocándolo ahora, papá, y venga la movilidad, y venga, Señor, ahora, Señor. La funcionalidad de todas sus células cerebrales es Ramán Sorabacanda, Arabacaya, y Ramán Soroboquey, Arabaquenda. No es el primer milagro que voy a ver que Dios hace, porque ya lo he visto. He visto una persona con infarto cerebral, con todas las células del cerebro muerta, y el Señor traerlo a la vida, aleluya. El Señor traerla, Santo es el Señor, a nuevamente una funcionalidad total. Y yo creo que sobre el hermano de sobre el hijo de Gaspar va a venir ese toque de Jehová en esta hora. Señor, también te pido por sus nietos, por los que están en Houston, te pido esa protección que siempre su padre pide por ellos. Padre, gracias, porque tu fidelidad ha sido hasta aquí y sé que seguirá siendo, Señor. Ayúdale, Señor, en todo papel migratorio que está delante de ti, Padre, para ellos poder tener una estabilidad, Señor, en este país. En el nombre poderoso de Jesús de Nazaret. Quiero recordarle a la audiencia que esta palabra que el Señor dio esta mañana, no temas, siervo mío Jacob, a quien yo escogí, porque yo derramaré agua sobre el sequedal y río sobre la tierra árida. Mi espíritu derramaré sobre tu generación. ¿Hay alguien ahí que puede decir, eso es para mi generación? El Padre está hablando a los míos, aleluya. Si clamaste hoy en la mañana por tus hijos, si clamaste hoy en la mañana por tu familia, por tu esposo, por aquellos que no tienes a tu lado, pero en que en tu corazón están delante de Jehová, hoy Dios te está diciendo, yo voy a derramar mi espíritu sobre tu regeneración, sobre tu tierra árida. Aleluya, gracias Espíritu Santo, porque sé que hay personas, Padre, que están ahí necesitadas de esta palabra. Hay un refrescar, Señor, hay un mover de tu espíritu en medio del pueblo que clama. Señor, no para siempre estará caído el justo. Tú traes un levantar sobre las vidas que hoy necesitan ser tocadas por ti, Jehová, porque tú eres Dios, aleluya, que te complaces en misericordias. Nuestro hermano Jairo nos llama aquí a cabina y pide oración para que le llegue el cheque de los taxis. Tiene 3 meses esperando por la familia, por la salud, por paz y por finanzas. Mi hermano Jairo, en esta hora nos unimos en el poder del acuerdo contigo, amado hermano, pidiéndole a Jehová, Señor, toda la bendición que ha estado retenida, todo lo que ha sido de obstáculo, Padre, para que no llegue esta bendición a las manos de mi hermano Jairo. En el nombre de Jesús, yo te pido ahora, papá, seas tú removiendo todo lo que ha impedido que esto se desate sobre su vida, Padre. En el nombre poderoso de Jesús, te pido también, Padre, por su familia. Te pido que sea tocada, restaurada, levantada, edificada, Señor, transformada. Que aquellos que no te conocen vayan a tus pies, Espíritu de Jehová. Te pido por la salud, por la paz y la finanza de nuestro hermano. Y por su familia, Espíritu Santo. Que la bendición que tienes reservada para ellos, Padre, descienda ahora como torrente de agua viva, Señor, que sean, Señor, tocados, Señor, con tu Santo Espíritu, papá, toda la casa de mi hermano Jairo, Señor, en el nombre poderoso de Jesús de Nazaret. Mi amado hermano, usted que está conectado conmigo allí, comparta esta transmisión, porque sé que el Señor se va a seguir glorificando. Llámenos al 305-944-SHOW133. Vamos a estar recibiendo su petición y vamos a clamar juntos delante del trono de la gracia, porque hay misericordia para desatar sobre nuestras vidas. Y aquí se nos ha conectado por vía YouTube nuestra hermana Mariel Soriano, que dice, buenos días, oremos por los niños, por los jóvenes que van para la escuela. Amén, mi hermana. Gracias, Espíritu Santo. Mi hermana Mariel Soriano también pide oración ahora, porque ayer tuvo un accidente. Wow, no le pongo mi espalda, o le tocó su espalda, algo así. Pero en esta hora vamos a orar sobre ti, mi hermana, en esta hora, en el nombre de Jesús. Padre, levantamos a nuestra hermana Mariel, Señor. Te pido, Señor, que sea tocada ahora, Señor, en el nombre de Jesús. Sea algún dolor en su cuerpo, Señor, en esta hora sea restaurada totalmente, Padre. Te pido, Espíritu Santo, que seas tú guardándola, Señor, y seas tú completando la obra en tu sierva, Espíritu Santo. Sabemos que tú le has guardado, papá. Te damos gracias por esto, Espíritu Santo, porque el ángel de Jehová acampa alrededor de los que le temen y los defiende. Señor, te pido por los jóvenes y por los niños que van hacia la escuela, como esta sierva decía. Señor, cubre a nuestros hijos, cubre, Señor, nuestros hermanos, cubre a todos los niños del mundo, Padre, que van de camino a las escuelas. Te pido que seas tú derribando, Señor, la mano del que vino a robar, a matar y a hurtar, Señor. Te pido, Espíritu de Jehová, que seas tú, Señor, derramando una cobertura sobre los niños, un cerco sobre los niños en esta hora, Espíritu Santo. En el nombre poderoso de Jesús de Nazaret, Señor, no solo te pido que cubra sus vidas, Padre, también te pido que seas tú cubriendo, Padre mío, ahora sus mentes, Señor, su vista, sus oídos, que nada pueda venir a contaminarlos, Espíritu de Jehová, y te damos gracias. Te damos gracias por lo que está sucediendo, Señor, porque muchos jóvenes y niños se están levantando, Padre, para adorarte, Señor. Ha habido un despertar sobre la juventud, sobre los jóvenes, y es el movimiento del Espíritu Santo. Gracias, papá. Mi hermano David Miro también nos escribe por vía YouTube y nos pide oración por esta mañana, por trabajo. Yo sé al Dios que yo le sirvo y sé, aleluya, gracias Espíritu Santo, que Él proveerá. Y lo declaro, el Señor es mi pastor y nada me faltará. Si usted está con esta misma petición de que el Señor derrame sobre su tierra la bendición que no añade tristeza con ella, si usted está pidiendo al Padre esta mañana, Señor, provéeme, Padre, ábreme puertas, Señor, llévame a ese lugar correcto, hoy vamos a declarar sobre ti. ¿Tenemos un testimonio? Oh, pues vía WhatsApp.
3: Acá tenemos en WhatsApp, tenemos a Hermes. Ella está pidiendo oración porque tiene mucho decaimiento y sueño. Para que Dios la levante, pues vamos a orar por esa,
1: claro que sí,
3: esa petición. Hermes, en el nombre de Jesús, venimos declarando, decretando, aleluya, en el nombre de Jesús, un levantamiento en ti, un despertar. Atamos todo ese espíritu de sueño que ha venido a tu vida, sí, en el nombre de Jesús de Nazaret. Declaramos que te levantas. Levántate ahora, levanta, aleluya, tus manos. Levanta tus manos ahí donde estás, en el nombre de Jesús de Nazaret. Viene nueva fuerza. Santo. Él te da la fuerza del búfalo. Él te rejuvenece ahora en este momento, como las águilas, en el nombre de Jesús de Nazaret. Y declaramos que ese sueño profundo que el enemigo ha enviado,
1: sí, Señor, en
3: ahora
1: esta hora,
3: sale en el nombre de Jesús.
1: Aleluya.
3: Y declaramos ese despertar en ti, Hermes, en el nombre de Jesús. Amén. Y amén.
1: Pues así como usted escucha a nuestra pastora y profeta Nancy, llámenos o escríbenos al 305-944-8133. Ya estamos aquí conectados también por vía WhatsApp para recibir su petición. Mi hermano David, declaramos sobre ti en esta hora que el Señor guíe tus pies a ese lugar, a ese trabajo, a esa bendición que ya Jehová tiene de antemano para ti, en el nombre poderoso de Jesús, declarando cielos abiertos, declarando puertas abiertas sobre toda persona que hoy está pidiendo que el Señor se glorifique en sus finanzas, en el nombre de Jesús de Nazaret. Jehová Jireh, el Dios que provee, aleluya, está a favor de sus hijos y la bendición viene de su mano, y ¿quién la podrá detener? Gracias Espíritu de Jehová, porque sabemos que tienes el control absoluto de todo hermano mío que hoy ha tocado a la puerta, Dios mío, de la bendición tuya, papá.
3: Amén. Amén. Acá tenemos a Santa por WhatsApp. Dice, buenos días, bendiciones. Pido oración por Jerry, que tiene agua y flema en los pulmones, para que Dios limpie sus pulmones, y por una entrevista con inmigración. Pues desde ahora enviamos la palabra.
1: Aleluya.
3: Me gusta la palabra cuando aquel centurión le dice al Señor, yo no soy digno de que entres a mi casa, pero una palabra tuya bastará, Santo, para sanar a Jerry. Y yo creo que solo la palabra de Dios la enviamos allá donde Jerry se encuentra.
1: Así es.
3: Y declaramos en el nombre que sobre todo nombre, en el nombre de Jesucristo, que toda agua, que toda flema en los pulmones ahora
1: sale. En el nombre de Jesús.
3: Ahora sale de los pulmones de Jerry en el nombre de Jesús. Y declaramos que esa entrevista va a ser un éxito.
1: Sí, Señor.
3: Con inmigración. Atamos todo espíritu de temor y de miedo.
1: En esta hora, Dios.
3: Atamos el denuedo, la osadía. Ahí la identidad, Señor, la confianza. Confianza en ti, mi Dios amado,
1: gracias,
3: para contestar,
1: Dios,
3: las preguntas correctamente. Padre, gracias porque tú tienes el control ahí en las peticiones de Santa, en el nombre de,
1: sí,
3: Jesús.
1: Señor.
3: Amén.
1: Gloria al Señor. Y nuestro hermano Roldán nos pide oración por su salud, especialmente sus ojos, para poder sacar su licencia. Por su esposa, para que las personas que le están haciendo la vida imposible en el trabajo la dejen tranquila. Por su mamá, para que Dios la guarde y cuide. Tiene 99 años. Gloria al Señor, mi hermano. Y le pase la llamada y él pueda hablar con ella. Por de madrugada te buscaré para que Dios le siga ayudando y el programa pueda permanecer al aire. Gracias, hermano Roldán, por esas bendiciones que siempre nos das al programa de madrugada te buscaré. Señor, en esta hora levanto, Señor, las peticiones de nuestro hermano Roldán. Señor, te pido en esta hora que sean sus ojos tocados en el nombre de Jesús, reprendiendo toda ceguera ahora, Espíritu Santo. Mira la necesidad que él tiene, Señor, para poder sacar su licencia. Señor, glorifícate porque tú eres el Dios que le da vista a los ciegos. Aleluya, chera bacanda, que abre los oídos de los sordos para que puedan escuchar. Declarando esa palabra sobre ti, mi hermano Roldán, porque creemos en un Dios de poder y para el que cree nada es imposible. Declaramos, Padre, sobre la esposa para que todo lo que esté oponiéndose ahí en su trabajo, todo lo que se esté levantando para amedrentarlas, Dios mío, cae por tierra, porque tú eres, Señor, nuestro defensor, tú eres nuestro libertador, Espíritu de Jehová. Muévete allí en ese trabajo, pon todo en su lugar, Espíritu Santo, porque tu palabra dice que por si vienen por un camino, por siete saldrán huyendo delante de ti. Declarando esta palabra sobre la esposa de nuestro hermano, Señor, en el nombre poderoso de Jesús, te pido que esa madre de mi hermano que ya tiene 99 años, Padre, gracias, porque hasta aquí la has sostenido y te pedimos que sigas sosteniéndola en el nombre de Jesús y mi hermano pueda hablar con su madre una vez más, Padre, y por el programa de madrugada te buscaré. Voy a hacer una pausa para orar por este programa, amado hermano, que bendice a tantas vidas. Señor, en esta hora levanto Alma Visión Radio. De madrugada te buscaré. Señor, levanto a los anfitriones de esta radio, la profeta Adi, Señor, a nuestros hermanos allá en California, Padre, te pido, Espíritu Santo, por cada intercesor, por cada líder, por cada ministro, por cada pastor, por cada profeta, por cada misionero, por todos los evangelistas, por aquellos que se sientan en esta silla, por aquellos que tienen un espacio para declarar tu palabra. Espíritu Santo, te pido que levantes Alma Visión Radio, el programa de madrugada te buscaré, que es el que rompe cada mañana, Señor, con esas oraciones, con esos levantamientos. Espíritu de Jehová, sigue como martillo, aleluya, en medio de Alma Visión Radio, como espada bruñida, Padre, que corta a norte, a sur, a este y oeste, en el nombre poderoso de Jesús. Siga corriendo, Padre, como río de agua viva, la palabra, Señor, sobre esta emisora que es escogida por ti para estos últimos tiempos, Jehová de los ejércitos. Te pido que seas tú, Padre mío, derribando todo lo que el enemigo quiera venir, Padre, a traer en esta hora, Señor, declarando, Señor, que viene, Señor, un levantar aún mayor de lo que hemos visto, porque vamos como la luz de la aurora, que va en aumento hasta que el día es perfecto. En el nombre poderoso de Jesús de Nazaret. Amén y amén. Y si usted está ahí escuchando, amado hermano, esto no se ha detenido. Sigue escribiéndonos al 305-944-8133. Nuestra pastora y profeta Nancy va a recibir su petición y va a estar orando por aquellas peticiones que vienen por vía WhatsApp. Y también llámenos que vamos a estar aquí conectados para que el Señor se siga glorificando en tu vida. Nuestra hermana Edith nos llama aquí a cabina y pide oración por su hermano Ariel. En Venezuela está enfermo con las piernas dormidas y las tiene hinchadas para que pueda conseguir las citas médicas. Pide por una amiga que le está, Magali, que está muy grave en el hospital con cáncer, pero se cayó y se golpeó la cabeza y está mal. Oh Dios mío, en esta hora, Señor, levanto a mi hermana Edith. Te pido, Espíritu Santo, que seas tú, Padre, con su hermano Ariel en Venezuela. Qué bueno es saber, papá, que tú eres el Dios que está aquí en los Estados Unidos, pero que también está en Venezuela, en Cuba, en Guatemala, en Honduras, en México, donde quiera que estén nuestros hermanos clamando y creyendo, allí llega tu mano, Padre. Te pido que seas tú tocando las piernas de nuestro hermano, Señor, que seas tú, Padre mío, ahora quitando toda hinchazón, Padre, quitando todo adormecimiento en el nombre poderoso de Jesús de Nazaret, que seas tú moviendo, Padre, ahora para que él pueda ir a esas citas médicas, Padre. Tú eres el médico por excelencia, Señor, tú no nos haces esperar contigo, no hay que hacer cita. Sé tú llegando allí sobre mi hermano, Padre, y glorifícate, Señor, glorifica tu nombre una vez más, Padre, porque tú estás en medio del pueblo que te cree, que te busca y que te clama, Señor. Padre, también te pido por la amiga de mi hermana Magali. Señor, en esta hora, papá, está grave, está con cáncer, pero hay una palabra ahora que es enviada, así como lo decía la pastora. Dios mío, envía la palabra y será sana. Dios mío, enviamos la palabra como saeta sobre Magali en esta hora. Quizás ella no sabe en su condición que hay personas levantando clamor por su vida, pero yo creo que si hoy ha llegado esta intercesión, este clamor en la mañana, es porque, Padre mío, te quieres glorificar, es porque está viendo una pelea en el espíritu y tú quieres levantar bandera sobre Magali en esta hora, Jehová de los ejércitos. Te pido que sea tu mano poderosa ahora, Dios mío, tocándola, Dios mío, levantándola, sanándola, y que ella pueda glorificar del Dios al que clamó su amiga. Qué lindo. Qué lindo rodearse.
3: Acá tenemos a Julie por WhatsApp. Ella pide oración por su esposo Ramón González, que tiene una gripa muy mala y por su presión que está un poco descontrolada. Dice que tiene amigdalitis. Bueno, Padre, seguimos creyendo en Jehová,
1: aleluya,
3: nuestro sanador. El que hizo un intercambio en la cruz del Calvario, donde él se llevó todas las Así enfermedades es. De Ramón, sufrió todos sus dolores y por sus llagas Ramón ya fue curado.
1: Así
3: Declaramos
1: es.
3: Que ya hay sanidad en esas amígdalas, hay ese control, la supresión arterial, toda gripa mala sale ahora de ese cuerpo. Porque hay un poder en la sangre que derramó nuestro Señor Jesucristo en la cruz del Calvario. Esa sangre arrasa. Esa sangre se lleva con toda gripa, con toda enfermedad, con todo malestar ahí en el cuerpo de Ramón. Y declaramos sanidad completa, total y divina en el cuerpo de él. Amén, amén y amén.
1: Gloria al Señor. Mis amados hermanos, y llámenos al 305-944-8133. Vamos a estar orando, clamando, intercediendo, reconociendo que solo de Jehová, aleluya, es el poder. Solo de Jehová viene la palabra, solo de Jehová viene la restauración. Y esta mañana el Señor, mi amada pastora, daba esta palabra: no solo derramaré mi espíritu, sino también sobre tu generación, sobre tus renuevos. ¿Dónde están tus renuevos? ¿Qué tienes delante del Señor? ¿Dónde está la tierra que has sembrado y que han brotado esas semillas y que quizás estás esperando que venga esa lluvia temprana y tardía? Hoy Jehová te está diciendo, no es en vano tu trabajo. Aleluya. Hay salario para ti, mujer de Dios que estás ahí clamando por tus hijos y que dejas a un lado tus preocupaciones, tus cargas para ponerte en la brecha por otros. Mujer que estás orando por tu esposo, mujer que estás orando por tu casa, mujer que estás orando por tu familia y que quizás que ni siquiera para ti ha sacado tiempo para decirle al Señor, ayúdame Señor, levántame Señor, porque nosotros las mujeres tenemos esto, tenemos un corazón de intercesora. Cuando vamos delante del trono de la gracia, empezamos: Señor, presento a mis hijos, Señor, presento a mi esposo, Señor, presento a mi familia, Señor, presento mi congregación. Y nosotros nos quedamos de última, pero mira lo que el Señor te dice. Sobre tu generación, sobre tus renuevos, sobre lo que puso en ti ese día, hay lluvia para ti, hay un levantar para ti, hay una bendición para ti. No temas, yo te ayudo, te dice el Señor esta mañana. Y brotarán entre hierba como sauces junto a las riberas de las aguas. Se llamarán del nombre de Jacob y otro se escribirá su mano a Jehová y se apellidará con el nombre de Israel. Tú que estás clamando, tú que estás pidiendo por tu generación, el Señor te lo está diciendo. Tu Redentor, Jehová de los ejércitos, yo soy el primero, yo soy el postrero y fuera de mí no hay Dios. Qué lindo saber que Él nos sostiene. Qué hermoso saber que Él no ha terminado con nosotros. No importa qué haya pasado en nuestra vida ayer, hoy hay una nueva misericordia. Hoy hay una nueva palabra. Hoy el Señor te está diciendo, no entraste a esta emisora por casualidad. Hay palabra de restauración para ti. Yo lo haré en tu vida. Yo te renovaré. Yo te levantaré. Yo derramaré ríos sobre la tierra árida. Hay una palabra de redención esta mañana. Tú que quizás estás atravesando en tu matrimonio, tú quizás que hay disensiones en tus hogares, tú que quizás hay problemas en tu trabajo, tú que quizás aquello que estás mirando es incierto, no es lo que pensaste. Dios te está diciendo a esta hora, no temas, yo te ayudo, yo te escogí, yo te sostendré. Así que sí, usted quiere en este momento que oremos por ti, que oremos por tu casa, por tu familia, por tu sanidad. Conéctate, conéctate y llámanos al 305-944-8133 y vamos a orar por tu vida para que el Señor te levante las manos una vez más y puedas ver la misericordia de Jehová sobre ti. Dice nuestro hermano Pastor Frank, aleluya, poder y fuego. Aleluya, gracias mi hermano Pastor y Frank. Gracias por estar aquí con nosotros. Mi hermana Mariel Soriano nos escribe por vía YouTube y dice, oren por mi esposo Mario para que lo guarde Dios en el trabajo. Señor, en esta hora, Padre, levantamos el esposo de nuestra hermana, Señor Mario. y no solo el de ella, Señor, sobre cada mujer que está pidiendo por sus esposos que están yendo a su trabajo, Padre. Te pido que seas tú guardando su entrada y su salida, Jehová. Qué lindo, Señor, una esposa se levante, Padre, a edificar en esta hora su casa con el clamor, Señor, por su esposo. Señor, bendícele, Padre. Llévales con provisión para la casa, Padre. Sé tú abriéndoles nuevas puertas de oportunidades, Dios mío. Quita todo agotamiento que quizás puedan tener nuestros esposos, Padre, que se levantan, Señor, a buscar el pan, Padre, para sostener la casa y el hogar. Te pido que quites toda preocupación de los varones, Señor. Todo hombre que lleva la responsabilidad, Señor, de mantener su hogar y de tenerlo estable, Señor, en las finanzas. Te pido que seas tú renovando sus fuerzas ahora, Dios. Que sea tu bendición sobre él en este momento. Esposa que ora por su esposo, Jehová está escuchando el clamor. Señor, el Señor está guardando su salida y su entrada, y el Señor lo va a traer con manos llenas. Esa bendición que le estás pidiendo a Jehová, Señor, desata la bendición sobre mi esposo. Viene en el nombre de Jesús de Nazaret. Quizás ese puesto de trabajo que has estado pidiendo a papá para que mejoren, aleluya, para que tengan otra bendición mayor, viene sobre tu vida. Sigue clamando, sigue orando, porque Jehová tiene puertas abiertas sobre lo que estás pidiendo. ¿Hay un testimonio?
3: En WhatsApp. No, Gloria, hay otra petición en WhatsApp. Es Dania. Dice que pide oración por Samuel, hijo de una compañera de trabajo. Él tuvo convulsiones y ahora está entubado. Wow. Hay muchas peticiones por sanidad, pero tenemos que apropiarnos de esos intercambios divinos que hubieron, Señor, en la cruz de Calvario. No fue en vano la muerte de nuestro Señor Jesucristo, pero también su resurrección. Cuando Él murió, Él se llevó todas esas enfermedades. Santo. Y en el nombre de Jesús declaramos que el hijo de Samuel, el hijo de tu compañera, Dania, ahora enviamos la palabra allá donde él se encuentra, Señor, en ese hospital, y declaramos que él se levanta. Hay un poder sobrenatural ahora, y el mismo Espíritu que resucitó a Jesús de entre los muertos, el mismo Espíritu Santo que está ya resucitando y levantando a Samuel de la muerte, de la enfermedad. En el nombre de Jesús de Nazaret le hablamos vida. Donde Santo. El enemigo habló muerte, nosotros hablamos vida. Y hablamos el poder de la resurrección ahora mismo en la vida de Samuel. En el nombre poderoso de Cristo Jesús. Amén y amén.
1: Mi amada pastora, qué hermosa la palabra que estabas desatando, y poderosa aquel que la entiende. Porque la Biblia dice que el poder de la vida y de la muerte está en el poder de la boca. Aleluya. Así que si usted sabe esto, usted va a comer de su fruto. Si usted quiere comer del fruto del bien, si usted quiere comer de que venga esa bendición sobre tu vida, usted tiene que desatar la palabra sobre sus oídos, abrir su boca y declarar lo que Jehová tiene para ti y lo que quieres alcanzar de parte del Señor. Porque mira lo que le dijo Jesús a los fariseos cuando estaban diciéndole que por qué sus discípulos comían con las manos sucias y no se lavaban las manos. Y el Señor decía, no contamina el hombre lo que entra por su boca, sino lo que sale de ella. Quiere decir, amado, que la palabra que sale de tu boca tiene vida o tiene muerte sobre tu vientre espiritual. Toda palabra que sale de tu boca o trae esa bendición o trae esa derrota. Así que hoy esa palabra que la pastora declaró, va a ser importante que tú la retomes, que tú la retengas y empiezas a decir, yo empiezo a cambiar mis palabras. Yo empiezo a llenar mi vientre de la bendición de Jehová. Así que si estás enfermo, empieza a decir, Señor, yo estoy sana en el nombre de Jesús. Si estás pasando por crisis matrimonial, Señor, en el nombre de Jesús, yo declaro esa promesa sobre mi matrimonio, Padre, de que tú, Padre mío, eres aquel que levanta bandera, que lo que Dios une al hombre no lo va a separar, no puede, aleluya, ni el espíritu, ni las tinieblas, ni todo lo que se pueda levantar, nadie va a poder separar lo que Dios ha puesto, aleluya, lo que Dios ha determinado, lo que Dios ha dicho desde el principio que va a ser en tu vida y en la mía. Por eso declaramos la palabra en esta hora, de todo lo que hemos querido ver en el Señor, como lo dice la palabra, llamando las cosas que no son como si fuesen. Yo declaro vida, yo declaro restauración, yo declaro sanidad, yo declaro sobre mis finanzas, yo declaro sobre mis hijos, en el nombre de Jesús. Yo declaro entendimiento sobre ellos. Empieza a declararlo, amado, abre tu boca, porque tu vientre se va a llenar de aquella palabra que sale de ti. Aleluya, palabra de vida sobre ti en esta hora. Mujer que estás ahí, que estás orando por tus hijos, vamos a orar ahora por esos jóvenes, por esos hijos que están delante del trono de la gracia cada mañana, cada noche. donde las mujeres están derramando delante del Señor sus lágrimas en el nombre poderoso de Jesús. Padre, desatamos la palabra, conociendo que hay poder, Señor, en lo que hablamos. Señor, no decimos más que son rebeldes, no decimos más, Padre, de que están en las calles drogándose, no decimos más, Padre, de que están quizás, Padre mío, con malas compañías, de que se están contaminando, Señor, en lugares, Padre, donde no conocemos. Empezamos a desatar palabras, Señor, empezamos a derribar toda agenda del enemigo en contra de nuestros hijos, en contra de nuestra generación, Padre, declarando ahora mismo, Dios mío, la palabra tuya, Señor, que tu espíritu será derramado sobre mi generación. Decláralo, mujer varón de Dios, que clama por tus hijos. Tu espíritu, Señor, será derramado sobre mi generación. Mis hijos son pastores, profetas, evangelistas. Mis hijos cargan la promesa. Mis hijos, aleluya, van a ser saetas en las manos de Jehová, martillos, aleluya, que quebranta la piedra en las manos del Señor. Sabemos, Padre, que tu palabra lo dice, Señor, que el fruto de nuestro vientre, Señor, es para ti, es dedicado a ti, Señor, que es tuyo, te pertenece, que son prestados, Padre, que el enemigo no tiene señorío sobre nuestra generación, declarando, Padre, que hay bendición sobre sus vidas, que el que está en droga sale en esta hora libertad, que el que está cautivo en esta hora se rompen las cadenas. Madres orando por sus hijos, padres orando por sus hijos, aleluya, abuelas orando por sus nietos, en el nombre poderoso de Jesús de Nazaret, declarando vida y no muerte sobre nuestra generación esta mañana. Creemos que le alcanza en esta hora, pastora Nancy, esa palabra que desataste.
3: Aquí tenemos a Judith. Ella pide oración por finanzas. Ay, me gusta la palabra que dice que Dios nos da la habilidad para hacer las riquezas.
1: Así
3: y
1: es.
3: Yo declaro sobre ti, Judy, esa habilidad, esa estrategia de reino para hacer finanzas, para crear negocios, para ideas creativas, que pueden hacerlo a uno hasta millonario en el nombre de Jesús.
1: Así es.
3: Estás pidiendo por que el Espíritu Santo restaure tu vida, tu hogar, tu familia, tu matrimonio. En el nombre de Jesús enviamos esa palabra restauración.
1: Aleluya.
3: Ese es un tiempo, mayo es un mes de renovar, mayo es un mes nuevo, mayo es un mes donde todo tiene que volver a florecer. Y en el nombre de Jesús declaramos que todo lo que se murió allá en tu matrimonio, todo lo que está causando caos en tu familia, en tu hogar, viene un orden divino donde se viene a alinear todo.
1: Gloria
3: al propósito de Dios, a la voluntad de Dios, que es buena, agradable y perfecta. Y oro por tus hijos Alejandro y Bella, están en la edad bastante difícil, pero hoy venimos declarando, Señor,
1: sí,
3: sobre
1: Señor,
3: ellos un espíritu de obediencia. Atamos ese espíritu de rebeldía que se desata en los jóvenes,
1: sí,
3: pero hoy lo atamos con el poder y la autoridad que Dios nos ha dado. Nos dio poder y dice la palabra que nos dio autoridad para atar y desatar. Pues atamos el espíritu
1: en
3: de rebeldía y desatamos
1: de
3: un espíritu de obediencia en ellos. Declaramos que ellos saben honrarlos.
1: Aleluya.
3: A ustedes que se les revela ese mandamiento tan precioso de honrar a padre y madre, porque el hijo que honra a padre y madre es el único mandamiento con promesa. Es el único.
1: Gloria,
3: y dice que cuando honramos a nuestros padres, seremos de larga vida y todo lo que hagamos nos saldrá bien. Y en el nombre de Jesús, mi amada Judith, declaramos esas bendiciones sobre tu casa, sobre tus hijos, sobre tu hogar, sobre tu matrimonio y sobre tus finanzas. Amén.
1: Mira qué bendición, Almavisión Radio de Madrugada, te buscaré. El Señor está abriendo la palabra, aleluya, sobre tu vida. Está entrando por la puerta de tu casa. Así que sintonízanos, llámenos al 305-944-8133 y abre esa brecha para que la bendición fluya sobre ti. Comparte esta transmisión que sé que va a llegar a muchas vidas que hoy necesitan una palabra de levantamiento. Almavisión Radio de Madrugada, te buscaré. Es aquella emisora que levanta al que está caído, que liberta al que está cautivo, que todas las personas que vienen llegando aquí por todas las vías que sean, hay un antes y un después, y esto no se va a detener. Mi hermana Silvia nos llama aquí a cabina y dice, el viernes tiene cita en el social, ya que le llegó una cita que debe en el IRS, por favor.
4: El IRS,
1: por favor, y gracias, y que todo se resuelva. Amén. Señor, en esta hora, Padre, levantamos el clamor, Señor, por mi hermana Silvia, pidiéndote que te glorifiques en esa cita en el social, Padre, en el nombre de Jesús. Tú eres el que toma el control, Señor, de toda deuda que quieran imponerle, de todo lo que quiera, Señor, allí desatar. Señor, en el nombre de Jesús declaramos, Padre, que eres tú, Padre mío, que

0: vía YouTube, un hermano, una hermana, no lo sé, no dice el nombre, que dice: buenos días, bendiciones, pido oración por Roger Orozco, que hoy por la tarde lo operan de un tumor en un testículo que es cancerígeno. Hoy han venido muchas peticiones de personas que van a ser operadas, que van a estar quirúrgicamente intervenidas. Por eso en esta hora voy a orar, voy a generalizar esta petición. En este momento, Espíritu Santo, oro por mi hermano Roger Orozco, Padre, y por cada hermano y hermana que tiene esta petición delante de ti, por sus familiares, por sus vidas, por sus amigos, Padre, para que sean intervenidos quirúrgicamente, Señor. Padre, es tu mano poderosa, Señor, asistiendo en la vida de mi hermano Roger Orozco, Señor, y en cada hermano mío que hoy necesita, Padre, ser operado por ti, Espíritu Santo. No queremos que sean manos de hombres, sino las manos tuyas, Padre, porque las manos tuyas edifican, las manos tuyas, Espíritu Santo, todo lo hacen perfecto, declarando, Señor, que eres tú en medio de la operación de nuestro hermano, que toda célula cancerígena, Señor, en esta hora se calcina en el nombre de Jesús de Nazaret, porque hay poder en Jesús. ¡Aleluya! Padre, glorifícate una vez más, Señor, declarando sobre los cuerpos, Padre, que todo tumor, todo quiste, todo lo que está alojado en los senos, en los ovarios, todo lo que está en la espalda, todo lo que está en los huesos, todo lo que está en la sangre, todo lo que está en los órganos, todo lo que está en la cabeza, todo lo que está en la piel, en los ojos, es ramanso rabacanda en la lengua, es ramanso roboquey arabaquía, en el nombre de Jesús, Padre, eres tú descontaminando los cuerpos de cáncer, de quiste, de bulto, en el nombre poderoso de Jesús, hay poder en Jesús de Nazaret, y si en algún momento tú has sentido algo extraño en tu cuerpo, declara ahora que te agarras esta palabra, Señor. Yo declaro ahora que esta palabra me está tocando. La sanidad de Jesús viene a intervenir mi cuerpo porque hay poder. Aleluya, en el nombre de Jesús. La promesa está vigente, amado hermano. Hay poder en Cristo, aleluya, para sanar, libertar.
1: Aleluya, aquí tenemos varias peticiones por WhatsApp y la mayoría son por sanidad. Tenemos a Rosa. Ella pide oración por su hijo Joel, por salud, por trabajo, por finanzas. Pero también tenemos aquí a María, que pide por su hija Josie, por salud también, también por salud. Y en María, dolores de los hombros y piernas. Padre, venimos declarando esa palabra. Apropiate de la palabra, apropiate de... Él ya se llevó tus enfermedades, las enfermedades de tus hijos. Por su llaga ya cada uno de nosotros fuimos curados. Apropiate de esa palabra, estamos enviando la palabra de vida. Los pensamientos de Dios son pensamientos de bien y no de mal. Aleluya. Y Dios son pensamientos de salud y no de enfermedad. Por lo tanto, declaramos esa salud. Donde hay alguien ahí enfermo, desatamos salud, desatamos bienestar, desatamos, Él es un buen a tu hueso, Él es un bálsamo a todo tu cuerpo, declaramos esa salud divina, esa salud total, declaramos esa sanidad en los huesos, en la columna, enfermedades terminales, enfermedades crónicas salen ahora en el nombre de Jesús de Nazaret, declaramos finanzas de reino, declaramos trabajo de reino, empleo de reino, con salario de reino, con horario de reino, estamos desatando vida, estamos desatando salud, estamos desatando prosperidad porque los pensamientos de Dios son de prosperidad y no de escasez.
0: Aleluya.
1: Estamos declarando cancelación de deudas ahora mismo en el nombre de Jesús. Apropiate, apropiate de estas bendiciones, apropiate de esta palabra en el nombre de Jesús. Amén y amén.
0: Yo no sé usted, hermano, si usted está como yo aquí, pero yo estoy apropiándome de todas las palabras que bendicen mi vida. Así que si usted está ahí, comparte la transmisión y llámenos al 305-944-8133. Cuéntanos tu testimonio, cuéntanos lo que está pasando ahora mismo por tu vida, porque sé que Dios ha tocado hoy personas, ha sanado y ha libertado. Así que no te quedes calladito, cuenta las hazañas de Jehová en tu vida para que no se detengan. Porque lo dice su palabra, le conviene a la casa de Jehová, aleluya, testificar de sus maravillas. Mi hermano Leocadio pide oración por unidad familiar, por una vivienda bajo recursos. Señor, en esta hora, Padre, te pido en esta hora, Señor, por la familia de nuestro hermano Leocadio, Señor, esa unidad familiar que él está necesitando, Señor, te pido ahora, Espíritu Santo, que seas tú derribando todo espíritu que vino a dividir, todo espíritu que vino a traer contienda, Señor, malentendidos, desacuerdos, en el nombre de Jesús de Nazaret, a poner el hijo contra el padre contra el hijo, la hija contra la madre, Señor, el hermano

0: contra el hermano en el nombre de Jesús. Declaramos sobre la familia de nuestro hermano, Padre, que viene paz, que viene unidad, que viene el toque del Espíritu Santo, que vienen los corazones, Señor, a la unidad y al poder del acuerdo, Padre. Una familia reunida, una familia unida en el nombre poderoso de Jesús, llevándote asperezas, llevándote disensiones, papá. Glorifícate en la familia de mi hermano Leocadio, Señor. Trae a su vida paz, trae a su corazón paz, Padre mío. Quebranta lo que tengas que quebrantar, Señor, pero que tu mano poderosa se mueva en medio de su familia, Señor. Te pido por esa vivienda que mi hermano está pidiendo de bajos recursos. Dios mío, eres tú quien desata las bendiciones sobre tus hijos. Tú sabes la necesidad, Señor, de tu siervo. Ayuda al Espíritu Santo, muévete con tu poder, papá, para que todo lo que esté retenido sea soltado ahora en el nombre poderoso de Jesús. Hoy es un día, amado mío, donde el Señor derrama sobre tu generación su bendición y sus renuevos, aleluya. Hoy es un día donde Jehová derrama ríos sobre la tierra árida y seca. Hoy es el día en que Jehová ha dicho, derramaré sobre ti bendición hasta que sobre y abunde, no solo para ti, sino para tu generación. Serás tierra que da más tierra que no pida, aleluya. Gracias, Espíritu Santo. Mi hermana Esperanza pide por restauración en su matrimonio. Que esa tercera persona se aleje y que Dios obre. Señor, declarando en el nombre de Jesús, que aquella persona, Señor, intrusa, aquella persona enviada por el enemigo, en el nombre de Jesús ahora, Padre mío, se mueve de este matrimonio, declarando, Espíritu Santo, de que tú eres quien levanta bandera sobre la hermana, Padre, sobre Esperanza, Señor. No es con fuerza ni con ejército, es con su Santo Espíritu, dice el Señor, pero Él levantará bandera, aleluya. Él será aquel que disipa todo lo que ha venido a traer sobre sus vidas aflicciones, porque nadie puede desvirtuar un propósito de Jehová. Gracias, Padre, porque todo matrimonio que se ha levantado hoy aquí, Padre mío, al trono de tu gracia, Señor, está enviada la palabra, papá, de que nadie va a poder desvirtuar, nadie va a poder desligar, nadie va a poder, Señor, enseñorearse. En el nombre poderoso de Jesús de Nazaret, que el Espíritu de Jehová levanta bandera sobre este matrimonio, sobre estos matrimonios, Señor. Y nada va a poder detener la obra y el propósito de Jehová. Y va a quedar el enemigo avergonzado. Porque aunque soplaron los vientos sobre esa casa, se le olvidó a él que estaba sobre la roca. Y los vientos de él no pueden mover a Cristo. No pueden mover a la roca eterna. No lo pudo mover en la cruz de Calvario. No lo pudo sacar de esa cruz. El Señor siguió firme y ahí declaró nuestra victoria y ahí declaró su derrota. Así que cuando venga algo a amedrentarte, recuérdale la victoria de Jesús en la cruz. Amén. Tiene que huir, no puede resistir, tiene que huir. Mi hermana Daisy Peace dice, pido oración para que Dios intervenga y quiten el grillete. Señor, en esta hora, levanto el clamor sobre Daisy. Declaro el clamor, Señor, sobre toda persona que está presa, sobre toda persona que está con grillete, Padre. Yo te pido en esta hora, Jehová de los ejércitos, que tu mano libertadora sea ahora sobre mi hermana Daisy. Que ese grillete sea quebrado en el nombre de Jesús de Nazaret, tanto físico como espiritual. Aleluya, papá, porque tú nos llamaste, Señor, y pueblo tuyo somos. Tú eres nuestro libertador, Padre, y no se ha cortado tu mano para salvar, ni tu oído se ha grabado para escuchar. Padre, gracias porque viene, Señor, esa libertad sobre mi hermana y sobre cada hermano mío que hoy quizás está pidiéndole al Señor, Señor, sácame de esta temporada. Señor, ayúdame, abre las puertas de la cárcel, Señor, en esta hora. Por esas madres que oran por los hijos, por esos padres, Señor, por esos hijos que oran por sus madres que quizás están en esas cárceles migratorias, Dios mío, abre las puertas de la cárcel. Así como abriste la puerta cuando Pedro estaba allí, que la iglesia hacía repetidas oraciones, ruegos, súplicas, en el espíritu sin cesar. Y Jehová hizo temblar la cárcel y se rompieron, aleluya, esas cerraduras en esta hora, en el espíritu y en lo físico lo declaramos, que hay un remover en el espíritu, que todo aquel que está preso de libertad, aquel que está preso, aleluya, en esta hora, en una cárcel espiritual, se remueve ahora la cerradura, se rompe ahora las cadenas. Hay poder en Jesús, hay libertad en Jesús. El Dios, aleluya, de los cielos está aquí, se está moviendo en medio de nosotros, está dando la palabra. Viene en el nombre de Jesús, levantando banderas sobre el pueblo que está clamando, orando, intercediendo. Aleluya, gracias, papá.
1: Tenemos otra petición aquí de Belkis por WhatsApp. Y ella saluda, primero gracias a Dios por un nuevo día, pide oración por la salud de su madre, que todo diagnóstico sea sanado en el nombre de Jesucristo, por sus hijos, para que los cubra con todas las bendiciones, por el empleo de reino y sueldo de reino, por el empleo de su esposo, para que sea consecuente, y declaro en nuestras vidas abundancia, salud, bendición y mucha fe. Bueno, Belki, en el nombre de Jesús, pues nos ponemos de acuerdo contigo, amén. Hay un poder cuando dos nos ponemos de acuerdo en cualquier cosa, dice la palabra de Dios, y solamente necesitan dos que nos pongamos de acuerdo y será hecho por nuestro Padre que está en los cielos. Y en acuerdo contigo creímos en la salud, en que tu mamá se levanta, en que ese diagnóstico de enfermedad de muerte es cancelado, anulado por un diagnóstico de salud, de vida, porque ese es el diagnóstico de nuestro Padre Celestial, vida, salud completa, total y divina en tu mamá, en el nombre de Jesús. Declaramos que tus hijos son cubiertos con la sangre del Cordero, que el ángel de Jehová los lleva de la mano para que su pie no tropiece en piedra. En el nombre de Jesús declaramos ese empleo fijo, ese empleo de reino, como Santo. Dices tú ahí, el empleo, sueldo de reino en tu esposo, un empleo fijo, un empleo no de vez en cuando, no horas de vez en cuando, sino algo fijo, algo que sí, él va, Señor, a poder tener esa entrada constante para poder pagar esos biles, para poder sacar adelante, sí, la, Señor, familia. Y declaramos esa vida abundante, salud, bendiciones y mucha fe para tu vida, para tu casa, para tu familia, en el nombre de Jesús. Amén.
0: Damos un saludo a nuestro pastor Lemuel. Dios te bendiga, amado hermano, compañero de milicia. Dios te bendiga. Dice que está intercediendo con nosotros, ¿no? De madrugada te buscaré, es un equipo, amados. Aunque no estemos todos aquí presentes, estamos todos en la visión y Dios nos usa para desatar la palabra y vivificar las vidas que están ahí necesitadas del Señor. Gloria al Señor.
1: Tenemos un testimonio por WhatsApp. Dice Karina. Me diagnosticaron en febrero 23 un cáncer en la piel, en el ojo, y por la gracia de Dios comencé automáticamente las quimio. Me dijo la doctora que iban a ser de 10 a 12. Hice ya las dos primeras y fui a la consulta. Me dijo que todo está súper bien, gracias
0: Gloria
1: a Dios.
0: ¡Gloria a Dios!
1: Que tengo que hacer dos más y aparentemente voy a terminar 4 quimias y danza por la gracia de nuestro, y estoy sana, algo así, bueno, por la gracia de nuestro Señor Jesucristo. Pues gloria a Dios.
0: Santo, wow, gloria al
1: bueno,
0: Señor.
1: Dios es maravilloso. Aleluya. Qué bueno, Karina, nos gozamos contigo de saber que hay un Dios poderoso, un Dios que sana, que salva, que restaura, que transforma, y Él es nuestro sanador. Y nos gozamos contigo, bacán. Karina, gloria a Dios.
0: Mi hermana, gracias por compartir ese testimonio por vía WhatsApp, porque esto ministra fe. Estamos orando porque Dios se glorifique, se siga, aleluya, derramando sobre su pueblo. Y mira qué palabra tan hermosa la que tú nos has hoy declarado de la sanidad que Dios ha hecho en contigo. Porque es que la sangre de Jesús es más efectiva que cualquier cosa, amados. Usted declare la sangre de Jesús sobre usted. Dice mi hermano, buenos días, mi nombre es Jorge Ortiz, tengo un amigo que padece. Gloria al Señor, se ha acabado.
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disfrutando esta mañana con toda la fuerza, ¿no? Como a mí, consuela, como dice la canción, consuela mi alma. ¿Cómo vamos? Disfrutando esta mañana, día 5, ya se va, corre el mes. ¿Qué vamos a hacer? Saludar, pero primero vamos a hablar de qué vamos a hablar. Como estamos hablando del Salmo, estamos hablando de despertar, que estamos todavía medio dormilones, pero despertar del todo, no solamente despertar porque amanecimos, sino porque despertar a un buen día de vida, con alegría, con gozo, con felicidad, con amor sobre todas las cosas, porque a veces estamos dormidos, pero seguimos todavía por acá. Déjame ver por acá, que por acá me sale la voz por ahí. Déjame poner la musiquita por acá, que tengo todavía, está diciendo esto por ahí. Ahí estamos bien. Gloria, buenos días. Shane, buenos días. Sarita, buenos días. Por acá. Mirta Amador, buenos días. Por acá. Shane, por acá. Marino Verás, corriendo, claro que sí. Reina, por acá, buenos días. Ana, buenos días. Magda, buenos días. A veces hay algunos hermanos de TikTok para ir rápido diciendo por aquí, claro. Vamos a disfrutar. Déjame parar la musiquita, Isaac, acelerado. No acelerado, sino porque tenemos que disfrutar. Dame por acá, se me paró la música. Ahí lo tenemos por acá. Vamos a tisear esto por acá, a ver qué vamos a arrancar con el Salmo también que estamos hablando ayer. Hoy se te va a volar la cabeza. ¿Cómo? Se te va a volar la cabeza con lo que tengo. Amén de que estamos hablando del ojo, de, como dijo Yeshua, vamos a hablar del camino. Yo soy el camino, la verdad y la vida. Todos lo sabemos, ¿no? El versículo sí. Pero a ver qué implica eso. Vamos a ver qué nos dice ese camino. ¿Qué es lo que implica? Créeme que es extremadamente fuerte. Va a ser muy, muy bonito. Entonces, Isaac, ¿qué vamos a estar tocando hoy? Bueno, porque a veces el cuerpo, como te acabo de decir, está. Nos levantamos, supuestamente dormimos, pero estamos cansados. Nos levantamos cansados. ¿Cansado de qué? Cansado de lo mismo, por eso. Hay gente que sonríe, como hablé ayer, dejamos, pero por dentro a veces está medio tristón, medio cansancio espiritual que se refleja después en la vida. ¿Qué más? ¿Qué te puedo decir? Tenemos mucho para hacer, tenemos mucho para hablar hoy. A ver con qué parte de la palabra nos identificamos para salir a veces de esas circunstancias, de esa rutina. La rutina es cansancio también. Por eso es bonito identificarnos con quién somos, ese sentido de pertenencia, como dice la palabra, reconocer que somos esos hijos del Altísimo y disfrutarlo. Por eso el camino de hoy, si Dios permite, y estamos hablando de la mente, Yeshua, el ojo que dijo Yeshua que está limpio, hoy vamos a hablar del camino de Jesús. Esas cosas tan poderosas, pero lo leemos, pero a veces no damos cuenta de lo profundo que es eso. Por eso quería hablar esta semana, que empezamos a hacer, también hablando del ojo, hablar del camino. ¿Qué es ese camino? ¿Cuál es esa verdad? Que, mira, hay hebraísmo que lo perdemos, en las traducciones se pierden. Por eso es lo que quiero, ya que estamos teniendo la bendición de salir por la FM simultáneamente con Nahamu Ami, que estamos en YouTube hasta las 9 de la mañana, tener la posibilidad de crecer a través de ser más almas que estamos unidas, no solamente en YouTube, en TikTok, en Facebook, como estamos, sino a través de la FM, que llega casi hasta Cuba, cuando la dejan entrar. Nos vamos casi a mitad de camino a Orlando. Todo esto, Dios lo prepara, ¿para qué? Porque el pueblo necesita tener conocimiento, y el conocimiento nos da poder. Y es parte de lo que Dios quiere, que el pueblo tenga poder. Mi pueblo perece por falta de conocimiento, no queremos perecer, y menos Dios que quiere que sus hijos perezcan, como dice. Entonces parte de poner un granito de luz, poner un ladrillito para construir, entender un poquito más la palabra desde de la parte hebrea. Recuerda que la palabra en el Antiguo Testamento, como le dicen, está en hebreo. Cuando viene Yeshua está mezclado entre hebreo y arameo también. La mayor parte también está en arameo. Pero son hebraísmos, que sí, son pensamientos muy profundos. Por eso es bonito entenderlo desde ahí. Mil gracias, Sandra Tornavaca, gracias. ¿Cómo estás, mamá, en Cuba? Divis, gracias. Julito, ¿cómo vamos? Saludos por acá, José Peña, gracias. Rodrigo Belier, gracias. Adam Reyes, gracias. José Amulto, gracias. Miguel, gracias. Por acá, Solmar, gracias. Políticamente sincero, muy bueno, me gusta. Corazón fuerte, gracias por estar siempre. Santi, gracias. Fénix, gracias. Por acá, José, gracias. El Prime, gracias. Bueno, vamos a hablar. Se nos va a la mañana, los saludos. No queremos que nos vaya a la mañana, los saludos. Entonces, estamos hablando
ayer de las puertas, también de Jesús. Yo estoy a la puerta, golpeo, si me abren, entro. Y estamos hablando que puertas Delet en hebreo, y también estamos, para los que no escucharon ayer, es parte de la gematría, las letras tienen número. Entonces, cuando tú sumas las letritas, suma 434. Entonces, ¿misa qué tiene que ver la palabra 434? Porque, amén de que es la misma raíz de puerta, hay un código, vamos a llamarlo así. Un código, ahí, uno es Dalet y el otro es Delet. Entonces, también está Lev, que es una de las palabras, que también significa corazón. Todo esto dentro de una sola palabra. Así que fíjate lo que vamos a aprender hoy. Puerta. Recién dije que iba a hablar del camino. ¿Por qué? Lo estoy tratando de hermanar una cosa con la otra. Porque es impresionante cuando tú ves la profundidad de la palabra. Una palabra tiene absolutamente la capacidad, que es infinita porque Dios la creó. Nosotros apenas podemos visualizar, vamos a hablar, deslumbrar un poquito la palabra. Solamente para recordar, yo sé que muchos lo saben, cuando venga Yeshua por segunda vez, o Jesús por segunda vez, vamos a estar 1000 años, dice la Escritura, hasta que venga después la parte sobrenatural, que es el octavo. Pero estamos 1000 años con él, dice la palabra, en Apocalipsis también. Esos 1000 años vamos a estar estudiando Torah, la palabra, solamente estudiando todo lo que está ahí escrito. 1000 años. ¿Cómo es? 1000 años vamos a estar estudiando. Así como tuvimos un ciclo de 40 años Moshe explicando la Biblia, los cinco primeros libros de la Torá en el desierto, y explicó la Bealpé, que se llama, 40 años estuvo caminando y explicando todos los días, enseñaba la palabra. Cuando venga el Mashiach por segunda vez, bendito sea él, vamos a estar 1000 años. ¿Cuánto hay para estudiar ahí? Y sin el cuerpo, que va a hacer esa lucha de los deseos del cuerpo, pensar en el mal porque no va a estar, tener esas ciertas preocupaciones tampoco van a estar, esas ansiedades tampoco van a estar, vamos a tener la mente límpida, y así todos vamos a estar 1000 años estudiando. Yo lo que estoy tratando de dar un poquito es un poquito de conocimiento, un poquito de código bíblico que está en la Escritura, y con todo el temor del cielo trato de transmitirlo. ¿Para qué? Para que nosotros como pueblo tengamos conocimiento y marquemos la diferencia en el mundo, que tanta necesidad hay de la verdad. Digo, vamos a llamarla así, hace falta tanta luz, porque el mundo está en oscuridad. Entonces, Dios nos escoge, podemos hablar de la palabra, entender un poquito más la palabra, ponerla por obra, y es parte de lo que te quiero enseñar. Entonces, dijimos que 434 también significa la parte de puerta. Entonces, ¿qué significa una puerta, Isaac? Ayer comentamos algo rapidito. Si yo salgo por esa puerta que está ahí, salgo de esta oficina y paso a una sala, es un traspaso de un área a otra. Y cuando Jesús dice, yo estoy a la puerta, es prácticamente lo que está diciendo. O me dejas pasar y te muestro lo que es otra dimensión, o también cuando él dice, yo soy la puerta. O sea, él es la puerta, ¿no? Entonces, abrimos la puerta y otro versículo te dice, yo soy la puerta. Y es lo que quiero explicarte. Ayer dejé un bocadillo por ahí, en la primera hora. Recuerda que estamos hasta las 6:50 aproximadamente de la mañana. Después la FM sigue con la programación que tiene. Nosotros tenemos casi esta hora para poder hablar de la palabra. Entonces, 4:34 dijimos, pasos entre dos dimensiones, porque también significa pasos. Cambio de un estado del alma, con Yeshua, sin Yeshua en nuestra vida. Movimiento entre lo que es, lo que está oculto, a la revelación, al discernimiento. ¿Por qué? Porque la puerta siempre separa algo. Del interior al exterior. De lo profano a lo santo, también hablamos ayer. De muerte a vida. De oscuridad a luz. Entonces, cuando Jesús dice en Juan 10:9, yo soy la puerta. Escúchame esto. Yo soy la puerta, dice. No está diciendo, ahí está la puerta. Está diciendo, yo soy la puerta. Es una forma totalmente distinta de interpretar. Si él dice, yo soy la puerta, significa que él es el paso. Si él dijera, ahí está la puerta,
uno tiene que ir a la puerta. Pero está diciendo que Él es la puerta. Y eso es lo que está diciendo. Yo soy el acceso. Por eso vamos a hablar parte del camino. Yo soy el acceso a esa dimensión. Cuando podemos comprender un poquito, ¿a dónde nos lleva esa puerta? ¿A dónde nos encamina esa puerta? Cuando Él dice, diré que el reino de los cielos está aquí. Los ciegos ven, los cojos caminan, los muertos resucitan. Ok, ese reino. Para poder entrar, hay un acceso. ¿Cuál es el acceso? Yo soy la puerta para entrar a esa dimensión. Soy la puerta para entrar a ese reino. O sea, es una forma de entender que tengo que pasar. Pero para poder pasar, tengo que tener una transformación interna. La palabra nos dice, renovar la forma de pensar. Yo estoy a la puerta. Golpeo, déjame entrar para poder renovar tu forma de pensar. Cuando la palabra también nos dice llamar las cosas que no son como si fueran, renovar la forma de pensar, como te acabo de decir, todas esas formas de hablar que nos enseña la Escritura es para alcanzar esa dimensión. Pero con la mente analítica, la mente gregoriana que tenemos, o helénica, que es analítica, como Tomás tuvo que, no, si yo no toco, no voy a creer. Esa es la parte que tenemos que vencer. Y él apareció traspasando la pared. Imagínate, ni la puerta usó. Entonces, si lo usas un poquito a una dimensión, cuando imagino la escena, lo que están ahí, ven aparecerse a través de la pared, pasó de una dimensión a otra, de una sala a la otra, de lo que no se ve a lo que se ve dentro tuyo. O sea, es impresionante esa escena, por lo menos para mí. Y estar ahí, y de una forma cariñosa retar a Tomás, no seas incrédulo. Tienes que ser creyente, dice. Tienes que creer. Esa es la puerta también. La puerta es creer, que aunque no veamos, como Jesús apareció a través de una pared y apareció en la sala, así es la dimensión de Dios. Por eso cuando uno dice entro al reino, obviamente no es un reino físico, es una dimensión espiritual. Es un estadio, se llama en hebreo. Y entrar a esa dimensión, alcanzar esa dimensión, es lo que nos enseña. Mira, déjame una cosita y te pongo un poquito de música para poder amenizar un poquito esto. La letra Dale significa, en el valor numérico, es 4. Entonces, cuando tú dices 4, tú tienes, ¿por qué una letra tiene un número? Entonces tú estudias, que es también lo que significa el número 4 dentro de la Escritura. Entonces tenemos que buscar dónde hay 4 accesos, 4 puertas, 4 caminos, lo que fuera. Entonces te puedes buscar 4. Así como se estudia en el hebreo, se llaman las 13 leyes de Gilel, que tú estudias una parte. En el Shabbat estaba explicando a Maynor, que estaba ahí con nosotros, estaba escuchando mucho lo que estaban acá en el Shabbat, con la concordancia Strong, cómo buscar una palabra. La concordancia Strong, que está en la librería cristiana, hoy está en PDF, está en las redes, pero cuando empecé a estudiar esto hace más de 20 años, mi única herramienta era la concordancia Strong, porque es diccionario y palabra. Ahí tienes todas las raíces de la palabra. Entonces yo me agarraba la cabeza, ¿cómo puede ser que no entendía y ahora entiendo? Claro, cuando la palabra la abre y también la concordancia Strong tiene las partes, los números. Entonces, y la raíz de esta palabra es esta palabra. O sea, te lleva de raíz en raíz. Eso está en la librería cristiana, tiene como 5.000 páginas. Y la mía, con la que empecé hace un par de décadas atrás o más, ya está toda desgajada. Me regalaron una hace unos años atrás, Silvia me regaló una, y Hernández que me la regaló. Y la tengo acá para a veces para mostrar y para ver lo que es una tremenda herramienta. Porque esa es la forma de profundizar la palabra, para poder conocer nuestra obligación como líderes, como pastores, como líder espiritual, como tú quieras, es estudiar. El pueblo tiene que alimentarse de buen pasto. Entonces,
mi conciencia era, tengo que estudiar. Y cuando encontré esta herramienta, porque hay gente que está trabajando todo el día, no tiene tiempo para tomarse horas para poder enseñar después en un púlpito. En el caso del que está parado para estar a través de en un púlpito, tiene la obligación, por lo menos en mi caso, la obligación de estudiar para poder enseñar correctamente. Y es parte de lo que estoy tratando de transmitirte, porque la palabra es tan rica. Por eso te estaba dando recién la letra Dale, que es un 4. Y explicarte por qué en la palabra justamente tiene las dos partes, la parte numérica, que tienes que buscarla, y la parte de la regla de la palabra. Deja ponerte un poquito de música, y para quizás para amenizar un poquito, porque recuérdate que estamos en la FM, y la FM también le gusta escuchar música, entonces déjame ponerte un poquito de música, y vamos a poner acá. ¿Esta cuál es? Esta puede ser, mira qué linda esta. Sion, mira, levantar a Sion. Déjame ponerte por acá un segundito. A ver si puedo poner. Para los que están en. Los que están en YouTube pueden ver las dos imágenes. Yo estoy acá hablando un poquito. Y pueden ver la imagen también. Voy a quedar silencio para poder escuchar la música con 30 segundos, 40 segundos nada más. Vamos. Después voy a saludar a todos los que están en las redes, ¿Cómo? Porque hay una cantidad de gente que está ahí en las redes, pero no lo puedo saludar, si no va tiempo. Escucha qué linda canción esta, escucha.

0: Qué linda canción, ¿no?
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0: Tú eres mi refugio.
1: Bien.
0: Esta es la canción, la pusimos para el Shabbat también, para poder disfrutar, gente, por acá. Bien, como estos, como por acá. Ahí está. Para los que estaban en YouTube pueden ver las dos imágenes. Dejar un poquito de música de fondo. Entonces vamos a saludar, claro que sí. Te vamos a saludar también a los que nos dicen cosas no bonitas. Ahí está Andrés, me dice, viejo loco. Ay, ayer hablamos, ¿no? La gente que está vacía por dentro, si no agrede, parece que no se alimenta. Pero es vacío, es tristeza interior que tienen que desahogarla con insultos, con cosas feas, ¿no? Pero, dice, por mi causa, dice, serán también insultados y tipuriados, ¿no? Entonces, es parte del proceso de este camino. Bendecimos a todos los que dicen cosas no buenas, como la palabra dice, bendecir al que te maldice. Entonces vamos a bendecirlo también, claro que sí. Seguimos con esto, mira, estamos hablando en este tiempo maravilloso. 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El número 4, dijimos, los 4 puntos cardinales: el mundo físico, la creación material, las 4 letras del nombre de Dios, Yud-Heh-Vav-Heh, que es el nombre inefable de Dios, con que Dios creó la creación completa. Lo traducen como Jehová, pero en realidad no es palabras hebreas. La palabra hebrea es Yud-Heh-Vav-Heh, y como lleva vocales en el medio, para poder pronunciarlo, que tiene que ser un Cohen en servicio, no se puede pronunciar. Normalmente en la Torah, en el rollo Torah original, cuando tú vas a una sinagoga, lo abres y ponemos a leer la Torah. Cuando lees Yud-Heh-Vav-Heh, no lo pronuncias. Solamente dices Hashem o Elohim, Dios. Dice Elohim, Dios, y sigues leyendo. Esa forma de pronunciarlo es tan poderosa que no se sabe cuál es la forma correcta de pronunciarlo. ¿Cuándo lo van a volver a pronunciar correctamente? Cuando venga el Mashiach, él sí lo sabe pronunciar perfectamente. Y el Cohen cuando haga el servicio en el templo. En todo el pueblo, desde aquella época milenaria hasta hoy, nadie pronuncia el nombre. Hoy en ninguna sinagoga del mundo, por más que haya Cohen ahí, que haya gente que sabe leer la palabra perfectamente, no lo pronuncia, porque es un nombre, el nombre inefable de Dios que se llama. Entonces, no es pronunciable, porque te digo, las letras hebreas solamente son consonantes, no tiene vocales. Tú tienes que ponerle las vocales y el tono, es como un tono de música, así como te estaba diciendo recién que son números las letras, también son tonos musicales y también son colores. O sea, no hay color azul, color blanco, son letras. O sea, tú puedes decir Aleph, se está representando un color, decís justamente la Dal, está representando otro color. Entonces, es muy profundo. Acuérdate que el idioma, los tres lo estábamos hablando, solamente es para los que se van sumando y tener esa enseñanza también para los que se van acercando. Recuerda que el idioma que se está hablando en la Biblia, en la Torah, como te acabo de decir, es en el cielo. Dios escribió justamente la palabra, dice, con el dedo de él. Adán hablaba justamente el idioma Kadosh, del cielo directamente. No había 70 idiomas como fue después. Después en la Torre de Babel, cuando vino los 70 idiomas. Entonces, pero antes era solamente un idioma y era el Kadosh. No hay malas palabras, no hay insultos, no hay malas interpretaciones en el idioma Kadosh. Después el hombre, en su caminar diario, hizo malas palabras, hizo insultos, hizo un montón de cosas. Pero cuando el idioma Kadosh bajó del cielo, no había nada malo. Isaac, explícame un poquito más. Mira. Cuando nosotros nacemos, bendito sea el Eterno, y los que van a nacer, no tiene conciencia de maldad. No tiene conciencia de maldad. No sabe lo que es mala palabra. No sabe nada. Somos un bebé. Somos luz pura que viene del cielo, esa alma. Está aquí, pero no tiene mala conciencia. Después, después aprendemos las palabras, algunas palabrotas, algunos insultos, malas intenciones, pero el alma no la sabe. El alma allá arriba, cuando viene, venimos puros. Después, poco a poco, en el mundo, uno va curtiéndose, o nos curte, como tú quieras, de sentimientos o palabras incorrectas. El idioma del cielo es puro. No hay una mala intención, no hay una mala palabra, no hay dobles intenciones de picardía. No, no existe eso, no existe eso. El idioma es Kadosh, por eso se llama idioma Kadosh. El hebreo le ponen porque hebreo significa que está al otro lado, pero es idioma Kadosh, idioma Sadik, idioma santo se llama. Entonces, esto es lo que te estoy tratando de transmitir en el hebreo. Esas son las palabras y los códigos que están ahí. Son todas letras y código a la vez. Como te decía antes, si vamos a estar 1000 años estudiando, imagínate la profundidad que hay ahí. Avancemos. Las 4 letras, ahí nos quedamos, del nombre de Dios. Las 4 copas de pesa, que se toma 4 copas de vino, cuando Jesús dijo, esta es la última copa que tomo con ustedes. Esta es la última. Se toma en el Seder, en Passover, en Pascua, la cena de Pascua, se toman 4 copas de vino. Y esta era la última. Se toman 4. Y cada cual tiene un significado, y también la última, la de redención. Él tomó la tercera copa. La cuarta, como explicamos la vez pasada, no llegó a tomarla. La cuarta es la redención final. La tercera es la redención de pecado. O sea, todo eso que está ahí en código, que uno trata de explicarlo acá en la comunidad, guardamos las costumbres y enseño las costumbres. Entonces, un poquito de conocimiento. Entonces, ¿qué más? Las 4 copas. ¿Los 4 ríos del Edén? No sabía eso. Entonces, Isaac, ahora te voy a dar algo más para poder tener conocimiento. No para uno decir que sé, sino para vivirlo. Para vivirlo, porque como Dios retó al pueblo en un momento, dice, este pueblo de labios me honra, pero el corazón está lejos. Entonces, disfrutar de creer con el corazón. Saberlo, decirlo y vivirlo. Como dijo Job, antes de oídas te había oído, te había escuchado. Ahora, oye, ahora te veo, ahora veo que es otra dimensión. Eso es lo que estamos aprendiendo. ¿Para qué? Para crecer. La palabra dice, prospera tu alma, prospera tu vida. Y eso es lo que tratamos de cada día en este programa, este tipo de programa, estas 3 horas, es poner un poquito de luz, poner un poquito de conocimiento. ¿Para qué? Para crecer, para marcar la diferencia, para sortear obstáculos y poder vencerlos. Esas cosas, ¿no? Tener esa dimensión dentro de nosotros. Como dijo Jesús, el que me recibe a mí, recibe al que me envió. Y es parte de este caminar precioso. Vamos. Lev, Dalet, también tiene la letra L. ¿Y por qué tiene la letra L? Es Lev, que es corazón. El corazón es la puerta del alma. Por eso estaba diciendo recién, muy cerca de ti también está la verdad. En tu boca para decirla, en tu corazón para creerla. Es el acceso al alma que crea, que viva en lo que está creyendo. Creer. Cuando uno se enamora, primero se enamora con los ojos. Mira, uy, qué lindo, me gusta o me gusta, como tú quieras. Y después se enamora. Y después viene ese sentimiento en el corazón. Parte de lo que es la palabra. Uno la ve, estudia, después se enamora. Cuando muchos años nos hablaron de Dios, nos hablaron de Jesús, de oída. Llega un momento que después vas enamorándote. Se hace un sentimiento verdadero. Por eso la palabra también. Y la verdad está muy cerca de ti. La verdad es poderosa. Cuando hablemos del camino a la verdad, vas a ver que se te va a volar la cabeza cuando estudiemos eso. Es impresionante lo que es la verdad. Pero hay que creerla. La verdad de Dios es única. Pero si no la crees, ¿cómo hago? Eso es parte de a veces de desbloquear, circuncidar el corazón, el prepucio, como dice la escritura, para que se desbloquee. Abre ese corazón para que esa puerta tener acceso, como dice también Yeshua, ¿no? Las ovejas entran, y entran por la puerta. ¿Qué es eso de entrar por la puerta? Pues estamos hablando de ser también, y acá también estamos hablando de la puerta. Déjame ponerte un poquito más. El corazón es la puerta del alma, dijimos. En Apocalipsis dice, estoy a la puerta. Y llamo. No habla solo de salvación. Habla de acceso a la presencia de ese mundo interior con Dios. ¿Por qué? Si no fuera así, la escritura no dijera, el que me recibe a mí recibe al que me envió. ¿Cómo entra Dios? ¿Cómo entra Jesús adentro de mí? Ahora tengo que vivirlo eso. ¿Cómo hago para vivirlo? ¿Cómo exteriorizarlo en mi vida diaria? ¿Cómo lo disfruto eso? ¿Cómo me gozo con eso de poder vivirlo de esa forma? Entonces, es parte de entrar a esa dimensión. Dice que el reino de los cielos ha descendido. ¿Cómo entro a ese reino de los cielos? ¿Cómo vive el cristiano en ese reino de los cielos? ¿Cómo camina en ese reino de los cielos? ¿Cómo es vivir con, como dijo Pablo, ya no vivo yo, ya vive Jesús a mí? ¿Cómo se vive de esa forma? Renovado la forma de pensar, como renuevo. Vino nuevo, no de nuevo. ¿Qué es eso? De todas esas cosas que las sabemos. Pero a veces la persona está cansada, como te dije al principio del programa. Está como frustrada, está como... Estoy en los caminos de Dios, pero parece que no salgo, parece que se me repiten las cosas, parece que es una rutina y me frustro porque todas esas cositas es a veces abrir una puerta, o que te abran o te enseñen a abrir una puerta y salir a esa libertad. Pues la palabra te dice, a libertad fuiste llamado, pero tengo que salir. ¿Y cuál es esa libertad? ¿Cómo vivo en esa libertad? ¿Cómo entro en esa libertad? No lo sé, para pecar, dice. No, claro que no. Pero ¿cómo vivo? Libertad es libertad en todo, en enfermedades, en angustias, en miedo, en ataduras financieras. Libertad es todo. Pero ¿cómo vivo? ¿Cómo salgo de mi esclavitud, de mi Egipto, a esa libertad? ¿Cómo accedo a esa libertad? El conocimiento. El conocimiento te da poder, dice. Por eso, fíjate otra de las palabritas que te estoy dando. Les dijimos que Lev es corazón. Estamos dentro de la misma palabra, Delet. Estamos todos entre la misma palabra. Ahora fíjate que la D, fíjate esto bien. Esto es impresionante. No sé si me va a dar tiempo para el camino, si no lo vamos a tocar después en la otra hora. Delet. También dijimos que era puerta, pero también tiene la D de Dam, que es sangre. ¿Por qué es tan importante? Son códigos que dije que están en la escritura guardaditos ahí. Son secretos que están ahí. Cuanto más conocemos esos secretos, más conocimiento. Cuando más conocimiento, más poder. Y no perecemos como dice Dios. Mi pueblo perece. Está hablando al pueblo de Dios, a nosotros. No está hablando al secular o donde estábamos antes en el mundo. No, no. Está hablando al pueblo. Al que nos llamó. Aceptamos a Jesús como Salvador. Estamos ya en estos caminos. Está Jesús con nosotros. Está hablando al pueblo de Dios. Dice, mi pueblo. Como diciendo, mis hijos perecen. Se están muriendo por falta de conocimiento. Entonces, hay que tratar de cada día tener un poquito más de conocimiento. No para jactancia, claro que no. Sino para tener mejor calidad de vida en lo espiritual y se refleja en lo material también. Dam, dijimos que es sangre. Escucha bien esto. Y Dele significa puerta. Entonces, comparten la misma palabra, la misma raíz de la palabra. ¿Por qué importa esto, Isaac? Porque empieza, la sangre fue la puerta que fue marcada. Entonces, esa sangre, aunque pensamos que es un corderito, y obviamente que es un corderito, la sangre nos salvó en el dintel. La sangre nos salvó. Pues yo ponía la sangre y me quedaba del lado de afuera de la puerta, me moría. El creer que poner la sangre y quedarte adentro de la puerta para atrás es lo que salvó. No era la marquita. Fue la obediencia que salvó. Entonces, cada casa que tenía en las puertas de su casa la marquita de la sangre, pasó el ángel de la muerte y no las tocó. Pero yo me quedaba fuera de la casita para y salía de mi casa. Obviamente que el ángel de la muerte, este no creyó, está fuera, ¡bum!, muere. Eso es parte de lo que te estoy tratando de transmitir. Mira lo importante lo que dice Yeshua.
2: Pensé que me estaba rompiendo.
0: La sangre en la puerta, dijimos recién, en la que salvó al pueblo de Israel dentro de Egipto. La sangre fue puesta en la puerta. ¿Para qué, Isaac? Para hacer una marca, obviamente, ¿no? Lo pondrás en los dinteles, en la gamba de tu puerta. Entonces, es parte de sentir esa protección. Entrando a Yeshua, ¿eh? Ya estamos con Yeshua de nosotros y haciendo la alegoría también con Egipto. Significaba que la puerta para acá es protección. Es pacto. Es transición. Es salvación. Eso conecta, vamos a llamar así, proféticamente con lo que hizo Yeshua. La sangre, la puerta, la redención. Está todo unido. Por eso las cuatro copas. Cuando Yeshua dice, esta es la cuatro copas, es parte de lo que está enseñando. En hebreo, una puerta no es solamente una entrada. Es un portal de pasar de un estado a otro estado. De una dimensión a dimensiones justamente espirituales. cuando Pablo dice, yo no veo la guerra allá arriba, pero dice que Pablo, vuestra guerra no es contra carne y sangre, sino contra huestes celestiales en la región de maldad. Hay una dimensión que nosotros no vemos, pero porque no la vemos no deja de estar. Y esa dimensión en la cabeza nos hace lucha, nos empujan a ser reaccionarios. Esa lucha, el que te hace dudar, el que te hace mentir, el que hace a veces, ay, ¿por qué hice esto? Esa lucha, ¿no? Y adentro de... no la vemos. Está en el cielo nuestra mente, si tú quieres también. Pero también hay una dimensión mucho más poderosa que esa, que justamente creer que aceptamos a Jesús, vive dentro de nosotros, la marca de la sangre está dentro de nuestro corazón, que eso es imposible de vencer. Entonces, eso es lo que tengo que entender, que tengo la marca, tengo la protección, tengo un pacto, tengo la redención, estoy cubierto por lo que hizo Jesús por mí. Esa protección es la que hace que mi caminar diario sea en libertad, porque tengo un pacto con el que derramó sangre yo para poder entrar. Y es parte de comprender ese poder de Dios dentro de nosotros. Por eso uno, cuando conocemos esos códigos que están en la Escritura, esa parte de la profundidad que está en la palabra, es lo que nos hace crecer. Cuanto más crecemos en esa confianza en Dios, más poder hay de no pensar cosas que no son, de alejar los pensamientos malos, parte de lo que enseña la Escritura. Por eso la palabra te dice, es más fuerte que está en ti que está en el mundo, y es verdad. Entonces, no podemos como creyentes, y es un aprendizaje, claro que sí, estar constantemente a veces en las mismas circunstancias. Tenemos que salir de esas circunstancias, tenemos que romper esas circunstancias. Y es lo que estoy tratando de transmitir, y Dios permita que así sea, para alcanzar un poquito más de conocimiento, para que ese conocimiento, como nuestra Escritura, nos llene de poder. Es parte de eso. Te voy a poner un poquito de música mientras razona, y te voy a venir con algo, si Dios permite. Cuando Jesús dice, yo soy el camino, créeme que no tiene desperdicio lo que vas a escuchar. Déjame ponerte un poquito esta canción que me gusta,
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0: es... espera, una canción bien bonita,
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0: Escucha esta canción que me gusta mucho. Esta la hice
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0: 3-4 semanas atrás,
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0: Escucha, ahora me caso
2: pidiendo, sí, recordar quién soy.
0: Mira qué bonita.

Entonces, bueno, me gusta esta canción. Me inspiré también en Abraham saliendo de la tierra de la URSS, cuando le dice, vete a tu casa, a tu parentela, a la tierra que te voy a mostrar, la tierra de Canaán, obviamente. Ahí está Gaza, está todo, le pertenece, justamente Dios se la prometió a Abraham. Por eso dice, camínala. Y en Zacarías, el profeta dice, Gaza será arrasada al mar de nuevo, al Mediterráneo, y de ahí habrá grandes praderas donde los animales volverán a pastar ahí. Es una profecía. Parte de lo que vimos estas tiempo atrás, que se activó a través del 7 de octubre, es parte de esa profecía, parte de ese camino. Porque Luis Zacarías está escrito. También está escrito cuando veas a Israel cercada, creo que ya la vimos, en la guerra de los seis días, tal vez vuelva a estar cercada. Si no pasará esa generación que pronto está mi venida, dice Yeshua. Y se lo dice al pueblo de Dios, al pueblo de Israel, a todos los que estamos acá en los caminos de fe de cristiano y todos los que estamos aprendiendo a ser pueblo, es Israel. Por eso es tan bonito cuando uno conoce los tiempos. Uno puede acá, los muchachos de TikTok, dos o tres, porque ahí hay cantidad de los que están y no insultan, pero muchos insultan, está ahí. Este muchacho, Miguelón, por ahí, otro diciendo asesino, muerte al perro. ¿Qué te puedo decir? Andrés también, otro viejo loco. O sea, y como te decía ayer, y te vuelvo a repetir, gente que está vacía. Gente que está vacía necesita insultar para llenarse de algo, para sentirse más que otros. Entonces insultan, lamentablemente, ¿no? Es parte de lo que lo dice la Escritura. Por mi causa serán insultados, perseguidos. Entonces, parte de entender que los insultos es parte de un vacío, de sed. Tienen sed. Sed, y esa sed es la que provoca a veces ese insulto, esa ira. ¿Por qué hacer eso? Nada. Solamente dejarlos que pasen. Y en algún momento Dios toque el corazón. Y como estaba diciendo ayer, a ver, mucho de lo que están diciendo ahí, somos muchos como este que está acá, muchos de las ovejas perdidas de Israel, que tal vez muchos de los que están insultando son judíos o de ancestros judíos, no lo saben, y están insultando su propia raíz. ¿Qué te puedo decir? Hay que perdonarlos, ¿no? Como dijo Jesús, si le estaban clavando los clavos, dijo, perdónalo porque no saben lo que dice, imagínate. Uno tiene que decir, perdónalo porque no saben lo que están diciendo. En aquel momento era, no sabe lo que está haciendo, hoy lo que están diciendo. Hay que dejarlo. Camino, yo soy el camino, la verdad y la vida. Recuerda que estás en Nahamuami, escuchando de 6 a 9 por YouTube, por Facebook, por TikTok también, los que nos siguen. Hablamos de la palabra todos los días. Sorteamos también el viernes siempre un regalito en base a la palabra. El otro día regalamos camisetas, el Kiddush, la copa de Kiddush, regalamos también. Los portavelas, la mesuzá que se pone en la puerta, lo pondrás en las puertas de tu casa, lo que estábamos hablando recién. Hoy, lo que muchos saben, la mesuzá es lo que representa a la justamente, lo pondrás en la puerta de tu casa, es la mesuzá, el rollito de la Torá, ahí dentro de un tubito metido en la puerta de tu casa, en la entrada, que significa esta casa guarda el pacto de Dios de la vida. Entonces es parte de eso, no entender que estás guardando. A veces tenemos para acá, las traigo porque me piden para bueno, no me quedó ninguna para vender. También las traigo a veces para poder compartir. Las traigo originales, de cuero, como debe ser desde Israel. Entonces, Derej, camino, ¿qué significa? No solo carretera, obviamente, ayer hablamos un poquito de esto, pero hoy te lo traje para que veas lo poderoso que es estar en ese camino, como dijo Jesús. No es ninguna religión, es un camino. Es un camino que hay que hacer. Es una revelación, un acceso entre lo finito y lo infinito. Como nosotros, finito y lo infinito. Un acceso, un camino, imagínate eso. Yo soy el camino, dijo Jesús. Hay que estar en ese camino. Entonces, Derej, mira, de nuevo empieza con la letra D, camino. O sea, todas esas cosas, están todas códigos. Amado, es tan bonito aprender lo que es en el idioma original, que realmente se abre el conocimiento, se abre la mente, la cosmovisión de la palabra crece. Y eso es parte de lo que, cuando uno estudia de la raíz. Entonces, camino Derej no significa solo carretera, como te acabo de decir. Es una forma de vivir, es una conciencia divina,
ayer hablamos, ¿no?, de la mente de Yeshua, una conciencia divina, una dirección, un proceso interior. Yeshua no dice, yo soy el, yo no conozco el camino. Dice, yo soy el camino. ¿Cómo? ¿Yo conozco el camino? No, yo soy el camino. No te está diciendo, yo lo conozco, ahí está la puerta. No, no. No te está diciendo, yo conozco. No, no, no. No te está diciendo, yo soy el camino.

0: Dios.
1: cuando habla el corazón y cuando habla el enemigo también. Es parte. Dejan parar un poquito la música acá. Vamos a poner la música de Tizial, que esta música es la de Podemos de Shabbat. Entonces, es una forma distinta de pensar. Entonces, tú sabes cuando el pensamiento proviene de Dios, que sientes en el plexo, en el corazón, esa forma de paz, la tranquilidad, y cuando uno lo toma una decisión en el estómago, sabemos que es humana, netamente humana, del vientre, es mejor no tomarla. Entonces, ¿cómo diferenciar? Es parte de lo que uno tiene que entender. En ese camino nos enseña Dios a tener esa forma de pensar distinta. Acuérdate que el mundo es muy reaccionario, y el pueblo de Dios es proactivo. O sea, uno reacciona ante cualquier estímulo, cualquier palabra, como te acabo de decir recién, ven una banderita o ven un escudito, ven una equipa y son reaccionarios. Se preocupan más por destruir que construir. El pueblo de Dios está siempre abocado a construir. Por eso la palabra dice, es en vano el que construye y construye sin Dios. O sea, el pueblo de Dios está abocado, está consagrado a construir, es que este mundo sea mejor, no destruirlo. Nunca vas a ver a ningún cristiano, sea de la religión que sea, sea católico, sea testigo de Jehová, sea adventista, sea pentecostal, sea bautista, sea lo que fuera, testigo de Yeshua, todo lo que están diciendo, nunca vas a ver que va a poner un palo a alguien, le va a poner una bomba, le va a poner un insulto, no va a pintar una cruz en una sinagoga, ni va en una mezquita musulmana, va a poner una cruz, una estrella de David, no va a hacer eso, no está para eso. Es otro nivel, nosotros tenemos otra estructura de pensamiento, otra madurez. Los que están constantemente en el odio, sí pintan o destruyen las lápidas, ponen las cruz nazis y rompen lápidas judías en los cementerios, lo que fuera. Eso es otro, eso son criaturas, como dice la escritura. Entonces, nosotros pensamos y actuamos de una forma semejante a Yeshua. Tratamos de vivir ya como vive Yeshua, de esa forma. Por eso el pueblo de Dios marca la diferencia entre lo profano y lo sagrado. El mundo está dentro de lo profano y Dios nos sacó de ese Egipto y Baruch Hashem que podemos caminar en esta verdad y tener esta verdad. Y es parte de lo que nos enseña a través del camino. La palabra Sof, en la parte profunda de la palabra, es lo infinito que es Insof y lo ilimitado que es el hombre. Entonces Dios, en este camino con Yeshua, es unir lo infinito de Dios con justamente el hombre, con lo finito que somos nosotros. Entonces, la divinidad de Dios que está dentro de cada ser humano, porque somos semejantes a Él en la parte espiritual, lo pone dentro de este cuerpo maravilloso y lo disfrutamos. Une, como Jesús unió a través del madero el cielo con la tierra. Porque yo lo veo de esa forma. Cuando Jesús dice, en tus manos encomiendo mi espíritu dentro del madero, todavía estaba ahí atrapado el cuerpo, pero el alma no. Entonces, después, ese cuerpo que había sido puesto en esa cueva, el alma vuelve y sale caminando y todos pensaron, ¿qué pasó? El mundo, mismo los romanos que estaban guardándolo ahí, tuvieron que sobornarlo para que dijeran que no había resucitado y todos sabemos la historia. Entonces ahí lo que te das cuenta que la parte espiritual es lo que le da vida a lo material. Así como Jesús resucitó al tercer día, mientras tanto estuvo, dice, predicando los espíritus encarcelados, o sea, en el cielo, en el infierno, tú predicando ahí para ver quién va a salir. Imagino que estaban diciendo, ya salimos todos. Esa dimensión que este cuerpo maravilloso tiene el privilegio, para los que creemos en Dios, vivir con nuestra alma en otra dimensión, en otra forma, en nuestra actitud de pensamiento. Mientras no conocíamos, como el hijo pródigo, estaba muerto, y ahora revivió. Entonces, esta es parte de entender que estábamos dentro del mundo, no pertenecíamos, Dios nos había escogido del vientre de mamá, pero todavía no lo sabíamos, para estar en los caminos. Pero mientras tanto, para los ojos, como dice el papá, le dice al hermano, estaba muerto. Y este hijo me revivió. Parte del camino es justamente entender esa dimensión. Se va a parar, se va a salir la transmisión de lo que es la FM. Así que si quieres seguir, voy a seguir con la enseñanza. Te dejo un poquito de música. Y recuerda, estás en Najamú. Puedes poner Najamú a mí en YouTube. Y ahí nos volvemos a.

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1: Amado Padre Celestial, en esta mañana te damos gracias, Señor, primeramente al abrir nuestros ojos, al poner nuestros pies sobre el piso y poder saber que ha comenzado un nuevo día. Queremos, Señor, darte gracias por tu misericordia, gracias por permitirnos un día más de vida, por nuestra familia, Señor, por los regalos que ya tienes preparados para cada uno de nosotros, por tus misericordias, Señor, gracias. Gracias, Padre Celestial, por permitirnos una vez más reunirnos con nuestros oyentes, unir nuestras voces, nuestro corazón en un mismo sentir de gratitud hacia ti, Padre Celestial. Gracias por la vida de cada uno de ellos, de sus familias, Señor. Y esperamos, Padre, con toda la humildad, con toda la sencillez, Señor, que recibas nuestra oración. Que sea de agrado hacia ti, Padre, que mires la sinceridad y la intención de cada uno de nuestros corazones. Porque reconocemos que faltamos, que cometemos errores, que pecamos muchas veces, Señor, pero lo reconocemos en esta mañana y te decimos, te necesitamos, Señor. Te necesitamos para que podamos seguir avanzando, para que puedas limpiar y sacar todo lo que nos sirve, todo lo que no te agrada y poder seguir en este camino, Señor, que tú has puesto para cada uno de nosotros, un camino que a veces no es tan fácil, Señor, que está lleno tal vez en ciertos momentos de dificultad, pero cuando estamos tomados de tu mano, Señor, nos sentimos seguros, nos sentimos que es posible avanzar, que es posible, Señor, estar feliz y gozoso cada día a pesar de la adversidad, y esa es una situación, Señor, que queremos darte gracias, y ese es un motivo, Padre, para darte gracias en esta mañana y decirte, Señor, que te necesitamos en cada una de nuestras vidas, te necesitamos en cada uno de nuestros hogares, te necesitamos en cada uno de los pasos que damos, Señor. Gracias por tu misericordia, Señor, porque queremos seguir, Señor, siendo moldeados por tu mano, ser personas íntegras, Señor. Sabemos que esta palabra es bien difícil, bien complicada, pero queremos, Señor, ser lo que decimos que somos, Señor, lo que tu palabra dice que somos, no, Señor, solamente cuando las personas nos pueden ver, sino en todo momento, en todo lugar, en la privacidad, cuando, Señor, quizá nadie nos escucha, pero tú sí lo estás viendo todo, Señor, que podamos ser, Padre, esas personas que saben que nuestro pecado y nuestra transgresión nos va a destruir, pero si confiamos plenamente en tu palabra y somos fortalecidos por ti, vamos a vivir una vida con honestidad y con rectitud en todas las áreas de nuestra vida, Señor, en todas las áreas de nuestra vida. Gracias, Señor, por ayudarnos a mantener esa integridad como no solamente un acto, sino una disposición del corazón que refleja tu carácter. Que nuestras acciones y palabras sean siempre coherentes tanto en público como en privado y que nuestra conducta sea siempre transparente y honorable ante tus ojos y también ante los demás, Señor, y que si fallamos podamos reconocerlos y cambiar nuestra actitud. Gracias, Señor, porque tú nos concedes a cada uno de nosotros la sabiduría para actuar con justicia, para hablar con sinceridad. Señor, quita toda palabra, toda conversación que no edifique, Señor, y ayúdanos a tomar decisiones que glorifiquen tu nombre, Padre Santo. Que en los momentos de tentación o de desafío, Señor, elijamos el camino que conduce a la justicia, aun cuando sea difícil o cuando pensemos que nadie nos está observando. Te rogamos, Señor, que en nuestra búsqueda para vivir de esta manera íntegra, también nos ayudes a inspirar a otros a buscar la verdad y la autenticidad en sus propias vidas. Que seamos luz en medio de la oscuridad, ejemplos de cómo tú, Señor, de cómo tu gracia puede transformar completamente nuestras acciones y nuestro carácter. Señor, estamos conscientes de que sin tu ayuda no podemos, Señor, ser verdaderamente íntegros. Por eso te pedimos que nos llenes con tu Espíritu Santo, guiándonos en cada paso y ayudándonos a crecer en integridad día a día. Que nuestra vida, Señor, sea un testimonio viviente de tu amor y de tu verdad. Para todos aquellos que somos padres y que tenemos hijos y que nos observan, Señor, que podamos ser ese ejemplo, Padre Celestial, para sus vidas y que seamos reflejos de tu amor. que ellos puedan ver en nosotros todo aquello bueno. Y si fallamos, que ellos puedan ver que por medio tuyo podemos levantarnos, podemos restaurarnos y que seamos ese ejemplo que ellos quieren ser, Señor. Gracias te damos, Padre Celestial, por este día maravilloso, por este tiempo de oración junto con nuestros oyentes. Y ponemos este día en tus manos, ponemos este programa que comienza el día de hoy en tus manos, que sea de edificación, que una palabra tuya, Señor, va a ser suficiente para cambiar el día de alguien. Y con eso nos sentimos agradecidos y como si el día estuviese completo, Señor. Gracias porque tu mano poderosa, tu favor y tu gracia están con nosotros en este día. Gracias por tu Hijo Jesucristo que dio su vida en la cruz por cada uno de nosotros y por tu Espíritu Santo que nos acompaña en todo momento. Amén y amén.

Hoy es un buen día para abrir el corazón, para perdonar, pero también para recibir el perdón. Perdona a los que te ofendieron, perdona a los que te dañaron, perdónate a ti mismo, pero sobre todo, recibe el abrazo y el perdón de Dios. 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

0: Estamos en Buenos Días, Miami. Una mañana hermosa, bien chévere, que Dios nos regala, e invitados muy especiales.
1: Todos nuestros invitados son especiales. Démosle la bienvenida a...
0: Nada más y nada menos que una hermosa pareja, Donald y Silvia Franks, que vienen por aquí a presentarnos un devocional que sencillamente está espectacular. Si usted es papá, si usted es mamá, súbale el volumen al máximo, porque se viene este devocional 30 días padres e intercesión. Ah, no, padres que oran, 30 días de intercesión por nuestros hijos. Es intercalado el título. Padres que oran, 30 días de intercesión por nuestros hijos. Cuán importante es orar con nuestros hijos, orar por nuestros hijos y hacerlo en familia como el Señor nos manda. Así que es un privilegio muy grande tenernos por aquí, Donald, y también Silvia. Empecemos por las mujeres. Dice el manual que hay que darle el paso primero a las mujeres.
2: Sí, saludos, señora.
0: Silvia, ¿cómo estás?
3: Hola, estoy feliz.
0: Acércate, por favor.
3: Estoy feliz de estar acá con ustedes. Es una gran honra y un privilegio, así que gracias.
0: Bueno, gracias. Silvia, gracias. Donald, ¿cómo estás? ¿Tienes nombre presidencial?
2: Super, bien, bien. ¿Cómo?
0: Nombre de presidente tienes.
2: Bueno, ese es otro tema. Esto hablamos de eso. Ahí nos metemos un poco después.
0: Bueno, ¿de dónde son? Cuéntenos, ¿dónde nacieron? Empecemos por ahí.
2: Silvia.
3: Bueno, yo soy de Entre Ríos, Argentina, pero me crié en Misiones. Así que me considero misionera de Argentina.
0: Mira, qué mezcla tan chévere.
2: Ahí cerca las cataratas.
0: Sí.
2: Ahí. Hay que ir a conocer
0: eso. Como al norte, ¿no?
2: ¿Conoces ya o no?
3: Este.
0: Sí, sí, sí.
3: Donde
0: sí,
3: están
0: sí.
3: Las cataratas del Iguazú.
0: Iguazú, espectacular, sí. Que es la unión de Brasil, Paraguay y Argentina, exactamente. Sí. Donald, ¿dónde naciste?
2: Yo nací en Paraguay.
0: ¿En Paraguay?
2: Sí, Paraguay. Viví ahí muchos años.
0: Sí, ¿cuántos años más o menos?
2: 16 años, después migramos para Argentina a estudiar, después para Miami, después de vuelta para allá, plantar iglesia, ahora de vuelta a Oklahoma, así que nuestra vida hemos ido sembrando hijos por todos los continentes.
0: ¡Ah, bueno! Uno en cada continente.
2: Exactamente, sí.
0: Tenemos algo en común. Por allá en 1999, 2000 tal vez, yo estaba en un ministerio que se llamaba Voz Cristiana. Ahora se llama CBC La Voz. Sí. Y hacíamos un programa juvenil llamado Contacto Explosivo.
2: Sí, lo bajábamos en nuestra radio.
0: La expresión juvenil más escuchada en América Latina, le decíamos.
2: Sí.
0: ¿Recuerdan algo de eso?
3: Claro que sí. Yo escuchaba, era fans de ese programa.
2: Sí, qué bueno. Lo bajábamos en nuestra radio,
3: muchísimo.
2: Que se llamaba Alternativa.
0: Sí.
2: En el sur de Paraguay.
0: Mira.
2: Ahí lo teníamos. Y es élite.
0: ¿Eran ustedes afiliada a Voz Cristiana?
2: Sí, claro, sí, claro.
0: Claro, sí, claro, qué bueno. Creo que no tuve el privilegio de llegar hasta ahí. Estuve mucho en Argentina, estuve mucho en Chile, en muchos países. Paraguay creo que una vez por Asunción, así de entrada por salida. ¿Qué ha pasado con la radio ya en Paraguay, en
2: sigue,
0: Argentina?
2: Sigue firme. Full, bueno. sin parar.
0: Qué bueno. Pero bueno, la invitación está alrededor de un libro que ustedes han escrito. Estoy totalmente seguro, inspirado por el Señor y dado a ustedes como una herramienta muy importante. Padres que oran. Uh-huh. Antes de hablar del libro, hablemos de la situación familiar de ustedes. Cuéntenos un poquito de ustedes.
3: Bueno, tenemos 4 hijos, 2 hijos casados. El mayor es Sebastián, tiene 28 años. Y tengo 2 nietos con él, imagínense. Jeremías de 3, Zoe, que tiene 8 meses. Después está Jason, Melody, que está casada también, con Matías. Y Paul, el más pequeño, tiene 14 años.
0: ¿Y cómo ha sido esta aventura de ser papá?
2: 32 años de casados.
3: 32 años de casados. 4 hijos, 2 nietos. Vamos bien.
2: Así es. La verdad que vivir con esta mujer ha sido un deleite y un placer. Dios me bendijo con esta mujer.
3: Gracias.
0: No, ¿cómo la conociste?
2: Bueno, yo un día me fui inocentemente a Argentina.
3: Cruzó el puente.
0: Inocentemente, o sea, sí, no había plan.
2: Ella me vio y cayó muerta.
0: ¿Así?
2: Sí, cayó como muerta.
0: Así dijo, nos pasa a todos.
2: Sí, ¿verdad?
0: Cuando
2: sí.
0: Nos ven, ahí quedan de una
2: claro,
0: vez.
2: Dije, ahí yo ya dije, bueno, acá no me puedo salir más y me secuestró y nos casamos. Bueno, en realidad fue al revés.
3: Yo andaba con la
0: yo
3: flecha.
0: Sé.
2: Yo la vi, le dije a un amigo, ahí está mi esposa, la vi en la calle parada. Esa es mi mujer, le dije. Me dijo, no puede ser, sí, esa es mi esposa.
3: O sea, él fue a visitar iglesias con un sábado con su compañero de cuarto del estudio y dijo, la primera iglesia que fue, yo estaba ahí, encima en la vereda parada. O sea,
2: en la calle.
3: Uh-huh. Y justamente es raro porque ese día yo era ministra de alabanza y me tocaba tocar la guitarra con los jóvenes, tenía 17 años, pero no sé por qué razón estaba todavía ahí. Y nos conocimos y fue...
0: Era una cita divina.
2: Sí, no, yo me
0: tenía
2: la acerqué.
0: Tenía que verse en ese lugar.
3: Literal.
2: Terrible, me acerqué, le dije, hola. Y no, corrió, pero no pudo después con los
3: Corrí
2: encantos paraguayos. No pudo después, tuvo que ceder.
0: Ahora la versión de ella.
2: No, sí.
3: Bueno, yo corrí por un año porque de entrada me parecía como súper, él era muy... muy lanzado, así como decía, no disimula este muchacho. Acá sí. En Argentina disimulan un poco más.
2: Yo nunca había visto algo tan lindo.
3: Pero entonces, él iba directo al grano, enseguida empezaba a hablar, empezaba a provocar una amistad hermosa, que la verdad que fue hermosa nuestra amistad por un año.
2: Un año de amigos.
3: Y realmente ahí me enamoré. Sí. Aunque nunca hablábamos del tema, ese año fue amigos y hablar de cosas de Dios, compartir, pero me enamoré.
4: Eso está faltando
3: totalmente
4: hoy en día.
0: Como debe ser, ¿no? Porque la gente salta de una vez a lo emocional, inclusive saltan ya a compromisos sin haberse conocido.
2: Fuimos un año.
0: Ese periodo que popularmente se le dice el noviazgo, ¿qué debería incluir?
2: Claro, el tiempo juntos, orar juntos, servir juntos, conocerte a ti bajo estrés.
3: Amistad.
2: ¿Cómo reaccionas? Exactamente. Claro. Y tuvimos un año de amigos, 2 años de novio y nos casamos. Y por la gracia de Dios, llevamos 32 años, vamos por 33 este año. Uh-huh. Así que bueno, con toda la alegría y todo, cada día parece que se agrega un pito y una maraca más a la fiesta.
0: Claro, claro que sí.
3: Y es impresionante porque yo siempre me encanta recordar y todo el tiempo me vienen recuerdos, fotos de cuando éramos novio, casado, con niños. Y me parece que pasó todo como en un abrir y cerrar de ojos. Y digo, bueno, con más razón tenemos que disfrutarnos y aprovechar todo lo que el Señor nos permite vivir en este momento.
2: Así es.
0: Es triste decirlo, pero nuestra sociedad, sobre todo los países desarrollados, ya se habla del matrimonio como algo precario, como algo jurásico. Sí. Como ya eso pasó de moda, ya hoy tenemos relaciones libres con todo el mundo, o los matrimonios duran hasta que se nos acabe el amor, entre comillas. ¿Cómo podemos decir a la sociedad de hoy que el matrimonio es idea de Dios y que sí se puede tener un lindo matrimonio?
2: Bueno, lo que dijiste recién, el amor se va, dicen. El amor no se va. Muere mi compromiso de invertir en esa relación. Pero el amor no muere. Entonces entender de que todo lo que Dios creó tiene éxito. Y si nosotros no estamos pudiendo disfrutar de un matrimonio bendecido y sano es porque estamos violando principios que Dios estableció. Pero el matrimonio funciona. Y Él lo dijo, yo garanto. Dios puso su garantía y al final, cuando lo creó, dijo, esto es bueno en gran manera. O sea, que si yo no estoy disfrutando un matrimonio en gran manera, es porque estoy viviendo por debajo del estándar que Dios estableció. Quizás violado principios fundamentales para la convivencia, para las relaciones, y mi matrimonio se volvió tóxico. Y eso nos lleva a nosotros a escribir este libro, porque vemos muchas familias cristianas, pero en un ambiente tóxico. Y los hijos de esas familias huyen de la fe debido a que papá y mamá me hablan de Dios, pero en mi casa es un infierno. Me hablan, me predican todo el día, o sea, papá hasta incluso lidera en la iglesia o es pastor, pero en mi casa no vemos esa relación amorosa. Y eso es una manera de fumigar la fe de nuestros hijos con veneno. Entonces se vuelve una familia tóxica y nuestros hijos se alejan. Entonces lo que queremos hacer hoy, proponemos con Silvia justamente esto. Vamos a sanar nuestra familia en primer lugar. Estamos con enfoque en la familia. Y ahí tenemos cientos de herramientas disponibles para los matrimonios, para las familias, para que puedan restaurar y vivir ese Edén. Porque Dios desea que nuestra casa sea un Edén. ¿Y qué es el Edén? La palabra Edén significa lugar de placer y deleite. La palabra Edén significa puerta abierta. ¿Qué significaba eso? Que Dios quería que cualquier persona que estuviera en el Edén pudiera tener un vistazo hacia el cielo, el acceso directo al cielo. Entonces, si mi casa no es un Edén, como dice Silvia siempre, un lugar a donde todos quieren regresar, tenés que replantearte un montón de cosas. Claro, estás siendo prosperado, pero confundimos prosperidad con bendición. Quizás tenés una troca nueva, pero tus hijos perdidos. O tenés una casa de 10 cuartos, pero estás a punto de divorciarte. ¿Eso es prosperidad? ¿Eso es bendición? Eso puede ser prosperidad, pero no bendición. Entonces, eso queremos plantear.
0: ¿Cómo surge la idea de escribir y plasmar estos principios en padres que oran 30 días de intercesión por nuestros hijos?
3: Bueno, imagínense, con 4 hijos pasamos de todo. Momentos hermosos, momentos de enfermedad, incluso algunos momentos muy difíciles de enfermedad con nuestros hijos. Y bueno, la adolescencia, la niñez, trae un montón de desafíos. Y en uno de esos desafíos que fue muy fuerte para nosotros y muy doloroso, empezamos a decir, bueno, nos tenemos que poner a orar y ayunar por nuestros hijos, pero con, de una forma muy intencional y con propósito, porque estábamos en una crisis. Entonces, yo me puse a buscar material. ¿Quién me puede ayudar? ¿Qué libro? ¿Podcast? No sé, lo que sea. Y sabes que no encontraba mucha ayuda que me apoye en oración por mis hijos. ¿Cómo orar específicamente por los diferentes momentos que ellos pasan? Mm. Y ahí dijimos los dos, empezamos a orar juntos y a ayunar por 30 días y a escribir. Pero en el principio no pensamos que iba a ser un libro. Era lo que Dios estaba revelándonos a través, en ese momento, del dolor, porque estábamos pasando bastante difícil. Y como dice la Biblia, que todo ayuda bien a los que aman a Dios, de un momento difícil salió un libro. Y empezamos a escribirlo, a orar, y dijimos, ¿por qué no lo hacemos? Quizás muchos papás están pasando lo que nosotros estamos pasando, y podemos ser de bendición. Y ese fue el propósito por el que empezamos a escribir en el libro.
2: Así es.
0: Ahora, hablaste de la salud física, que son momentos difíciles para cualquier papá y mamá. Pero, ¿qué podemos decir de la salud emocional de nuestros niños? Y está incluido en el libro de ustedes.
2: Totalmente. Uh-huh. Claro, yo creo que es un, a veces se juntan todas las cosas. Uh-huh. Criar hijos en el siglo XXI es todo un desafío. Hay situaciones, el mundo odia la semilla que nosotros cargamos. Odia la transmisión de la fe de generación en generación. Entonces va a inventar cualquier manera para destruir el potencial y el llamado de nuestros hijos. Y muchas veces lo hace a través, como dijiste bien, destruyendo las emociones o distorsionando las emociones, creando rechazo desde los padres o desde la sociedad, creando no solamente rechazo, sino también abuso. Entonces, si el niño, si el diablo no puede evitar que tú nacieras por medio del aborto, lo que va a hacer es que tratar de generar de que en tu casa sea un ambiente, vivas un ambiente tóxico, porque cuanto más precoz sea la llegada de las heridas en el corazón de un niño, más él distorsiona a ese ser humano en el futuro. Entonces la gente se pregunta, ¿y cuándo empieza un divorcio en el matrimonio? ¿Al año o a los 5 años? No, el divorcio empieza cuando tienes 5 años de edad y estás viviendo en un matrimonio conflictivo de tus padres y estás internalizando heridas, el rechazo, el abuso, el abandono emocional. Entonces, ¿qué pasa? Me voy al matrimonio herido para herir. Y si yo no sano las heridas que me hicieron, voy a sangrar sobre gente que no me cortaron. Y entonces tenemos hoy gente sangrando por todos lados con matrimonios disfuncionales. ¿Por qué? ¿Porque el matrimonio no funciona? No, porque yo me fui hecho un desastre y tú también. Entonces se juntó el roto con el descosido.
0: Claro.
2: Y queremos hacer un matrimonio allí. Uh-huh. Imposible.
0: Claro.
2: Entonces yo voy a ir con la ametralladora para ver a quién le pago, le hago que pague todas las heridas que me hicieron. Por eso es muy importante velar no solamente sobre la integridad física, sino sobre la integridad emocional de mis hijos, sobre la integridad espiritual. Yo tengo que asegurarme que mis hijos conozcan y experimenten a Dios de manera personal antes de que salgan de mi casa. Claro. Y eso no lo puedo impartir por YouTube. Eso lo tengo que vivir yo. Y que ellos puedan tocar a Dios a través de mi vida.
0: Hay una expresión, sobre todo en Latinoamérica, acerca de las familias, y dicen, mi hijo me salió bueno. Mm. O la otra familia dice, mi hijo me salió malo. Mm. Y vemos a los ojos humanos exteriores, que estos padres tan buenos y el hijo tan malo que le salió, y viceversa. Sí. Esos padres no daban pie con bola y salió un buen muchacho, una buena muchacha. ¿Cómo bíblicamente podemos garantizar que nuestros chicos mantengan ese camino en el Señor?
2: No se puede. Imposible. Usted no puede garantizar que su hijo va a servir a Dios 100%, pero puede influenciar 99%.
0: Es una decisión personal al final.
2: Claro, yo puedo influenciarte 99%, pero 1% se llama libre voluntad o libre albedrío. Ahora, si yo hago bien el trabajo y yo ejerzo un testimonio, una influencia del 99%, es probable que tú escojas por ese lado. Lo triste es que algunos niños deciden ir por el camino corto y otros por el camino largo.
0: Claro.
2: Y te pongo un ejemplo. Por ejemplo, Adán tuvo al mejor padre del mundo.
0: Y no le fue muy bien.
2: Y decidió mal.
0: Claro.
2: Tú no puedes decir Dios fue un mal padre, no fue un padre ausente. No, Dios estuvo ahí. Pero Adán decidió mal. Y lastimosamente nosotros podemos hacer lo mejor que podemos. La garantía que tengo es las promesas del Señor de que volverán quizás, y quizás hoy estás con un hijo pródigo, alejado. Nunca dejes de creer en lo que Dios puso en él y en la salvación de ese muchacho.
0: Claro, inclusive en la Biblia, hijos de reyes que salieron torcidos, hijos de profetas que salieron torcidos también. Pero el tiempo en la radio se nos va rapidísimo, yo quiero que vuelvan por favor, pero antes, allá afuera hay muchos padres y madres escuchando, tal vez van en el carro, tal vez no se han bajado del carro porque dicen yo quiero escuchar algo más. ¿Qué hay en el corazón de ustedes para hablarle a esos padres que han tratado tal vez lo mejor, han hecho el mejor esfuerzo y lo que ven sus ojos no es lo que quisieran ver?
3: Bueno, yo lo primero que le diría es que no se rindan, que no se rindan y que hoy es el mejor día para empezar a orar, quizás más fuerte, quizás más intencional. Hoy es el mejor día para volverme a Dios, porque cada día es una nueva oportunidad para ser una mejor mamá, un mejor papá y aprender a pedir perdón a nuestros hijos por cosas que hicimos. Somos humanos, no somos perfectos, perdonarnos a nosotros mismos y pedir perdón. Y si te recordás cosas específicas, por esas cosas específicas, volvé a hablar, volvé a pedir perdón, perdonate vos y no te rindas, mamá, no te rindas, papá, porque la respuesta puede llegar hoy. Ese milagro que estás esperando puede ser hoy.
2: Así es. Yo diría, buscate una promesa bíblica que puedas orar sobre ella, porque orar es recordarle a Dios sus promesas.
3: Eso.
2: Es ponernos de acuerdo con lo que Dios dice acerca de nosotros y nuestros hijos. Por ejemplo, Isaías 65:23 dice que ustedes no darán a luz para maldición. Si usted tiene hoy un hijo en droga o rebelde o apartado, diga, Señor, tú no me diste este hijo para que la droga lo destruya o para que la promiscuidad o no sé qué. Señor, yo oro para que este muchacho vuelva a tus caminos plantado. Tú dijiste que yo no traería hijos al mundo para maldición. Y usted empieza a reclamar el cumplimiento de esa palabra, de esa promesa sobre la vida de ese muchacho, de esa chica, creyendo de que Dios va a cumplir su propósito. Salmo 138 dice, el Señor cumplirá su propósito en mí. Reclame esa palabra. Diga, Señor, yo creo que mis hijos van a cumplir con tu propósito.
0: En un minuto, Silvia, ¿cómo resumes este libro?
3: Padres que oran sale del corazón mismo de una mamá y de un papá que estamos orando y clamando a Dios cada día por nuestros hijos.
2: Así es. Es sintonizarnos con el corazón de Dios, es equiparlos, porque cada capítulo tiene un momento de entrenamiento y cómo orar específico, porque muchas veces oramos, Señor, bendice a mis hijos, pero nos olvidamos de que las oraciones específicas tienen resultados específicos. Y orar bendice es muy ambiguo. Entonces tengo que saber, y cubrimos 30 de los temas más cruciales y delicados en la crianza de nuestros hijos. Cómo elegir novia, cómo salir del temor, de la ansiedad, de las heridas y cosas así que los van a preparar para la vida.
0: El libro Padres que Oran, 30 días de intercesión por nuestros hijos, escrito por Donald y Silvia Franks, que están aquí en Buenos Días, Miami. ¿Cómo la gente lo puede conseguir?
2: Está en Amazon.
0: En Amazon. Sí. Lo buscan así como Padres que Oran.
2: Si buscan nuestras redes, además ahí en nuestro bio, en el Instagram, hay un manual gratis de 60 páginas para hacerlo en grupos pequeños.
0: ¡Qué bueno!
2: Sí, ahí lo pueden bajar, imprimirlo, usarlo, es gratis para que lo puedan trabajar en grupos. Es fantástico para leerlo.
0: ¿Y esas redes personales cómo son?
2: Donald Franz.
0: Donald Franz.
2: Sí, así es.
0: F-R-A-N-Z, Franz.
2: Así es.
0: ¿Qué hay en su corazón, Silvia, para despedirte en esa mañana?
3: Bueno, primero gratitud, gracias por tenernos acá y volver a decirle eso a las mamás, a los papás que nos están escuchando. Todas las promesas de Jesús son en el sí y en el amén.
2: Amén.
3: Así que créele a Dios, agárrate de una promesa y declárala, orala sobre tus hijos cada día.
2: Amén.
0: Donald, ¿qué hay en tu corazón?
2: No te olvides que estás criando quizás al futuro presidente de la nación. Uh-huh. Cambia la mirada como ves a tus hijos. Quizás estás viendo, ay, este rebelde. No, para un poquito. Dios no lo ve como rebelde. Dios no lo ve como una flecha al aire. Dios lo ve como un instrumento poderoso que necesita tu guía. Así que cada vez que te paras delante de él, asómbrate y dile, tú no te imaginas quién tú eres. Yo creo que tú serás el futuro presidente, un pastor, un ingeniero, un médico. No sé, pero empieza a profetizar,
0: claro, y
2: a ponerse de acuerdo con lo que Dios está diciendo en el cielo acerca de tus hijos.
0: Hay que cambiar ese léxico, porque tristemente lo normal es lo opuesto, ¿no?
2: Exactamente.
0: No sirve para nada, un bueno para nada. Cambiemos eso por las promesas del Señor. Libro súper recomendado, no lo he leído, pero ya lo tengo en las manos y lo voy a leer, obviamente. Tengo un galán de 17 años y una bebita de 11 añitos también, que van caminando en el camino del Señor, pero todas estas herramientas son importantes. Amén. Les recomiendo Padres que Oran, 30 días de intercesión por nuestros hijos, Donald y Silvia Franks. Espero que la hayan pasado rico y que vuelvan, por favor.
2: Amén. Gracias, claro, muchas gracias por recibirnos acá.
0: Avanzamos en Buenos Días, Miami.
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0: momento ideal para saludarlos, el momento ideal para decirles good morning. ¿Cómo están? A los que recién se suman a la sintonía, porque estamos al aire desde las 6 de la mañana con 50 minutos con invitados especiales. Hoy es el día que ha hecho el Señor para que nos gocemos y nos alegremos en Él. ¿Ya le diste gracias al Señor en esta mañana? Espero que sí, espero que sí. Y si no lo ha hecho, hágalo tempranito en la mañana. Dígale gracias a Dios por la vida. Gracias por esta bella oportunidad de despertar, de tener oxígeno, de estar vivos, de salir a la calle tal vez a conquistar esta jornada martes 5 de mayo del 2026, el famoso 5 de mayo mexicano aquí en los Estados Unidos. El otro día me di cuenta que es más festivo esta fecha mexicana aquí en los Estados Unidos que en el propio México. Pero bueno, sigue siendo un 5 de mayo muy común, muy popular aquí en esta bella, en el estado de la Florida y en todos los estados de este bello país. 7:41, espero que estén animados a conquistar este día. Espero que la tristeza se haya quedado atrás, la depresión se haya quedado atrás, la enfermedad se haya quedado atrás. Y estemos contentos, a pesar de las circunstancias, diciéndole Dios gracias. Aquí estamos para conquistar este bello día. Vamos con el mensaje concentrado, ¿les parece? ¿Qué dice la palabra del Señor para este día martes?
1: David, para hoy, ¿cuál es el mensaje concentrado?
0: El mensaje concentrado nos lleva a Juan, el Evangelio de Juan 16:33. Juan 16:33. Estas cosas les he hablado para que en mí tengan paz. En el mundo tienen tribulaciones, pero confíen, yo he vencido al mundo. Juan 16:33, lo repito, estas cosas, dice el Señor Jesús, las he hablado para que en mí tengan paz. En el mundo tienen tribulaciones, pero confíen, yo he vencido al mundo. En este mundo cruel, pecaminoso y materialista, oscuro, que anda en tinieblas, todos, absolutamente todos, tenemos, hemos tenido y vamos a tener tribulaciones. ¿Qué es esto? Problemas. Que por allí, que por allá, que en lo económico, que relacional, que laboral, que inmigratorio, que de salud, que mental, que emocional. Todos tenemos tribulaciones. Eso no importa la raza, no importa la edad, no importa dónde estemos, si somos ciudadanos o no tenemos papeles, si tenemos mucho dinero o no tenemos nada, no importa. Simplemente con el hecho de ser humano, ser hombre, ser mujer y estar en este mundo, vamos a tener tribulaciones. Hay gente con muchísimos millones de dólares, pero no encuentran paz, no encuentran tranquilidad, no pueden dormir, tienen que ponerse o tomarse pastillas para poder dormir. Y hay gente con cero dinero, con cero educación, que le pasa lo mismo. Eso quiere decir que todo ser humano tiene tribulaciones, problemas, desiertos, adversidades en este planeta. La diferencia está en tener o no tener a nuestro Señor Jesucristo en nuestro corazón como piloto, como rey y señor de nuestra vida. Ahí está la diferencia. Porque todos vamos a tener tribulaciones, todos vamos a tener problemas, los hemos tenido y los vamos a tener. La diferencia es estar protegido por el Señor Jesucristo. La diferencia de pasar una tormenta sin Jesús y pasar una tormenta con Jesús. Pasar un momento adverso sin Jesús y pasar un momento adverso con Jesús. En el mundo todos tendremos tribulaciones, pero si hemos aceptado a Jesucristo como nuestro Señor y Salvador, Él está para ayudarnos en medio de esa tormenta. Si a usted le dijeron que aceptar a Jesucristo es que se le acabaron los problemas, eso no es cierto. Todos tendremos dificultades. Inclusive otro versículo dice, muchas son las aflicciones del justo. Pero luego concluye, pero de todas ellas, Dios nos librará. ¿Tiene usted a Jesucristo como Señor y Salvador en su corazón? ¿Tiene usted a Jesucristo como único y suficiente consolador? ¿Tiene a Jesucristo como la base de su vida? Si es así, tranquilo, cuando vengan adversidades, usted tiene de dónde agarrarse. Usted tiene un protector. Ángeles de Jehová acampan alrededor de nosotros y nos defienden, nos protegen. El gozo del Señor es una fortaleza, un muro de contención alrededor de nosotros. Tener al Señor Jesucristo como Salvador y Rey y piloto, no copiloto, piloto de nuestra vida, hace una diferencia enorme. Insisto, pasar un momento adverso sin Jesús y pasar un momento adverso con Jesús hace la diferencia. Ahora, no se trata solamente de decir, bueno, yo, David, yo creo en Jesús y yo estoy bien. Es mucho más allá de las palabras. Es entregar nuestra vida completamente a Él. Que Él tome las decisiones, no nosotros. Consultarle a Él qué debemos hacer, qué no debemos hacer, qué debemos decir y qué no debemos decir. Entregar nuestra vida completamente, desde la A hasta la Z, como dice Redimidos y Alex Zurdo.

0: O para codificarlo en la mente, bajarlo al corazón y ponerlo en práctica.
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0: 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Nos vamos con los oyentes, 305-944-8133.
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0: Muy buenos días. ¿Quién está en la línea? Buenos días. ¿Cómo te llamas?
2: Me llamo Vilma Martínez.
0: Bájale, por favor, el volumen a la radio que tienes por ahí cerquita y me hablas y me escuchas por el teléfono para entenderte claramente. ¿Cómo te llamas?
2: Vilma Martínez.
0: Vilma Martínez. ¿Cómo estás, Vilma?
2: Muy bien, gracias a Dios. Bajando en el tráfico de la 95 hacia Miami.
0: Ah, sí, vas bajando por
2: y
0: la I-95.
2: Escuchando la mejor emisora de Miami.
0: Eso, Vilma. Muchas gracias, Vilma. Muchas gracias. Cuéntanos, ¿cómo está el tráfico en esta mañana por ahí en la I-95 bajando al sur?
2: Bueno, es un poquito trancado, la verdad.
0: Sí, vas despacito, despacito.
2: Despacito, a 10.
0: Ah, bueno. Vilma, ¿qué vamos a hacer con los $100 si los ganamos?
2: Bueno, por lo menos irme a comer un platito, un pollo ceibeño, porque soy bien dura de la ceiba.
0: ¿Ah, sí? Ah, buenísimo. Buenísimo, buenísimo. Listo, perfecto. Vilma, quedas ahí en la lista de posibles ganadores.
2: Gracias, Dios les bendiga, que tengan un lindo día. Chao.
0: Gracias, Vilma. Y recuerda que también lo puedes hacer a través de nuestra nueva página de Facebook. Buenos días, Miami, con David González, 87.7 FM. Ahí también se pueden inscribir. Buenos días. Hello, buenos días. Nada por aquí, nada por acá. Muy buenos días, ¿cómo te llamas?
3: Ah, Luz María Rosario.
0: Luz María Rosario. ¿Lo dije bien? Luz María, ¿me oyes?
3: Hello.
0: Ahora sí, ¿cómo te llamas? Completico el nombre, por favor.
3: Ok, Luz María Rosario.
0: Rosario, ¿de dónde eres, Luz María?
3: De Puerto Rico.
0: Puerto Rico, ¿y qué pasó con el acento?
3: Ay, porque es que yo llevo aquí 30 y pico de años.
0: Ya lo mezclaste con los otros acentos también.
3: nadie, cuando yo hablo, nadie sabe de dónde yo soy.
0: Eso es verdad. Luz Marina, ¿hace cuánto nos escuchas?
3: No, Luz María, María.
0: María, Luz María, ¿hace cuánto nos escuchas?
3: Ay, desde Paraíso.
0: No me digas, tu nota de amor en Miami, no me digas.
3: Sí,
0: o sea que
3: desde que estoy aquí, hace como 30 años que yo los escucho.
0: Luz María, nos hemos conocido personalmente, dime que sí, por favor.
3: Sí, ah, sí, bueno, sí. No, bueno. Sí, cuando estaba en Paraíso, yo fui allá, yo iba allá.
0: Allá por el Doral, ¿no? Al pie de
3: sí, en el Doral, híjole, en el Doral.
0: Oye, tú eres una oyente de la vieja guardia, de verdad.
3: De la vieja guardia, sí.
0: Gracias, Luz, por estar con nosotros. Un abrazo para ti, gratitud total, gracias.
3: Okay, bye.

0: Bueno, ahí están los oyentes. Mira, 30 años escuchándolo, me sentí viejo. Sí, es que empecé la radio cuando estaba en kindergarten, eso es lo que pasa. 751, buenos días, ¿cómo te llamas?
1: Buenos días, Johanna Araica.
0: ¿Me repites el nombre, por favor?
1: Johanna Araica.
0: Johanna Araica.
1: Sí.
0: ¿De dónde eres, Johanna?
1: Nicaragua.
0: De Nicaragua, ¿cómo estás en esta mañana?
1: Bien, gracias a Dios.
0: Tranquilito, de 1 a 10, ¿cómo estás? 5, 6, 7, 8, 10.
1: 9.
0: 9, está bien, está bien. ¿Eres mami?
1: Sí.
0: ¿Y cómo vas a celebrar o cómo te van a celebrar este fin de semana?
1: Bueno, trabajando, porque mis hijos no están en Nicaragua.
0: ¿Los hijos están aquí o están en Nicaragua?
1: Dos aquí y dos en Nicaragua.
0: Bueno, los dos de aquí que se pongan pilas. ¿Cómo se llaman los dos de aquí?
1: Alexander y William.
0: Alexander y William. Que se pongan pilas a celebrarle a la mami, a Johanna, que la hagan sentir muy amada, muy querida este fin de semana y todos los días del año también. Gracias por estar en sintonía, un abrazo para ti.
1: Igual.
0: 305-944-8133, buenos días, ¿cómo te llamas? Nada por aquí, nada por allá. 305-944-8133, recuerden que también se pueden inscribir a través de nuestra nueva página de Facebook. 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Vayan a esa página, denle following. Es importantísimo que le den following, porque si no siguen la página, pues no pueden ganar. 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Le dan following a esa página, van y buscan el post de las mamis, dejan un lindo comentario debajo y también por esa vía se pueden ganar los 100 dolaritos. ¿Quién está por aquí? Buenos días.
2: ¡Aló!
0: Hola, ¿cómo estás?
2: Bien.
0: ¿Tu nombre, por favor?
2: Victoria Polo.
0: ¿Me lo repites, por favor?
2: Victoria Polo.
0: Victoria Polo. ¿Cómo estás, Victoria?
2: Bien.
0: ¿Cuántos años tienes, Victoria?
2: Tengo 10.
0: 10 añitos. Y hablas muy bien, Victoria. Te felicito. ¿En qué grado estás?
2: En cuarto.
0: En cuarto. O sea que hablas inglés perfecto, español perfecto.
2: Sí, señor.
0: ¿Hablas otro idioma, un tercer idioma también, Victoria?
2: No.
0: No. ¿Y quieres aprenderlo?
2: Sí.
0: ¿Italiano, por ejemplo? ¿Francés? ¿Ruso?
2: Francés.
0: Francés, oui, oui. Je m'appelle David. Bueno, listo, Victoria. Quedas inscrita, a lo mejor te lleva los 100 dolaritos. ¿Qué harías con los 100 dólares?
2: Se los daría a mi mamá.
0: Qué linda, pensando siempre en la mami.
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0: Ah, mira, ahí está, ¿quién está al lado tuyo, tu mami?
2: Sí.
0: Ah, bueno, listo, perfecto. ¿Cómo se llama la mami?
2: Marianela.
0: Ah, bueno, dale un abrazo a la mami también, Victoria, y tu nombre queda ya en la lista de posibles ganadores. 7:54, ¿quién está en la línea? Buenos días.
4: Buenos días, Dios les bendiga.
0: ¿Cómo te llamas?
4: Roxana Vallejo.
0: Roxana Vallejo, ¿cómo estás, Roxana?
4: Bien, gracias a Dios, bendecida y en victoria.
0: Eso, victoria total y absoluta y contundente. ¿En qué parte estás?
4: Miami, Florida.
0: ¿Pero exactamente en qué zona?
4: Estoy en la pequeña Habana.
0: En la pequeña Habana, ¿y el tráfico cómo está?
4: Pues está bien, gracias a Dios.
0: Está tranquilito. Listo, Roxana. Sí. Gracias por llamarnos, gracias por escucharnos. Tu nombre queda aquí en la lista de posibles ganadores, ¿ok?
4: Ok, gracias.
0: Bueno, no veo movimiento en la página nueva. ¿Qué pasa con los ciberamigos? Vayan a Buenos Días Miami con David González, 87.7 FM. No dejen el dial por fuera. 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Y ahí también se pueden inscribir. Una llamadita más. Buenos días. Hello,
5: buenos días.
0: Buenos días, buenos días. ¿Con quién hablo?
5: Marilyn.
0: Marilyn, ¿cómo estás?
5: Muy bien, gracias a Dios.
0: Ah, bueno, ¿qué has hecho?
5: ¿Qué no he hecho? He hecho de todo.
0: Trabajar, trabajar y trabajar, me imagino.
5: Trabajar, así. Trabajar, tú sabes. Ahí no hay fallo, como dice un amigo mío.
0: ¿Cómo van las tortas, los cakes?
5: Bien, bien, bien. Tengo una entrega para hoy a las 12, otra para las 12:30. Todo muy bien, gracias a Dios.
0: Bueno, recuérdanos el teléfono para que te pongan a trabajar más todavía. Las mejores tortas, cakes, cuéntanos.
5: ¿Cómo no? 786-449-8769.
0: Perfecto, listo, Marilyn, gracias.
5: Gracias, Dios te bendiga.
0: 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Siguen esa página y también dejan el comentario. Buenos días. Hello. Hello a la una.
6: Hello, hello. Es la abogada Jani Martínez
0: Ward. Abogada Jani Martínez Ward, ¿cómo estás? Buenos días, abogada. Feliz martes para ti. ¿Cómo has estado? Cuéntame.
6: Súper bien de camino al trabajo, pero aquí lista para hablar con ustedes, porque me encanta hablar aquí con todos los oyentes y dar buenas noticias.
0: Eso es lo que me gusta. Eso me gusta de la abogada, que a pesar de que una noticia de un estrello, de ser víctima de un estrello, es mala noticia, usted tiene la capacidad de tornarla en buena noticia. ¿Cómo hace, abogada?
6: Y esas son las historias súper lindas. Ayer vino una cliente a recoger el cheque a nuestras oficinas y ella era enfermera. Bueno, es enfermera. De hecho, se demoró como 2 semanas para su día libre poder ir a la oficina. Quería ir en persona a recoger el cheque. Y me decía, es increíble estar en un accidente y yo que soy enfermera, que tengo que estar parada largas horas y que no tengo tiempo ni para arreglar el carro, no tengo tiempo ni para cuidarme de mi salud porque siempre estoy cuidando de otros. Y yo le dije, tranquila, vamos a cuidarte a ti para que tú puedas seguir cuidando de otros. Y qué lindo, ayer recogiendo su cheque decía, wow, de verdad que las terapias mejoraron mi calidad de salud, porque esa desinflamación adentro es importante, igual que esos masajes que te dan para que tu cuerpo regrese a la normalidad. Pero lo más lindo es que ella decía, en mi trabajo me toma 1 año entero para obtener un cheque como este de salario. Y sin embargo, yo pensé que un accidente era algo negativo, que no iba a salir de esta, que iba a salir con deudas y al final salir recibiendo un cheque. Esas son las historias felices que nos gustan de nuestras oficinas, que sí, siempre conozco a la gente en un momento difícil, pero cuando salen de mi oficina, salen renovadas, con un cheque en manos y con mejoría en su salud.
0: Importantísimo tener grabado en nuestro celular el número telefónico de la abogada Jani Martínez Ward, experta en temas de accidentes. 855-DOLOR-55, 855-365-6755. Hay muchas mamis, sobre todo porque celebramos a las mamis por estos días. Debería ser todo el año, obviamente, pero comercialmente es en estos días, abogada. Y van con los niños y siempre van preocupadas, Dios quiera que no tengamos un accidente. Si una mami llega a tener un accidente y los niñitos chiquitines van ahí en el carro, menores de edad, ¿cómo se maneja ese accidente?
6: Bueno, igual, cada mamá y niños tiene derecho a hacer un reclamo de accidente, inclusive adentro del carro. Por ejemplo, si hay una mamá manejando 2 niños atrás y hay un accidente, Cada uno de esos niños tiene derecho al tratamiento médico y a compensación monetaria. Y yo he tenido historias así, donde a un niño fue que absorbió el choque porque le dieron por el costado y ahí fue donde sufrió más lesiones y al otro niño no le pasó nada. Así que un niño recibió $5,000, el otro niño mayor recibió $50,000 y la mamá recibió $60,000 por su caso. Así que no porque todos estén dentro del carro quiere decir que cada uno va a recibir equitativamente igual. No, al contrario, el dinero que la persona va a recibir depende de las lesiones que tenga del accidente.
0: Ahora, si el menor, como lo acaba de decir, abogada, recibe cierta cantidad de dinero, pues siendo menor no se le puede entregar. ¿Tocaría guardarlo hasta los 18 años o cómo funciona eso?
6: Así es, y eso es lo malo de los menores de edad. Yo por lo menos, hay uno que tenía 17 años y me dijo, guárdame el dinero hasta los 18, yo no quiero tenerlo en cuentas especiales. Y ahora 18, va a cumplir 18 años y quiere su dinerito inmediatamente.
0: Tremendo así regalo, que, ¿no? Tremendo regalo de 18. Tremendo regalo,
6: porque hay algunas que tienen cuenta más de $100,000 en adelante. Y esa cuenta que cuando tienen eso, tienen intereses.
0: Claro.
6: Que van acumulando. Así que cumplir 18 y tener
5: felicidades, tienes $100,000
0: imagínate
5: en la cuenta. Wow. Todo niño de 18 años quiere eso.
0: Claro, claro que sí, claro que sí. Así que es importante entender eso. Si hay menores incluidos en el accidente, también obviamente tienen derechos y los papis están involucrados también en ese accidente. ¿Qué pasa con los turistas, los extranjeros, abogada? Porque pues en una ciudad como Miami estamos llenos de turistas todo el año. Si el accidente involucra a uno de ellos, ¿qué pasa?
5: Igualmente, yo he tenido la tía, el primo, la vecina, el familiar que vienen de otros países a saludar, a visitar, estar aquí 3 meses, regresarse a su país. Y piensan que tienen un accidente y no tienen derecho. Y no, no es correcto. Usted puede comenzar el accidente aquí, tiene el accidente aquí, puede comenzar el tratamiento médico aquí, hacer el proceso aquí, terminar el tratamiento en su país y después igualmente nosotros mandamos la demanda.
0: Perfecto. Ella es la abogada Jani Martínez Ward. Gentilmente pasa por esta mesa de trabajo cada semana a alertarnos, a instruirnos, a enseñarnos qué hacer después de un accidente, sobre todo cuando somos víctimas. 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
5: No, estamos aquí para ayudarle. Recuerda, oficinas en Miami, en Orlando y en Nueva York, 24/7. No esperes que es 9-5 y que nuestras oficinas cierran. No, estamos a cualquier hora para poder ayudarte.
0: Abogada, un abrazo y de una vez, Happy Mother's Day.
5: Gracias, gracias, y a todas las mamitas lindas por ahí también.
0: Perfecto, la abogada Jani Martínez Ward en Buenos Días, Miami.
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12: Hola, bendiciones, soy el pastor David Araújo y hoy quiero compartir contigo nuestro devocional diario. Así que prepara tu corazón y vamos a recibir una palabra fresca de parte de Dios. Jeremías capítulo 29, versículo 11, la escritura declara: porque yo sé los pensamientos que tengo acerca de vosotros, dice Jehová, pensamientos de paz y no de mal, para daros el fin que esperáis. En estos versículos encontramos una poderosa promesa del Señor para nuestra vida. Dios le está dando estas palabras al pueblo de Israel en medio de su cautividad en Babilonia. El pueblo estaba viviendo en medio de una situación de gran adversidad y de dificultad, donde había muy poca esperanza de ser libres y donde su futuro parecía incierto. Es ahí, en medio de esa incertidumbre, donde Dios le da estas palabras al pueblo. Él le recuerda: yo sé los pensamientos que tengo acerca de vosotros. Dios le hace esta declaración a su pueblo para reafirmarlos, para que ellos sepan que sus planes no han cambiado, que Él no está confundido acerca de sus planes, que Dios sabe exactamente lo que está haciendo en nuestra vida. ¿Sabe? Existen momentos de nuestra vida donde las circunstancias que estamos viviendo parecen contrarias a lo que Dios ha declarado, donde nuestra realidad presente parece ir de la manera contraria a las promesas que Dios ha hecho a nuestra vida. Si hoy te encuentras en un momento de estos, Dios quiere reafirmarte en el día de hoy. Él te dice: yo sé muy bien los planes que tengo para tu vida. El Señor te dice: mis planes para ti son de paz y no de mal. Él no está confundido. Sus planes siguen siendo de bien para tu vida. Él dice: para darte el fin que esperáis. Él no prometió darnos el proceso que esperamos, ni dijo que el proceso sería fácil o agradable, pero Él prometió darnos el futuro, el final que esperamos. Yo quiero decirte: vas a llegar a tu futuro. Dios posiblemente no lo hará de la manera que esperabas, pero llegarás al futuro que Él tiene para tu vida. Dios es grande. Recuerda, Dios es creativo. Todas las cosas trabajarán para el bien de los que aman a Dios. Él va a hacer un camino en tu vida para que llegues a tu destino. Así que confía en Dios, descansa en el Señor y recuerda que Él tiene todo bajo control, que sus planes son buenos y que tu futuro será mejor en el nombre poderoso de Jesús. Vamos a orar en el día de hoy. Padre, gracias por tu poderosa palabra a nuestra vida. Hoy, Señor, declaramos que nuestra vida, nuestro futuro está en tus manos. Señor, que tú abrirás un camino. que en medio del proceso veremos tu mano. Padre, gracias porque hoy estás reafirmando, Señor, el corazón de tu pueblo, trayendo esperanza, trayendo fe y ánimo a sus vidas. Declaramos, Señor, que lo mejor está por venir en el nombre poderoso de Jesús. Amén, amén y amén. Dios te bendiga, familia, en este día. Dios te guarde. Te envío un abrazo fuerte y muchas bendiciones.
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0: Pa'lante, para atrás ni para coger impulso. 8 de la mañana con 18 minutos. Esto es Alma Visión Radio 87.7 FM. Por si usted por primera vez nos escucha, estamos desde el 21 de septiembre del 2009 al aire. Ya vamos camino a los 17 años. Alma Visión Radio. Estamos buscando que las almas, los oyentes, las personas se reconcilien con el Señor. No lo hacemos de una manera religiosa, pero sí lo hacemos de una manera profesional, radial, que usted se sienta feliz, contento y tranquilo escuchando nuestra radio. Aquí usted no va a escuchar groserías, por ejemplo, ni palabras de doble sentido, ni música del desamor para cortarnos las venas. No. Todos los miembros de la familia, desde el más chiquitito hasta el más abuelito, nos pueden escuchar sin ningún problema. Aquí queremos que tengamos un buen día. En el caso que lo que corresponde a mí, de comenzar el día, pues quiero que a través de este ánimo, de esta alegría, ustedes puedan comenzar cada jornada de la mejor manera posible. Pero todo empieza en la madrugada, a las 5 de la mañana. De madrugada te buscaré. Siempre gente orando, en vivo y en directo. Y luego al mediodía hay otra programación, en la tarde hay más programación, en la noche también, los fines de semana, en fin, usted encuentra todo tipo de programación a toda hora del día, en todos los días de la semana. Eso es Alma Visión Radio y obviamente agradecemos la amable sintonía de ustedes. Hay gente que recién se conecta con nosotros, tal vez no sabían de la radio, están recién llegados al sur de la Florida, bienvenidos. Aquí estamos todos los días, 24 horas al día, 7 días a la semana. Y también, por supuesto, saludamos a todos los que nos escuchan hace muchos años, muchísimos años. Hace ratico llamó un oyente que nos escucha hace 30 años de emisoras atrás. Imagínense. Híjole, brother, como dicen los mexicanos. Bueno, 8 de la mañana con 20 minutos.
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0: Por supuesto, es la mejor manera de comenzar cada jornada. Hoy es 5 de mayo, una fiesta especial aquí en los Estados Unidos. No es un festivo, pero sí es un día para comer tacos mexicanos. El famoso 5 de mayo que tiene que ver con la cultura mexicana. Así que muy seguramente hoy al almuerzo o a la comida, unos buenos taquitos. Bien picantes, eso sí. Hoy es el día 125 de este año. Quedan 240, estamos en la semana 19 y atención que el 33.97% del año ya es historia. 33.97% del año ya es historia. Estamos llegando al 34% del año. Se nos va el tiempo, hay que aprovecharlo muy bien, hay que ser diligentes con el tiempo, hay que ser responsables con el tiempo también y estar conectaditos. Uno no sabe qué pueda pasar. Por ejemplo, hace unos días atrás, los trabajadores de la aerolínea Spirit Airlines, esta aerolínea de costo barato, de color amarillo además de aviones, pensaban que todo estaba bien, pero en las últimas horas y días se ha dado a conocer que la compañía efectivamente cerró. Pues por presupuesto, entra en una especie de bancarrota. Frente a la sede corporativa de Spirit Airlines, ubicada aquí en la ciudad de Miami, el ambiente de ayer lunes pues reflejaba el desconcierto y la preocupación además. Ellos hicieron una especie de actividad, estuvieron en el lugar anunciando pues lo que había pasado desde el sábado anterior y pues hay preocupación. Era una manifestación pública, inclusive se tomaban fotos tratando de decir, bueno, hasta aquí llegamos, pero obviamente estaba la preocupación, ¿qué va a pasar ahora? Muchos de los que llegaron no solo buscaban respuestas, pero también se reunieron para despedirse. Entre conversaciones, recuerdos y abrazos, pues compartían historias de algunos años trabajando juntos. Así que esta aerolínea de color amarillo con negro Spirit, pues ha dejado de funcionar legalmente aquí en los Estados Unidos. 8 de la mañana, 22 minutos, más noticias. Esta tiene que ver con la política de nuestro estado, de la Florida. Y también con la inmigración. El Servicio de Ciudadanía e Inmigración de los Estados Unidos anunció una actualización a la pausa aplicada sobre solicitudes migratorias vinculadas a ciudadanos de 39 países, considerados de alto riesgo, entre ellos Cuba, Venezuela y también Haití. La medida no elimina el esquema de revisión reforzada, pero permite que determinados procesos vuelvan a avanzar tras meses de paralización parcial, bajo un sistema de verificación mucho más estricto. Según esta agencia, estas revisiones responden a deficiencias detectadas detectadas, perdón, en evaluaciones anteriores en las que algunas solicitudes habrían sido aprobadas sin cumplir con los estándares requeridos. Además, indicó que se levantaron suspensiones para los siguientes casos. Escuchen esto. Estas suspensiones estaban activas, pero ya no fueron levantadas. Extranjeros sometidos a verificación mediante la operación Parris. Ciertas peticiones presentadas por ciudadanos norteamericanos. Formulario de adopción internacional. Ceremonias de juramento previamente suspendidas. Emisión de decisiones estatutarias y reglamentarias. Registro de refugiados en casos específicos. Ciertas peticiones de visas de inmigrante especial. Documentos de autorización de empleo en escenarios definidos. Solicitudes de asilo de países fuera de la lista de alto riesgo. Trámites vinculados a profesiones de la salud, a profesionales de la salud. Ojo que estos casos que acabo de decir, ya se les han quitado las trabas que habían puesto para que avanzaran estos casos rápidamente. Si usted se asemeja a alguno de estos casos, pues llame a su abogado y dígale, bueno, aquí estoy, acabo de escuchar que hay cambios y es importantísimo que usted me ayude. Y es importante llamar al abogado, no llame a amigos, no llame a personas tal vez que no conocen del tema, gente que a lo mejor usted cree que sí saben, pero no saben, llame a los expertos en la materia. 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Hay cambios en el tema de inmigración y es importante estar al día, estar al tanto. A lo mejor, Dios quiera, que usted sea uno de los beneficiados.
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0: 8 de la mañana, 30 minutos. 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
2: 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Y hoy tenemos una grata noticia. Hoy vamos a cambiar un poquito lo que venimos haciendo. Ya hemos hablado mucho con el doctor David Pérez y seguiremos hablando con él. Pero hoy queremos ver otro punto de vista y queremos hablar con la office manager del consultorio del doctor David Pérez, que viene siendo, mi querida productora, la esposa del doctor David Pérez.
3: Así es, no es cualquier persona, David. Siempre que escuchamos del éxito, del profesionalismo de algún varón, de algún hombre, siempre decimos detrás de un gran hombre hay una mujer. A mí no me gusta decir detrás, sino al ladito.
2: Al ladito, claro.
3: Al ladito de
2: hombro a hombro.
3: Así es. Y se trata de Patricia, como tú lo decías, es la persona que ha estado ahí con el doctor David Pérez para que su oficina, para que su consultorio sea el mejor. Siempre ese toque femenino tiene que causar la diferencia. Y hoy la tenemos con nosotros en Buenos Días Miami. Buenos días, Patricia.
4: Buenos días, David y Ángela, ¿cómo están?
3: Muy contentos de tenerte en esta mañana, y sabemos siempre, para nosotros es mucha alegría siempre conversar con el doctor David Pérez y cómo nos explica todos los detalles de la salud oral, y hoy tenerte pues le da ese toque especial. Sabemos que hay muchos pacientes que al llegar a tener que visitar al odontólogo tal vez le causa temor, le causa pues incertidumbre, pero quisiéramos saber qué medidas desde tu gestión se toman para asegurar que el paciente se sienta cómodo, esté satisfecho, y también cómo ha sido trabajar con tu esposo.
4: Bueno, Ángela, ha sido una experiencia muy agradable. Llevamos ya más de 15 años trabajando con él. Bueno, la realidad, cuando llegan los pacientes, llegan bien temerosos. Yo siempre los recibo con una sonrisa. El ambiente también de la oficina es relajante, y cuando entran, ellos me dicen, wow, siento una paz, tranquilidad. Pero algunos llegan muy nerviosos, que le va a doler, que la anestesia. Y yo le digo, no, tranquilo, que mi esposo tiene unas manos de seda. Siempre he dicho, no sea porque le sea mi esposo, sino que él tiene unas manos muy suaves y trata al paciente con una delicadeza y un profesionalismo, que cuando el paciente se va contento, alegre, quiere volver.
2: Eso es muy interesante, porque hay mucha gente, como dice la productora, que le tiene miedo a ir al odontólogo, y este no es el caso. Allá los van a recibir con brazos abiertos. ¿Cuáles vienen siendo las preguntas, las inquietudes, los miedos inclusive más frecuentes dentro de los pacientes que llegan?
4: Bueno, David, por lo general siempre me dicen, ay, tengo un dolor y tengo miedo del, o sea, más que todo cuando la anestesia, me va a doler la extracción. ¿Qué voy a hacer? ¿Qué puedo hacer? ¿Me puedo tomar un calmante antes? Esas son las inquietudes, ¿no? Más que todo cuando el paciente viene por algo más, por ejemplo, una extracción o algo. Yo les digo, no, tranquilos, que la anestesia no les va a doler, no tiene que tomar nada antes. Los tranquilizo al principio, ¿no? Antes de que entre, más que todo. Y algunos pacientes dicen, ay, no, es que ese tratamiento me va a salir súper carísimo, que no sé qué. Y le digo, no, tranquilos, que el doctor los va a tratar con lo mínimo. O sea, esta oficina fue creada para ayudar al paciente, más que todo en lo que refiere a los precios.
3: A tratarlos bien. A tratarlos bien en todas las áreas, en la parte profesional y también en la económica, porque sabemos que todos estos tratamientos cuestan bastante. Hay personas que no solamente por temor de lo que vaya a ser el tratamiento, sino lo que les va a costar, se retienen y esperan a que hayan consecuencias que lamentar y que salgan más costosas. Patricia, estamos hablando con Patricia, queridos oyentes. Ella es la esposa, la office manager del dentista.
2: La jefa.
3: En pocas palabras, la jefa de la oficina del consultorio del dentista del pueblo, nuestro doctor David Pérez, que siempre está con nosotros dándonos mucha información, y el día de hoy con Patricia. Patricia, en los casos particulares que llegan a la oficina, y bueno, y para darles esa seguridad de la que nos hablas, ¿cómo podrías definir al doctor David Pérez en el área profesional y también en la personal?
4: Bueno, él es una persona muy profesional. Cuando recibe al paciente, él le hace la examinación de toda su boquita, mira las radiografías y él le dice, bueno, le da dos noticias, una buena o una mala.
2: ¿Sí?
4: Él le dice, bueno, la mala, ¿quieres recibir la buena o la mala? Entonces el paciente dice, bueno, la buena. Dice, bueno, la buena es si usted de dónde es, le dice primero, si es de Colombia o de otro país, bueno, la buena es que allá en tu país le va a salir más barato. Compre los tiquetes y se va de vacaciones y se hace su tratamiento allá, porque aquí el total de todo le va a salir tanto. Porque a veces hay pacientes que necesitan trabajos bastante en su boca, o sea, de mucho costo, y realmente el paciente acá no lo puede pagar.
3: Ay, eso se él trata es muy sincero, como decir honestidad. Con los
2: pacientes, claro. ¿Y la buena noticia, la otra noticia?
4: La otra noticia le dice, bueno, le puedo hacer lo más esencial y lo va pagando poco a poco, a plazos.
3: Hay formas de pago.
4: Esa es la buena noticia.
3: Así es. Bueno, y esa es una excelente noticia, claro, David, porque hay muchas personas...

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1: Bueno, David, quería darle las gracias a todos los pacientes de mi esposo por tener esa confianza en él, y también les esperamos que no tengan miedo, que lo vamos a tratar con mucho profesionalismo y también económicamente lo mismo. Bueno, que no duden en hacer ese paso, que es bien importante cuidar su boquita y mantenerla bien hermosa.
2: Así es, tener esa sonrisa saludable, hermosa, y mantenerla. Has dicho una palabra muy importante, Patricia, y es mantenerla. ¿Cuántas veces, cuántas visitas debemos agendar mínimas al año con nuestro odontólogo?
1: Por lo menos 2 veces al año, regular, o sea, para hacerse su limpieza cada 6 meses y mantener, o sea, que su boca esté bien, sus dientes no tengan ninguna caries. Por lo general, 2 veces al año.
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0: Una pregunta aquí que nadie nos escuche, office manager. Cuando tú tienes el momento de tener una cita, un problemita en una muela, en un dientecito, ¿a dónde vas? ¿Quién te atiende? Claro, ¿quién te atiende?
1: ¿No sabes qué hago, David?
0: ¿Qué?
1: Cambio mi nombre.
0: Ah, bueno.
1: Tengo otro nombre. Porque cuando él me dice, ay, no, ahorita no voy a descansar. Entonces, cuando pongo otro nombre, me dice, ay, un paciente, acá soy yo.
0: Ah, bueno. O sea que el mismo esposo la atiende a ella, que todo queda en casa.
2: Sí, sí. Todo en casa, y con la confianza de saber que está en las mejores manos, pues David, ¿cómo no se va uno a agendar ahí la citica?
0: Claro.
2: ¿Cuántas citas al año tienes?
0: No, ya debe tener sus 12 citas, una mensual por lo menos. Gracias, Patricia, por estar con nosotros. Otro ángulo de la oficina central del dentista del pueblo, el doctor David Pérez. Regularmente hablamos con él, pero nos alegra muchísimo que hoy la office manager, Patricia, que es su esposa, también nos cuente otro punto de vista. Ojalá no sea la primera y última vez, sino que la tengamos frecuentemente aquí también en este micrófono de Buenos Días Miami para entender qué pasa a nivel administrativo, qué pasa a nivel, pues, de atender directamente a los oyentes que van a esa oficina al dentista del pueblo del doctor David Pérez. 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
1: Bueno, que les deseo a todos un feliz día y Dios los bendiga. Que sea un día de bendición para todos.
2: Y para ti también, Patricia, muchísimas gracias. 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
3: Avanza esta mañana de martes 5 de mayo, 8 de la mañana con 51 minutos, la música que llega desde Brasil, Aline Barros, oh Dios, mi Dios.

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0: Gracias, thank you, obrigado, merci beaucoup por la amable sintonía a la 87.7 FM. Buenos días, Miami, son las 9 de la mañana ya con 6 minutos. David González acompañándoles. 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

0: Buen Dios, Padre Celestial, Abba Padre, Hijo del Dios viviente Jesús, Espíritu Santo, qué privilegio poder tener esta linda oportunidad de comenzar este día, esta jornada, orando, presentándonos ante ti, entendiendo que la oración es ese medio de comunicación que tú nos dejaste para poder expresar primero nuestra gratitud, expresar nuestra adoración, pero también comunicarnos y expresarte algo que tú ya sabes, Dios, y es que cómo nos sentimos, qué hay en nuestra mente, qué hay en nuestro corazón. Y lo primero es adorarte, lo primero es exaltarte, lo primero es darte a ti la gloria, la honra, el poder por los siglos de los siglos. Tú eres nuestro Dios, tú eres el dueño de absolutamente todo, porque tú lo creaste todo. Y nosotros te pertenecemos a ti, Jesús, porque tú pagaste el precio de nuestras vidas y el precio del pecado allí en la cruz del Calvario. Así que cómo no adorarte, así que cómo no exaltarte en la mañana, en la tarde y en la noche, así que cómo no expresarte nuestra adoración en toda circunstancia, en las buenas y en las no tan buenas, Señor. Aquí estamos porque te amamos, aquí estamos porque entendemos que te necesitamos, aquí estamos porque tú nos has dado la oportunidad de comunicarnos y expresarnos contigo, nos das ese libre albedrío, la libre oportunidad de escoger y de decidir, Señor. Pero hemos entendido que la mejor decisión que podemos tomar es venir a tus pies, es entregar nuestras vidas completamente a ti. Recibe nuestra adoración, recibe nuestra gratitud en señal de sacrificio y de adoración a ti. Queremos juntos en esta preciosa mañana al comienzo del día, Señor, levantar olor fragante ante ti, un sacrificio de adoración al Rey de Reyes y Señor de Señores. Tú lo mereces todo. Tú lo mereces absolutamente todo, porque lo diste todo por nosotros. Gracias por la oportunidad de descanso que nos diste a muchos, Señor, y también este momento de comenzar este día, Señor. Que lo hagamos bien. Y la mejor manera de hacerlo es simplemente comunicándonos contigo como lo que estamos haciendo en este momento. Yo oro por todos y cada uno de los oyentes que se suman a esta oración, los que están pendientes y se unen en grupo, en amistad, para poder orar juntos. Tú dices que habitas en medio de la alabanza de tu pueblo, Señor. Así que aquí estamos, orando, alabándote, exaltándote, pidiéndote, Señor, sabiduría, discernimiento, para poder enfrentar este día, Señor. Que no sea basado en nuestra intelectualidad, ni en nuestras emociones, sino en la sabiduría que tú nos des, el discernimiento para tomar decisiones que vengan de ti, el poder tener la oportunidad de escuchar al Espíritu Santo quien nos guía a toda verdad cuando nos dice que hagamos algo, o que tal vez nos detengamos y no lo hagamos. Escuchar al Espíritu Santo cuando nos dice que debemos hablar y qué debemos hablar, pero también escucharlo cuando nos dice que debemos callar. Cuán importante es consultarte a ti antes de dar los pasos. Padre, que esa sea una razón permanente en nuestras vidas, consultarte a ti permanentemente y luego de tener esa respuesta tuya, tomar las decisiones, dar el paso adelante, hacer lo que tenemos que hacer, pero ya totalmente seguros de que tú vas delante de nosotros guiando nuestro camino. Gracias por tu palabra, Señor. Amamos tu palabra. Ella es instrucción para nosotros, es lámpara en el camino, Señor. Amamos, respetamos, Señor, meditamos en tu palabra y anhelamos sobre todas las cosas ponerla en práctica. Sí, tal vez es lo más difícil. Es más fácil tener el conocimiento, la intelectualidad de la palabra, Señor, y lo complicado debería ser entonces ponerla en práctica, Señor. Por eso te necesitamos a ti, a través del Espíritu Santo, para que nos enseñe a ir poniendo en práctica cada principio, cada mandamiento, cada instrucción que recibimos de ti, a través de predicaciones o a través de nuestro propio momento de devocional, Señor. Padre, que sea así, que siempre que vayamos a tu palabra, Señor, sea para meditar en ella, para valorarla, para entenderla con la ayuda del Espíritu Santo, pero para ponerla en práctica, que al final del día viene siendo lo más importante. Gracias, Rey Jesús, por estar con nosotros. Gracias por estar por nosotros también, Señor. Y ve tú adelante, Señor. Y nosotros seguimos tus pisadas. Entendemos que eres tú el que nos guías por el camino correcto. Gracias por ser nuestro pastor. Y nada nos faltará si tú eres nuestro pastor. Gracias porque tú eres la vid y nosotros los pámpanos. Si permanecemos conectados en ti, en el árbol de la vida, entonces daremos fruto y fruto en abundancia. Te amamos, te honramos, y es en el nombre del precioso Jesús que oramos. Amén y amén.
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11: Hola, hola amigos, estamos en vivo en este hermoso día, qué placer, estamos este tridente aquí que venimos a ayudarte. Primero las damas, José Vicente, vamos a saludar a Ana Cristina. ¿Cómo estás hoy, Ana Cristina?
2: Encantada, estupenda, maravillosamente bien. Me siento muy bien acompañada el día de hoy.
11: Tú como que estás tomando nada. ¿Y tú, José Vicente, cómo estás?
12: Yo muy bien, con un poco de sueño. Creo que me va a servir esta información el día de hoy.
11: Te va a ayudar, mira. Y usted que me está escuchando en este segmento de salud, preste mucha atención porque vamos a estar hablando de salud. Atención, salud. Este es el mejor regalo que pueda tener un ser humano en la vida.
2: Frangio, porque te digo algo. Sí. De nada te sirve tener dinero en el banco, tener carros, acabar de comprar la casa. Si tú no tienes salud, la vida se te pinta de un color oscuro.
11: Claro, ¿cómo te disfrutas de esas cosas por las que tanto has luchado si no has cuidado tu salud?
12: No te las vas a poder llevar para ningún lado.
11: Y usted que me está escuchando, venimos aquí para hablarte de esta deficiencia que usted está teniendo en su organismo. Una deficiencia grave que es la causante de muchos males de salud y tenemos miles de personas afectadas en este minuto.
2: Hay muchas personas que mueren, José Vicente, con ataques en el corazón, con complicaciones causadas por esta deficiencia. Y fíjate, desconocen que tienen un mal en común. Y mira, cuando se enteren de lo que vamos a hablar el día de hoy, yo creo que las líneas hoy van a explotar significativamente.
12: Y eso porque vamos a estar hablando de esta terrible deficiencia que estamos teniendo en nuestro organismo y que nos está costando la energía física y celular. Y producto de esta deficiencia, usted está desarrollando enfermedades, escuchen bien, como el cáncer, la diabetes, artritis y muchas más que destruyen nuestra salud. Y esto se trata de una deficiencia del NAD en nuestro organismo, para que lo entienda más rápido y sencillo. El NAD es una coenzima que con la que usted nace, pero producto del paso de los años, la mala alimentación, el estrés.
2: Quiere decir también que ya no tenemos.
11: Sí, claro. Definitivamente. Vivimos lleno de
12: ahí
11: estrés.
12: Está el problema.
2: Sí. Y se va deteriorando el organismo porque básicamente las células la van perdiendo. En otras palabras, usted comienza a envejecer rápidamente y a desarrollar terribles enfermedades como el cáncer, la diabetes, todas esas enfermedades que te limitan a llevar una vida normal, ¿no?
11: Sí, mira, fíjate que esta deficiencia te afecta a los riñones, el sistema cardíaco, así que no te puedes mover porque te traemos el único y más avanzado suplemento natural que le va a ayudar a cubrir esa deficiencia, permitiéndole tener un booster de energía en sus células.
12: Y esto para retardar el envejecimiento celular y externo. Porque déjeme decirles que esas arrugas que han comenzado a salir en su rostro, no tuvo, Ana Cristina. No.
2: ¿Por qué tú tienes que hablar de las arrugas? ¿Por qué tuviste que tocar ese tema? Dime.
11: Oye, lo de las arrugas, José Vicente.
12: Bueno, eso se debe en gran manera a la falta del NAD en su organismo.
11: A ver, les voy a someter a ustedes a una prueba aquí sencillita. ¿Pueden ustedes nombrarme algunas de las enfermedades que se desarrollan por la falta de NAD en el organismo?
2: Mira, te puedo mencionar trastornos metabólicos como la obesidad, esto es para los que están pasaditos de peso. Te puedo mencionar la diabetes, enfermedades cardiovasculares. También se ha relacionado con enfermedades relacionadas con el envejecimiento, como la neurodegeneración, problemas en el sistema inmunológico y ciertos tipos de cáncer.
12: Así que si usted está padeciendo alguna de estas enfermedades o algún síntoma parecido, así que escuche y respóndase usted mismo. Si usted está teniendo deficiencia del NAD en su organismo, el colesterol alto, pérdida del cabello, piel arrugada, seca.
2: Yo tengo.
11: Porque tú empiezas con las arrugas, entonces también dice de la pérdida del cabello.
12: Pérdida del cabello, además, mira, esto, el NAD, la piel arrugada.
11: Piel arrugada también, mi hermano.
2: A mí me salió una arruguita esta semana, no, estoy preocupada.
11: Pero tú luces muy bien, tú estás tomando NAD desde hace tiempo, María Cristina.
12: Claro que esto te va a ayudar, Frangio y Ana Cristina, porque eso es nada más y nada menos que usted tiene falta de NAD en su organismo. Así que preste atención, porque esto no es coincidencia que usted esté escuchando este espacio. Tiene que estar consciente que a los 18 años usted tiene el 100% de esta coenzima en su organismo.
11: A los 18. Ajá, entonces.
12: Y a partir de los 40 comienza a bajar. Y después de los 50, ¿sabes cuánto le queda?
11: ¿Cuánto?
12: Un 10%.
2: Ya lo tenemos.
11: Más. Estamos como dice el carro de uno cuando le falta gasolina. Empty. Estamos vacíos.
12: Empty en NAD.
2: Y ahí se empeora todo, ¿no? Sí, cuando se empieza a perder. Me imagino yo que la mala alimentación, el estrés, todo eso influye grandemente. Y además estábamos mencionando enfermedades como el cáncer, enfermedades metabólicas como la diabetes, el colesterol alto, los triglicéridos, la obesidad. Todas estas enfermedades y muchas más son muestras de un nivel muy bajo de NAD en el organismo.
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2: Mira, muchas veces la gente no se da cuenta. Fíjate, va a su doctor y le diagnostican diabetes, problemas cardíacos, colesterol alto, artritis, y no se dan cuenta que el mal principal de todo esto está relacionado con la falta de NAD en el organismo. Y hoy en día tenemos muchos avances científicos y tecnológicos y tenemos información de todo lo novedoso en la medicina natural. Pero existe solamente uno, solamente un suplemento.
12: ¿Cuál? Actualmente, este tiene una fórmula enriquecida con esta coenzima y otros ingredientes naturales altamente estandarizados.
11: ¿Cuál es?
2: Nuestro suplemento NAD,
12: por supuesto. Voy a decir, ya.
2: Ay, Dios mío. Él está muy apurado.
11: Ya, Francia, tú estás muy apurado. Porque es que quiero regalarle a la gente.
12: Además que este suplemento que vamos a estar regalándole a la gente, están altamente estandarizados y seleccionados los ingredientes naturales, porque son los que necesita su organismo para defenderse de estas terribles enfermedades. Nuestro suplemento NAD le cambiará la vida para siempre. Es el único que le va a oxigenar todas esas células, las va a rejuvenecer para que luzca muy bien y se sienta mejor tanto por dentro, que es lo principal, como por fuera.
11: Mira, y lo voy a decir solamente una sola vez, pero para que veas que esto tiene un nombre científico. Lo que pasa es que lo abreviamos con el NAD. NAD es la nicotinamida adenina dinucleótido.
12: Repítelo, repítelo.
11: La nicotinamida adenina dinucleótido.
2: Es como dice José Vicente, es una coenzima con la que nacemos. A medida que van pasando los años, el organismo la va perdiendo, no la produce, y entonces las células no reciben el oxígeno necesario para sus funciones vitales. De hecho, intervienen más de 500 procesos biológicos en el organismo, y entonces ahí empiezan todos los problemas, porque los órganos no funcionan al 100%, se desarrollan enfermedades como el cáncer, el colesterol, problemas cardiovasculares, problemas de memoria, y se ha descubierto básicamente que el NAD tiene una influencia muy fuerte en todos estos trastornos. Entonces, si usted hoy comienza a tomar un suplemento que nosotros traemos, que se llama NAD, así mismo, NAD tiene el nombre de la enzima, usted va a notar un cambio, yo creo que a partir de 7 días.
12: A partir de la semana.
11: Sí.
2: A partir de la semana yo me voy a mirar al espejo. Yo no sé ustedes, pero persona que lo tome tiene que mirarse al espejo, porque si tú empiezas a evolucionar internamente, externamente, cuando te mires al espejo, si tenías 3 arrugas, ya debe quedarte una.
12: Por lo menos.
2: De verdad que sí.
11: Es como una fórmula matemática. 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
11: Eso es lo que estaba pensando, José Vicente. Yo creo que vamos a subirlo a 60 días. ¿Qué te parece, María Cristina?
2: Vamos a subirlo, aunque cuando terminemos de grabar este segmento nos despidan. Pero
11: el jefe no autorizó.
2: Vamos a subirlo.
11: El jefe nos dijo, a punta de feeling, si ustedes ven que las llamadas están entrando, ayuden a la gente.
2: Mira, todas las líneas están en rojo.
11: Que ahí está, ¿viste? 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
11: La ciencia avanza mucho y la verdad estoy feliz de hablarte de esto del NAD. Atención, estoy contento de decirte. No, por las llamadas ya sabemos que podemos seguir regalando.
2: Claro que sí.
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11: Pero si no sabe lo que es, nos referimos a una coenzima que se encarga de darle booster de vida y energía a sus células, de manera que usted comienza a rejuvenecerse, así como luce María Cristina.
2: Yo les voy a confesar algo.
11: Dígame,
2: el laboratorio nos contactó para hacer este programa, yo comencé a tomarlo, de verdad, ya hablando en serio. Yo tengo 15 días tomándolo y de verdad, por lo menos el sueño, yo me despertaba muchas veces en la noche.
11: Oh, mira.
2: Lo tengo completamente, desde que me acuesto, me despierto a las 6:30 de la mañana. Y no solamente eso, tengo una energía que en la casa no me soporta. Así que de verdad, usted marque el número, llame porque usted va a rejuvenecerse interna y externamente.
11: 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Diabetes, quiero decir, con la artritis, que lo tiene usted paralizado, que no se puede ni mover, tú sabes. Te va a ayudar.
2: Con el dolor, que es tan terrible.
11: Claro.
12: La presión arterial, también el colesterol. Así que presta atención que hoy, y solo por hoy, le vamos a cambiar la vida. Así que si nos acaba de sintonizar, estamos hablando de una coenzima vital para la salud celular y la producción de energía en todas las células vivas. Participa en más de 500 reacciones biológicas. Esto,
2: wow,
12: me parece increíble,
2: wow,
12: lo que hace el NAD. Y además, por tanto, no se mueva porque usted va a descubrir el día de hoy si usted tiene una enzima o si la necesita.
11: Bueno, una solución natural y única que lo va a ayudar a combatir esa diabetes, ese colesterol alto, esa artritis severa que no lo deja realizar las actividades normales de la vida. 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
2: El NAD es una coenzima que con el paso de los años, como ustedes estaban hablando anteriormente, se va agotando en el organismo y al mismo tiempo el cuerpo deja de producirlo.

0: Corazón. 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
2: Y tú sabes que es complicado cuando empieza a surgir el envejecimiento de tus células. Ese es el peligroso. No nos referimos solamente a la energía que consumimos a diario, sino la de tu cuerpo, la que tu cuerpo necesita internamente para sus procesos celulares. Sin el NAD vas a envejecer de inmediato. Vas a desarrollar enfermedades como el cáncer, la diabetes, la artritis, que te lo hemos sido reiterativos con eso, ¿no?
0: Si marcas en este minuto, vas a salir muy beneficiado con nuestro suplemento y nuestro regalo. NAD es considerada la coenzima de la longevidad. Si bien sabemos que nadie nace para vivir eternamente, ¿sí o no? Aquí nadie nace para semilla.
2: Pero nos podemos ayudar.
0: Pero claro que sí. El problema es que ustedes no se dan cuenta, y tenemos gente al lado a veces, que la gente tiene, qué sé yo, voy a decir una edad X, 50 años. Okay. Y parece que tiene 70.
1: Sí, 100%.
0: ¿No te pasa 100%, eso?
1: No, claro que pero sí. No solo de 50, de 30 decirle, años.
0: Oye, tú luces muy mal.
1: Tuve gente que tiene 30 años y parece que tienen como 50.
0: Entonces, sí, ese tipo de personas han perdido casi el 100% del NAD, que es esta coenzima. Entonces, las células no tienen la suficiente energía, sobre todo para mandar la energía al cerebro. Empieza la gente a perderse donde dejé la llave, donde parqué el carro cuando salí del mall, y todo eso se debe a la falta de esta coenzima. 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
2: Sí, y si usted es una persona de esa que estamos hablando, que tiene 50 años y parece de más edad, no se sienta mal, más bien alégrese de que está conectando con este segmento para ayudarse.
1: Hoy es el día.
2: A detener el envejecimiento. 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
0: 60, dijiste 60.
2: 60, ¿verdad?
0: 60 días.
2: 60 días van a lograr estabilizar sus niveles de NAD. Las células comienzan a recibir un booster de energía. El organismo comienza a funcionar al 100%. Pregúntese, su organismo, usted, ¿están al 100%? Si no están al 100, es momento de ayudarse.
0: Tienes que llamar. Y definitivamente NAD es la coenzima que retarda el envejecimiento celular. Y por ende vas a lucir más joven y te va a ayudar a controlar esos terribles niveles de azúcar, esa alta presión, ese colesterol.
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2: Bueno, yo no sé.
1: Imagínate tú, NAD y colágeno a la vez.
2: Yo le voy a decir al jefe que fueron ustedes los que están inventando aquí.
0: 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Vamos a beneficiar a la audiencia.
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0: 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Si se acaba de sintonizar con nosotros, nos referimos tenemos a una coenzima que se encarga de darle un booster de vida y energía a sus células, de manera que usted comienza a rejuvenecer celularmente y por tanto sus órganos comienzan a funcionar al 100%.
1: Esa es la forma natural de comenzar a controlar la diabetes, la presión arterial, colesterol, triglicéridos, falta de viralidad masculina.

0: virilidad, o sea, nosotros, que es importante para los hombres.
1: Y nosotros
0: la
1: queremos virilidad. Que este segmento sea viral, es verdad, porque queremos ayudarlo. Pero en este caso tú estás hablando de la virilidad.
2: De la virilidad masculina.
1: Sí.
2: Dolores
1: sí.
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1: Oye, es muy interesante esto que acabamos de escuchar. Aquí estamos evidentemente contentos porque estamos compartiendo contigo una información que consideramos es de valor. Este suplemento es inminente para combatir el insomnio que le afecta su calidad de vida. Estamos hablando de un suplemento que lo consumen muchos famosos en Hollywood.
0: Por eso yo lo empecé a tomar.
1: Claro, te luce como una famosa de Hollywood. Para mantener esa alta calidad de vida, una buena salud, una buena apariencia. A ver, dígame usted, si no le pasa como a nosotros. En el día usted no para, va de un lado, va para otro, va, maneja, entra, se mete en el tráfico. Todo eso va haciendo que se envejezca.
0: Y todo eso es energía. Claro, y si no tienes claro. de dónde sacarla, ¿cómo haces?
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0: Mira, NAD tiene una gran influencia en el sistema respiratorio. Algunos estudios sugieren que el NAD puede ayudar en el tratamiento de enfermedades respiratorias como la fibrosis quística, reduciendo la mucosidad y mejorando la función pulmonar. Protege las células pulmonares de daños y reduce la inflamación y levanta las defensas del organismo. 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
1: Oye, tú sabes que el NAD juega un papel importantísimo en la piel. En la piel, que es el órgano más grande del cuerpo. Es increíble. A veces no nos ponemos a pensar cuán importante es la piel y la descuidamos. A veces no nos echamos protector, ¿sabes? No la cuidamos como deberíamos.
0: Y es
1: NAD
0: importante, claro. Y es importante saber que cuando tú tomas el NAD, tú te vas a mirar al espejo y tú vas a notar la diferencia porque la piel va a lucir diferente.
2: ¿En cuánto tiempo?
0: Porque, mira, yo creo que en unos de 7 a 15 días ya tú notas la diferencia. ¿Por qué? Porque tú empiezas a aportar un boost de energía a tus células. Eso se traduce en más energía a los órganos. Los órganos comienzan a funcionar al 100%. Tu piel es el órgano más grande, entonces tu piel va a lucir mejor. Esto lo deberían tomar todas las mujeres y todos los hombres. ¿Por qué? Porque a medida que pasan los años, por ley natural de la vida, vamos a ir envejeciendo. Pero que tú tengas 50 años y luzcas de 30, eso sería fabuloso.
2: No, y la virilidad.
0: Claro. Y la virilidad en los hombres, claro.
1: Así es. No, es importante, de verdad. Claro, porque de nada sirve también que luzcas joven y entonces cuadra una pareja ideal y después entonces no funciona como debe en la intimidad, ¿no? Así que, por favor, escuche bien, que ya estamos cerrando este segmento. 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
1: Gracias por prestar atención a este segmento. Hemos querido compartir con usted información de valor que le va a cambiar la vida. Gracias por aquí. Se despide este equipo. Gracias, José Vicente.
2: No, gracias a ustedes, y pásame dos pastillitas esas una vez.
1: Ah, es, viste. Gracias, Ana Cristina.
0: Chao, chicos.
1: Así es. Y por aquí un servidor, Frangio. Será hasta la próxima. Chao.
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0: arrancando este martes.
1: Y martes, ¿verdad?
0: Martes 5. Sí, nos acercamos al Día de las Madres. ¿Y cuántos ya están preparando ese regalo? ¿Cuántos están preparando ya con ese detalle que van a tener con su mamá? Saludos y bendiciones para todos los que están conectados. Por acá ya nos están escribiendo 407-818-9135. Como estábamos hablando del Día de las Madres, mucha gente ya se está preparando. Otros ya hicieron sus encargos. Otros están preparando esas flores, ese bizcocho, ese pastel cake que van a cocinar este fin de semana. Así que nada, pilas. Muchas esposas le dicen a su esposo: ¿qué me vas a regalar para el Día de la Madre? Y los esposos le contestan: si tú no eres mi mamá. Saludos y bendiciones. Habilitamos línea al WhatsApp para que nos escriba a través del WhatsApp o nos mande su nota de voz, o nos puede llamar al 407-818-9135. 407-818-9135. ¿Cómo están? ¿Qué tal de martes? ¿Ya en el trabajo? ¿Van sobre ruedas? ¿Dónde están? Cuéntenos.
2: Y él viene por las nubes.
0: 7 de la mañana, 7 minutos, Miami. ¿Cómo estamos? ¡Súbelo!

esta semana. Miente, el éxito verdadero comienza cuando decides confiar en Dios, incluso cuando no entendemos el proceso. Sí, el éxito verdadero comienza cuando decidimos confiar en Dios, incluso cuando no entendemos el proceso. Confía en el Señor, dice Salmos 3:5. Confía en el Señor con todo tu corazón y no te apoyes en tu propia prudencia. Muchas veces estamos cargados porque pensamos que nosotros vamos a resolver el problema, que nosotros tenemos el control, que nosotros tenemos que buscar la forma que hacer, y no ponemos esas cargas solamente en Dios. Saludos, muchísimas gracias, bendiciones, amén también para tu vida. Gracias para la gente. Sí, yo te comparto la frase. Claro que sí, por acá la encontré y me encantó. Mi gente, vamos a confiar plenamente en el Señor con todo nuestro corazón y no nos vamos a apoyar

10 de la mañana, 19 minutos. Hoy amanecimos con mínimas de 75, máximas de 83 para hoy. Precipitaciones, espera leves de un 30%, humedad del 73% y vientos a 18 millas por hora. Así que estará mayormente soleado durante el día. Y mañana miércoles también muy parecido. Perdón, mañana jueves. O miércoles, ¿qué día hoy? Sí, mañana miércoles, perdón. Muy parecido a hoy con las temperaturas similares. El jueves también, el viernes también, hasta el sábado. Aparentemente se esperan algunos chubascos. Y la próxima semana, así que prepárense. Esta semana en lo que resta va totalmente soleado. Aprovechar este riquísimo clima.

0: 25 minutos. Me están dando algunas ideas para los regalos de mamá. ¿Qué le van a regalar a su mamá este fin de semana? Por acá me están diciendo flores y joyería, me dicen. Ok, muy bien, chévere. Estoy personalizando unas tazas con un mensaje especial y una foto, me dicen. Ok. Bueno, si le gusta a su mamá. Si yo le llevo eso a mi mamá, me lo tira en el pecho. En mi caso, ¿verdad? En mi caso.
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Regálame un minuto que quiero orar por ti. Señor mío, ¿a dónde iré si no es a donde tú vas delante de mí? Hay muchísimas voces en este momento diciéndome por dónde, pero solamente tu voz es la que me da paz. Porque no quiero avanzar rápido, no quiero avanzar sin ti, quiero avanzar haciéndolo todo contigo, y si debo de detenerme, te pido que me lo hagas saber. Si debo girar, te quiero pedir claridad, y si debo esperar, te puedo pedir, Señor, que me des paciencia en este momento. No quiero seguir tomando decisiones desde la emoción, no quiero tomar decisiones desde la presión, quiero tomar decisiones desde el discernimiento. Quiero que mi discernimiento sea más fuerte que mi deseo, así que, Señor, guíame con señales claras, guíame con tu sabiduría, guíame con tu poder celestial, dame tu consejo oportuno, y si en algún momento me equivoco, Señor, te pido que me redirijas, pero con misericordia. Me niego a vivir según mi entendimiento. Quiero caminar por fe y no quiero caminar por vista. Tú eres mi nombre. Te lo pido en este momento, en el poderoso nombre de Cristo Jesús. Él te va a guiar, querido. Ora por dirección. Si estás perdido, ora por dirección. Él va a depurar absolutamente todo.

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1: 10 de la mañana, 36 minutos. 10 con 36 minutos. Bendiciones para todos los que van sobre ruedas. A manejar con mucha precaución. 407-818-9135. Lili, ¿cómo estás? Bendiciones. Buenos días. Bendiciones, bendiciones para ustedes hasta el Doral. Gracias a la gente de Venezuela siempre reporteándose. Y vamos a ver quién más por acá. Antonio, ¿cómo estamos, mi brother? Bendiciones para ti también. Dale, yo te programo. Claro que no es el final. Eres bueno. Sí, ese es Alex Zurdo con...

0: su misericordia. Gerardo.
1: 10 de la mañana, 42 minutos, lo declaramos.
0: Alex Zurdo.
1: Señor, tú eres bueno en todo tiempo, Señor, gracias. Gracias a los que nos escriben, muchas bendiciones. Adrián, ¿cómo estás? Ángela, bendiciones. Ángela siempre está conectado pues ahí en el playlist.
2: Yo que he llamado.
1: Saludos a todo el staff de Almavisión aquí en Miami. Gracias por estar y ser parte de este gran equipo. Mi gente, quiero contarles. 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

0: Oye, y estamos aquí en Costa Rica y ahora nos vamos a montar en el avión.
1: La República Dominicana.
0: Y vamos directito hacia la República Dominicana y con todos ustedes, con los hermanos de la República Dominicana, dice así.

0: amigos. Que Señor le
1: bendiga. No lo pauses. Sigue conectado. 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

mañana con 3 minutos. ¿Cómo están, familia? Gracias. 407-818-9135. Saludos, Marilyn. ¿Cómo estamos? Bendiciones para ti también. 407-818-9135. 407-818-9135. Díganos cuál es su canción y suena en el momento aquí en el playlist. Nada, estamos programando su tema favorito. Sí, ¿cuál sería el regalo? ¿Cuál sería ese mejor regalo que ustedes podrían darle a su mamá? Bueno, algunas ideas vamos a estar lanzando hoy. En mi caso, el mejor regalo que yo puedo dar es el dinero. No es porque yo lo quiera, es porque ella me lo dice. Sí. Bueno, dicen por acá un álbum familiar. Algo personalizado, me están diciendo. Ok, muy bien, está bien. Un cojín con un mensaje, la mejor mamá del mundo. Es válido. También, ¿qué opinan las mamás? Nos encantaría saber la opinión de las mamás. ¿Qué les gustaría que les regalaran? Sí, díganos, o sea, para empezar a sacar ideas, pues. Si necesitan, no sé, suelen regalarse en estas temporadas, le regalan una estufa para que trabaje más la mamá. No sé si eso es un regalo para ella

Es una aspiradora nueva. Eso es trabajo, eso no es regalo. Un regalo es para que lo disfrute la mamá. O sea, puede regalarle un nuevo iPhone, no sé, podría ser. Tirando ideas, un carro. O bueno, si el presupuesto no está tan bueno, podrían hacerle un desayuno a su mamá. Podrían llevarla y sorprenderla, llevarla a cenar. ¿Verdad? Sí. Es más, hagan reservaciones con tiempo, por favor. Si van a salir a cenar con su mamá, hagan reservaciones ya desde hoy, porque yo creo que este es el fin de semana más saturado de todo el año. Por ejemplo, nosotros en la iglesia este domingo no vamos a tener reunión y vamos a celebrar el Día de las Madres el siguiente domingo, porque este domingo se dejó libre para que cada quien comparta con su mamá, pues. Este es un domingo de todas las madres. Bendiciones, bendiciones para ti también, gracias. Velas aromáticas, dice. Kit de relajación. Un día en el spa o masaje relajante. Ok, está muy bien, buena idea. Una carta con unos dibujitos. Bueno, no sé, eso es válido si es un niño, güey. Si son niños. Manualidades hechas por ti, dice. O un gift card, puede ser un gift card de su tienda favorita. Pero no le voy a regalar un gift card con Walmart, pues. No, ni Publix. Sino una tienda de Sephora, podría ser, de Zara. No sé, la tienda que prefiera su mamá.

0: Crónicas capítulo 7. Dos procesiones se encontraron en la puerta de Naín, dice la Biblia. Una entraba al pueblo con vida, otra salía del pueblo con muerte. La de Jesús venía con sus discípulos y una multitud. La de la viuda llevaba el cuerpo de su único hijo al sepulcro. Nadie le pidió el milagro. No hubo clamor. No hubo una fe confesada. No hubo amigos rompiendo techos, ni madres argumentando con insistencia. Solo una mujer llorando detrás de un ataúd. Lucas dice que cuando el Señor la vio, se compadeció de ella. En el griego, la palabra en el original es algo bien interesante porque significa que se conmovió hasta sus entrañas. Es la emoción más impresionante que se le atribuyen a Jesús en los evangelios. Él no sintió lástima, sintió el dolor en su propio cuerpo. Y le dijo dos palabras antes de hacer cualquier cosa: no llores. De cualquier otro labio esas palabras serían crueles. Decirle a una madre que entierra a su único hijo que no llore es insensible, a menos que tengas el poder de revertir la razón de su llanto. Entonces tocó el féretro. Los que lo llevaban se detuvieron y dijo: joven, a ti te digo, levántate. Y el muerto se incorporó y comenzó a hablar y lo dio a su madre. Esa última frase es, me parece, que la más tierna del relato. Lo dio a su madre. No lo presentó ante la multitud, no lo exhibió como prueba de poder, se lo devolvió a quien más lo necesitaba. La cultura judía, una viuda sin hijo o varón, quedaba sin protección legal, sin herencia, sin futuro económico. Jesús no solo resucitó un joven, restauró el futuro completo de una mujer que lo había perdido todo. La compasión de Cristo no necesita que le pidas, no necesitas que tengas fe primero, no necesita invitación formal. A veces simplemente te ve llorando en el camino, detiene tu funeral y devuelve lo que habías dado por muerto. Te pregunto, ¿qué estás enterrando hoy? ¿Qué sueño, qué relación, qué llamado llevas al sepulcro convencido de que ya no hay nada que hacer? Las dos procesiones se encontraron a la puerta, la de Jesús y la de esta mujer, y la de él traía vida, y la vida ganó. ¿Sabes por qué?
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2: 11 de la mañana con 15 minutos, 11 con 15. ¿Cómo están, familia? Gracias por estar con nosotros, siempre conectados a través del 87.7 FM aquí en Almavisión. Y quiero contarles que hoy no estoy solo, me encuentro por acá con nuestro amigo Jorge Cruz de Marketing Innovation. Jorge, ¿cómo está? Buenos días, qué gusto saludarte, mi hermano.
3: Buenos días, hermano Joseph, gracias por invitarme nuevamente a tu programa.
2: No, de verdad que es un gusto compartir contigo. La semana pasada muchas personas empezaron a hacer consultas después de que terminamos la entrevista. Y bueno, si ustedes no recuerdan, el viernes pasado estuvimos compartiendo con Jorge sobre la inteligencia artificial y los avances que está teniendo. Y bueno, Jorge, cuéntanos, ¿qué nos traes esta mañana?
3: Bueno, pues, como ya tú sabes, Joseph, esto no para, esto sigue caminando tan rápido. Ahora, lo último que está ocurriendo ahora es que Google, ¿verdad?, a través de Gemini, como le digamos, Gemini, trae ahora unas nuevas funciones que para todo aquel negocio que está utilizando Workspace, ahora está integrando de una manera muy sencilla el cómo tú ahora manejas tu email, tus calendarios, tu Drive. Tú sabes que Google tiene toda esa plataforma, ¿verdad? Donde claro, tienes todas diferentes herramientas. Ahora están todas integradas y esto facilita un mundo la manera en que trabaja. Presentaciones, tablas de Excel, imágenes, video, todo claro, en un mismo sitio. Era algo que se veía venía. A Google tenía que hacer algo mayor, ¿verdad? Uno esperaba que Google despertara antes, pero ya estaba haciendo.
2: ¿Pero en qué sentido cambió, Jorge? Porque no lo he usado todavía. No sé cómo.
3: Lo acaban de lanzar recientemente, esta semana. Ajá. Creo que empezó el viernes pasado.
2: Ah, mira, reciente.
3: Sí, comenzó eso. Y presidente, o sea, ya tú puedes utilizar diferentes herramientas que tiene Google independientes, pero ahora integraron lo que es la IA dentro de todo el entorno completo de lo que es Google. Y ahora, pues, mucho más fácil porque ahora yo puedo manejar, yo puedo hablar como con un agente, lo que se llama agente, que es la tecnología de agentes.
2: Ajá.
3: Es como un agente que tengo dentro de Google que maneja mis emails, mis calendarios. Yo hablo con él, yo interactúo con él y él se encarga de dejar todo. Organizar mi Google Drive, de hacer una presentación.
2: O sea, él podría responderte un correo.
3: Correo, presentaciones, oh, wow. Imágenes. Por ejemplo, tengo una presentación, explico lo que quiero y él la puede hacer porque él tiene acceso a mi Google Drive.
2: Mira,
3: tiene acceso a mis documentos. Entonces, facilita muchísimo todo porque ellos tienen ya esa
2: data, digamos, tuya.
3: Exacto, tienen tanta información tuya, tienen todo tu email. Por ejemplo, a la hora de yo decir, quiero que conteste este email como yo se contestaría este email, a su estilo, claro. A su modo, él va a hacer un scan de todos los emails que tú has escrito en todos estos últimos años,
2: sí.
3: Y va a hablar exactamente igual que tú. O sea, que llega, traen un producto que es muy útil para el comerciante, muy, muy útil.
2: Jorge, ¿cómo nosotros como emprendedores, como empresarios, podemos empezar a implementar esto? ¿Y cuál sería la forma correcta para ir paso a paso implementándolo en todo, pues?
3: Pues mira, yo diría que lo primero que tenemos que hacer, lo primero que yo veo todo el tiempo es, primero, dejar de pelear contra esto, número uno.
2: Ajá, sí. Okay. Sí, porque número les tienen no miedo tenemos, muchas veces.
3: Hay mucha gente que tiene miedo, sí. Mi seguridad, mi privacidad. Hoy no tenemos privacidad. Aceptémoslo, nos guste o no nos guste, hoy no hay privacidad. Entonces, si eso es así, pues de qué manera yo lo aprovecho, ¿verdad? Y como comerciante, con más razón tienes que hacerlo, porque es una oportunidad que nunca en la vida hemos tenido. O sea, no, esto no es como que un decir, que Jorge está exagerando. No, es que esto nunca ha existido. Sí, nunca ha existido algo como esto. Así que, ¿qué tenemos que hacer? Empezar a educarnos. Esa es mi recomendación. Empiecen a buscar información. Busquen información, aprendan, edúquense. Busquen un mentor. Yo, donde estoy, se lo agradezco a que diferentes personas, yo elegí e invertí en mentores. Y esos mentores fueron quienes me dirigieron a mí. Y no uno, invertí en varios mentores. Porque cada mentor tenía diferentes maneras de hacer las cosas en lo que yo hago. Y aprendí de ellos avanzar. La idea es cómo yo acelero el paso.
2: Claro.
3: Porque
2: claro.
3: Si yo vengo y quiero ser, digamos, tacaño, ¿verdad? Uh-huh. Y quiero ser, yo voy a ir a YouTube a buscar lo que encuentre en YouTube y con eso arranco, pues vas a tardar años donde tu competencia o otras personas no van a pensar igual que tú y van a llevarte años de delantera. Porque ahora lo que te aprendes en un mes, estás adelantado a tu competencia por un año.
2: Sí, ¿entiendes? Sí, sin duda.
3: O sea, es algo muy, muy... Es radical realmente. Entonces, yo invito a la gente que busquen sacar el tiempo. Dedica tu tiempo, empresario, dedica tu tiempo al menos una hora al día para aprender a hablar el lenguaje de la inteligencia artificial. Como yo siempre digo, yo como hispano llegué a este país y me tocó aprender inglés porque tenía que comunicarme. Si yo soy empresario, yo necesito aprender a hablar con un robot. Es obligatorio. Tengo que aprender a hacerlo, cómo se hace correctamente. Es un lenguaje. Sí. Como inglés, español, este es el lenguaje de la IA. Tengo que aprenderlo.
2: Y justo estábamos hablando de eso la semana pasada, porque ahora no solamente puedes escribirle, sino que puedes hablarle a la inteligencia artificial y puedes mantener una conversación con ella.
3: Sí, es algo fabuloso, porque cuando yo hablo con la inteligencia artificial, no solamente el robot puede adquirir el mensaje que estoy llevando, sino también el tono de voz mío. Mi estilo, ¿ok? Y eso es muy importante porque Joseph tiene un estilo, Jorge tiene un estilo, Javier, María, cada cual tiene un estilo diferente de decir y de transmitir un mensaje. Yo quiero que el robot lo entienda a mi modo, ¿verdad? No solamente que entiendas mi conocimiento o tengas una base de quién soy, cómo soy y demás, pero que sepas cuál es mi estilo, cuál es mi manera de hablar, ¿eh? Si soy enérgico, si soy pausado, si soy aburrido,
2: claro,
3: soy
2: claro.
3: ¿Qué? Eso, yo quiero que él revuelva, y cuando yo hablo con él, yo logro que él entienda más y que me conozca mejor.
2: Increíble, increíble, Jorge. Gracias por traernos siempre buenas noticias y traernos esta información de la inteligencia artificial. Vamos a aprovechar al máximo, y si la gente quiere contactarse y quieren de repente una asesoría de parte de Marketing Innovation, ¿a dónde lo pueden hacer y dónde los pueden encontrar a ustedes, Jorge?
3: Pues con gusto ayudaré a toda la audiencia de Joseph aquí. Vamos a trabajar. Me pueden escribir por WhatsApp o por mensaje de texto al 407 456-7717 y con gusto le daremos dirección. Nuestro enfoque está en educar. Está en educar, ayudar al empresario hispano a maximizar, a utilizar esta información correctamente. Y con gusto le invitaremos al próximo evento que tenemos, que Dios mediante, Joseph ya ha estado ayudándonos a hacer esa transición para hacer un evento en Miami. Así que Dios mediante, vamos a estar el primero de junio.
2: Mira, en Miami, ya, eso ya va a ser.
3: Ese ya prontito vamos a estar allá, así que me encantaría poder llenar ese salón y ayudar a muchos empresarios a aprender a maximizar y a monetizar la inteligencia artificial.
2: Claro que sí, buenísimo, Jorge. Muchísimas gracias por esta información, gracias por las buenas noticias que siempre nos traes. Bendiciones. ¿Y cómo te seguimos en redes sociales?
3: Como Jorge Cruz Marketing Coach.
2: Ahí está.
3: Ahí estamos.
2: Jorge Cruz Marketing Coach. Ahí está. Buenísimo, buenísimo, Jorge. Muchísimas gracias, familia. Nosotros por acá siempre aprendiendo y preparándonos y sobre todo subirnos a esta ola de la inteligencia artificial. Jorge, muchas gracias y bendiciones.
3: Gracias a ti, hermano. Muchas bendiciones para ti y para todos los que están escuchando.

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Despidiendo desde las 10 de la mañana hasta las 12 del mediodía junto a Joseph Mejía. Escuchas el playlist. Gracias, gracias a todos los que nos han escrito. Nos checamos mañana. Nos estamos preparando ya para el Día de las Madres. Y recuerde, haga la reserva del restaurante ya, porque el domingo eso va a estar saturadísimo. Y vayan temprano. Bueno, mañana venimos con ideas para regalos de mamá. Y vamos a preparar un segmento también el viernes, donde ustedes, les invito para que puedan ir pensando, puedan expresarle su amor a su mamá. Así que nada, vayan pensándolo desde ya. Les invito a que nos sigan en todos lados como Joseph Mejía HN, en Instagram, en TikTok, en Facebook, en todos lados. Y también en nuestro YouTube, que por cierto se estrenó hace 2 días el nuevo video de Universal Studios, que estuvimos grabando. Gracias a toda la gente que nos está dando mucho cariño, nos está dejando sus comentarios. Y gracias también a los que hicieron esto posible. Ya llegamos, pasamos los 100,000 vistas en el video de Magic Kingdom en Joseph Mejía HN en YouTube. Gracias, familia. Nos llegamos mañana. Bye bye. Muchas bendiciones. Y declaramos que esta es una semana donde hacemos que las cosas sucedan. Chao.

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8: ¿Qué más puedo pedir si yo te tengo a ti? ¿Qué más puedo pedir si me haces tan feliz? Van a pensar algo de mí de Lewis, pero fíjate que esta canción yo la tenía planificada. Y es que tengo... hoy es un día muy especial. ¡Hey! Mi gente linda.
9: José.
8: Y se olvidaron de mí. Ya llegó. Buenas, mi gente bonita. Y es que sí, hay alegría en la cabina, hay entusiasmo, hay este amor de Dios que es maravilloso. Y sobre todas las cosas, el privilegio que tengo de compartir con un colega, agente de seguros, pero sobre todas las cosas, un gran amigo y un hijo de Dios.
10: Amén.
8: Mi querido Josué Lewis. Bienvenido, Josué.
10: Gracias.
8: Estoy contenta, porque tú estás aquí conmigo hoy. Y mis oyentes, que ya se han convertido en una familia, mis clientes y también nuestros estudiantes que aprenden, me dicen, Drialis, a mí me encantan los testimonios, la gente que viene a contarnos casos de la vida real, y tú eres sobre todas las cosas, un milagro de Dios.
1: Amén, es verdad.
8: Es verdad. Entonces, Josué, cuéntame cómo has estado, mi amigo.
1: Gracias a Dios, estoy perfectamente bien. El testimonio que voy a contar hoy, la gente me puede ver y no va a creer hasta que me escuchan, porque el que me ve no piensa o no tiene idea de lo que yo pasé.
8: By the way, estás guapísimo.
1: No, gracias.
8: Estás guapísimo. Y tú sabes que yo soy una mujer enamorada y casada.
1: Yo sé, yo
8: y
1: sé.
8: Que te lo hago siempre los halagos como el hermanito que eres para mí, no. Mi querido Josué. Pues vamos a empezar este programa contando un poquito de la historia de nuestro querido Josué. Josué, por lo que me has contado, pero quiero que también lo cuentes tú y lo vamos a contar. Recuerda que tenemos un tiempecito, lo más directo que le podemos contar a la gente para que entienda cuál fue el proceso, qué es lo que tú sucedió. Y un hombre que siempre fue planificado, programado y que me contó, porque esto sí lo sé, que desde que se casó se hizo un seguro de vida. Cuéntame, Josué.
1: Mi esposa fue la que me recordó. Me dice, Josué, cuando nos casamos, que yo tenía 22 años, en el 92, le compré un seguro de vida de $5,000.
8: ¡Wow!
1: Aunque en aquel tiempo 5,000 valía algo, ¿no?
8: 5,000 era mucha plata.
1: Sí.
8: Y bueno, ¿por qué? Porque dijiste, aquí con esto voy a tener una familia y quiero asegurarme que todo está bien. Perfecto. Y pasaron los años y te convertiste en el papá maravilloso que eres. Y también la vida te cambió, tus necesidades financieras, y decidiste asegurarte en un seguro de vida. ¿Por cuánto fue el otro seguro de vida que compraste?
1: El que yo siempre tuve era mínimo $1,000,000.
8: O sea, de $5,000 aquel chiquitito,
1: sí.
8: Pasaron los años, te convertiste en papá y dijiste, necesito $1,000,000.
1: Exacto, lo compré.
8: Lo compraste. ¿Y qué tenía incluido ese seguro de vida que tú tenías? ¿En qué año habrá sido que te compraste ese seguro?
1: Bueno, yo viví en California por muchos años.
8: Okay.
1: En California yo tuve uno. Conocí a una persona aquí en la Florida muy exitosa, de una compañía, y me presentó su seguro y yo se lo quise comprar. Por
8: okay.
1: $1,000,000. A ver, si lo que yo tuve, mi enfermedad fue en el 2017, el seguro yo lo había comprado con él, creo que hacía unos cinco años antes.
8: ¿Y esta compañía qué te ofrecía como cobertura de ese $1,000,000?
1: Como toda la compañía, años atrás solo ofrecía muerte. Si te morías, mi esposa se quedaba con $1,000,000, más nada.
8: Tu esposa y tus hijitos.
1: Mis hijos.
8: ¿Esa compañía incluía los beneficios de enfermedades terminales?
1: No.
8: En aquel momento no, hace muchos años.
1: No, solo era muerte.
8: Solo era muerte. Pero de todas formas tú dijiste, fíjate que esa es la declaración de amor, una de las declaraciones de amor más genuina que yo puedo ver. Que una persona diga, no voy a recibir esta cartita de amor, o sea, no la voy a abrir yo, pero la van a abrir los que amo si algún día no estoy. Entonces, para hacer un seguro de vida, siempre tenemos que entender que lo primero que hay es un gran amor por los que tenemos. Voy a compartir, con tu permiso, uh-huh, mi querido Josué, y Josué también es agente de seguros. Así que, José Lewis, vamos a compartir en el video su nombre completo, porque si usted también quiere que él lo ayude en alguna oportunidad, somos agentes, somos colegas, y siempre la luz se comparte, especialmente con gente maravillosa como tú. Josué Lewis lo puedes encontrar por YouTube y por todas las redes sociales, su testimonio de vida, un gran agente de seguros. Pero ahora voy a compartir mi teléfono por si,
1: claro,
8: los clientes quieren información de este seguro de vida, de esta cobertura, que es el 786-252-0397. 786-252-0397 es el número a marcar y la asesoría es completamente gratis.
1: Uh-huh.
8: Entonces, Josué, tenías un seguro de $1,000,000 que cubría solamente muerte. ¿Cómo haces la decisión de cambiarte de compañía, de obtener otro tipo de seguro u otros tipos de seguro? ¿Qué te llevó a ese punto?
1: Estaba en el Doral haciendo un entrenamiento para empresarios.
8: Ok.
1: Llegó un señor amigo mío y me escuchó y después nos hicimos amigos y me vino a tratar de proponer ser un agente de seguros.
8: Claro, dijo, esto es un diamante.
1: Sí, entonces yo le dije, es que el seguro de vida yo lo tengo, lo único que poderle ofrecer para mí no es muy romántico. Porque estás hablando de muerte.
8: Claro,
1: y aunque te vas a morir, la mayoría de la gente
8: Nadie quiere, gente cancelado, eso no es para mí. No,
1: pero me dijo algo que me llamó la atención.
8: ¿Qué te llamó la atención?
1: Me dice, Josué, ¿tú conoces lo que es un seguro de vida con beneficio en vida? Y es beneficio en vida.
8: Beneficio
1: explícamelo.
8: En vida.
1: Te paga en vida.
8: Exacto.
1: Entonces yo lo escribí y fui a mi casa y empecé a hacer mi tarea. Beneficio en vida, beneficio en vida. Y empecé ahí. Tiene sentido. Es más, tiene tanto sentido que ahora yo le puedo llegar a las personas con algo diferente.
8: ¡Claro!
1: No de muerte. O decir, ¿qué pasaría si te pasa algo en vida?
8: En vida.
1: Dije, bueno, aquí hay un diamante.
8: Y te encantó.
1: Me encantó y lo compré.
8: Y decidiste, espérate, decidiste hacerte agente de seguro.
1: Me hice agente de seguro hace unos 10 años atrás.
8: Claro, y te hiciste tú mismo tu seguro de vida, que eso se puede hacer, claro.
1: Se lo hice a mí, a mis hijos, a mis hermanos, a todo el mundo le cambié el seguro término que tenían de muerte.
8: De muerte, y les cambiaste la vida, no solo sí, el seguro.
1: Sí.
8: Les cambiaste la vida empezando por ti. Ok, cuando te cambias para esta compañía que te da beneficios en vida, ¿te hiciste cuánto de cobertura, Josué?
1: Hice uno de término de 30 años por 1,000,000.
8: Muy bien.
1: Y otro, el Index Universal, ¿cómo se le dice en español?
8: El IUL, el Seguro de Vida Indexado Universal.
1: Lo hice por $200,000.
8: Muy bien. ¿Y qué pasó después que te haces el seguro de vida con beneficios en vida? Que tú estabas explicándole a la gente, ¿qué te pasa un buen día?
1: Lo que me pasa es que me enfermo, pero quiero que la gente entienda esto, porque hay personas que no entienden. Yo tenía buena salud.
8: Ok.
1: Nunca bebí, trasnoché.
8: Nunca trasnochaste.
1: Hacía ejercicio, no era gordo.
8: No.
1: Yo era el candidato perfecto para no enfermarme.
8: Claro, te aprobaron al instante.
1: Al instante. De momento me empecé en las noches a sudar mucho, pero era un sudor enorme, aire acondicionado, ventilador, iba al baño cada 5 minutos. Y cuando me levantaba en la mañana era un sueño que no podía dormir, quería dormir el tiempo todo. Es más, ya a las 3 de la tarde ya yo me ponía la pijama y iba a dormir. Mi esposa empezó a ver, Josué, tú no eres así.
8: Tú no eres así.
1: Y ya no estoy cansado, déjame. Hasta que 2 días antes de la Navidad me empezó a doler el estómago y decidí ir al cuarto de emergencia en Boca Ratón y le dije a mi esposa, voy a ir para que me pongan un suero, debo tener una infección. Bueno.
8: ¿Qué te diagnostica?
1: Ahí me pasé 2 horas.
8: Wow.
1: Imagínate que llega el doctor y te da la noticia y te dice, ¿tu cuerpo está lleno de tumores o tienes leucemia? Así, los doctores son así.
8: De rampampán.
1: Leucemia o estás lleno de tumores.
8: Leucemia, que lo vamos a explicar un poquito más para
1: cáncer
8: la gente.
1: Cáncer en la sangre.
8: Es cáncer en la sangre y tienes tumores.
1: Me dijo que tenía tumores o leucemia. Era leucemia, cáncer en la carne. Cáncer en la sangre.
8: En la sangre.
1: Pero es la peor leucemia que hay, porque hay varias. La leucemia aguda es como, te lo voy a explicar esta mañana. Tú coges las palomitas de maíz, se llama palomita de maíz.
8: Sí, rositas de maíz.
1: Tú la pones y empiezan a explotarse.
8: Sí.
1: Ok. La leucemia aguda es cuando las células adentro de ti empiezan a explotarse. Y se multiplica, triplican, pero el 80-90% son células cancerígenas.
8: Wow.
1: Es decir, te puede matar en una semana, 2 semanas o 3 meses.
8: Wow.
1: Y eso es un cáncer delicado.
8: Vamos a hacer una pequeña pausa para compartir, porque hay mucha gente que está diciendo, yo quiero saber más de ese seguro, yo quiero saber más de la historia de Josué, yo quiero saber qué es lo que pasa. 786-252-0397 es el número a marcar. Es mi número directito. Usted me puede contactar, me puede escribir mensajes, es el 786-252-0397. Te diagnostican con una leucemia
1: aguda.
8: Y después de eso, ¿te acordaste que tenías un seguro que te habían prometido que pagaba en vida? Dijiste, ahora es el momento de saber si esto uh-huh. es verdad. Uh-huh. If this is real and this is not real.
1: Uh-huh.
8: ¿Y qué pasa?
1: De ahí me mandaron para el Memorial West en la Pembroke Pine, que es donde uh-huh. se dedican, son especialistas en leucemia, se llama el MAFE. Y en el cuarto, cuando ya me estaban dando el quimo, yo decidí entonces llamar a la compañía.
8: ¿Llamaste tú mismo? Porque tú eres como
1: sí,
8: tú.
1: Sí, no, yo llamé.
8: Y ¿tu abogado?
1: Le dije que quería acelerar mis beneficios.
8: Que querías recibir tus beneficios en vida.
1: Exacto.
8: Que tenías $1,000,000 en el seguro de término con los reales beneficios en vida. Es muy importante aclarar que cuando tomamos un seguro de vida, que muchos agentes hacen su trabajo como es, y hay otros agentes, no sé si es porque no están bien educados, o porque son nuevos, o porque simplemente no están haciendo su trabajo correcto, dicen, sí, usted tiene beneficios en vida. Un momento. Si usted no tiene los reales beneficios en vida, usted tiene que decir, ¿qué beneficios tengo? Porque si usted tiene enfermedades terminales, ese tipo de beneficio lo tienen casi todas las compañías de los seguros de vida.
1: El mío lo tenía, enfermedad terminal, encima de los beneficios en vida también.
8: Exactamente. Entonces, llamas a la compañía, haces el reclamo y te dicen... Estamos aquí para aquí, te apoyaron. ¿Cómo fueron contigo? ¿Cómo fue ese customer service?
1: Yo llamé, me mandaron una documentación normal, la llené, se lo mandé y como es lógico, la enfermedad requiere de que ellos chequeen de que no hubo fraude.
8: Por supuesto, entonces, porque claro, ¿cuánto tiempo llevabas con el seguro?
1: Un año y medio.
8: Un año y medio, o sea, se compró el seguro y hizo los 12 pagos del primer mes y de primer año, y después 6 paguitos más, ¿verdad? O sea, 17 paguitos hiciste. Y después de ese momento, le cae esta enfermedad. Un hombre saludable, un hombre que hacía deportes, que no tomaba, que no fumaba. Y mira, o sea, había...
1: Mi pago.
8: O sea, 17 meses, pagaste un total de $2,664.
1: Una buena inversión, ¿no? Disculpando que me enfermé, pero...
8: No, claro, nadie quiere enfermarse. Pero ¿cuánto te paga la compañía? ¿Cuánto te pagó para los que dicen que los reales beneficios en vida y los beneficios en vidas no son ciertos? ¿Cuánto te mandó la compañía?
1: Me mandó cerca de $700,000.
8: ¡Wow! Claro, nadie quiere que uno enfermarse para recibir dinero. Pero ¿qué hizo ese dinero en ese momento donde los biles no tienen corazón, donde continúa el pago de la electricidad, los seguros de auto, todas las demás cositas que tenemos en nuestra vida?
1: Niña en la escuela privada.
8: Tú tenías a tus hijos en la escuela privada. Imagínate tú. ¿Y qué hizo? ¿700,000 te dieron o te dieron un poquito más? Porque yo sé que tú tenías dos seguros. El IUL, el seguro indexado universal que tiene cobertura en vida y tiene un seguro que no expira, y el del millón. ¿Cuánto te dan de los dos?
1: El indexado, te voy a ser franco, yo creo que ya llevaba como 5 meses.
8: ¿Cinco meses? No te creo.
1: Sí, porque yo lo había comprado el término después que estudié bien el indexado. Dije, bueno, de aquí a 30 años se me vence.
8: Claro.
1: Quiero aprovechar tener un ahorro.
8: Exacto.
1: Ya mis hijos crecen, no necesitan de mí, de aquí a allá el indexado sube.
8: No, y te va a durar para toda la vida.
1: Toda la vida, hasta los 120 años.
8: Y tiene acumulación.
1: Acumulación.
8: Libre de impuestos que puedes retirar. Entonces tú te hiciste los dos. ¿Cuánto? Y llevabas 5 meses nada
1: cinco
8: más
1: meses,
8: pagando.
1: Me dieron cerca de $100,000.
8: Oh my goodness, ¿puedes creer esto? Recibió casi $700,000 en su seguro a término y casi $100,000 en su seguro indexado universal que había comenzado hacía apenas 5 meses. 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Me acompaña mi amigo, mi colega, agente de seguros como yo, porque aquí entre nosotros no hay nada más que, wow, algunas personas prefieren su personalidad porque él es muy calmadito, es muy tranquilito, yo soy más eufórica, más extrovertida. Entonces, siempre le doy la oportunidad, se llama Josué Lewis y lo puedes encontrar en todas las redes sociales y me acompaña hoy con su propio testimonio de vida de cómo los seguros le pagaron cuando estaba pasando por una enfermedad en vida. Anota mi número una vez más, es el 786-252-0397. Josué Lewis, gracias por estar aquí conmigo.
1: De nada.
8: Cuando te llegué ese dinero dijiste, bajaste así como... Solo tengo que ahora encargarme de esta enfermedad, porque mi enfoque en este momento no puede ser cómo voy a pagar mis cosas, cómo voy a sacar el dinero, si voy a gastar todo el ahorrito que tengo. Uh-huh. Mi enfoque ahora es total y determinado para curarme, y en el nombre de Jesús, así fue, así lo hiciste, te enfocaste directamente sin problemas económicos.
1: Eso es verdad, eso es increíble, ¿no? Porque pasas por una enfermedad que tú no sabes si vas a sobrevivir. Pero lo más importante también es que tu esposa puede estar contigo. Porque si no hubiera tenido dinero guardado, mi casa paga, Imagínate yo en un cuarto, en un hospital enfermo y mi esposa tener que ir a trabajar y solo allí, eso mental y psicológicamente te deprime.
8: Es muy desgastante.
1: Mi esposa estuvo 24 horas al día conmigo. Eso.
8: Claro, porque tenían ese sustento económico que ella pudo dejar de trabajar. ¿Te imaginas cuando le pasa una enfermedad a una esposa o un esposo? ¿Qué va a hacer el otro? Tienes que cuidarlo. Entonces la gente dice, ¿para qué beneficios en vida? ¿Para qué? Uh-huh. Porque tú no quieres dejar a tu esposa en un hospital sola. Y si tú tienes que dejar de trabajar, tú no quieres dejar a un hijo que pase por una enfermedad, un esposo solo en un hospital, batiéndose solo con esa guerra que no sabe. Cuéntame, una cosa muy importante que tenemos que aclarar. Ajá. Para los clientes, para los oyentes, para la gente buena y también para algunos agentes que están compartiendo información incorrecta. ¿Pagaste algún impuesto por todo el dinero que te dieron, por los $700,000 que te dieron y por los casi $100,000 que te dieron del seguro de vida? ¿Pagaste impuestos?
1: Cero. Es más, cuando se hizo el depósito y me tocó hacer los impuestos, el IRS me preguntó de dónde venía esa gran cantidad, normal.
8: Claro.
1: Por lavado de dinero. Y yo le dije, sí. Le mandé y le mostré un seguro de vida. Ya, porrón y cuenta.
8: Y no tuviste que pagar. ¿Sabes que hay muchos agentes de otras compañías que le meten miedo a la gente y le dicen, cuando te den el dinero de los beneficios en vida, vas a tener que pagar impuestos? Y yo tengo aquí la prueba, el testimonio real de muchos clientes que tenemos, que hemos pagado, como mi colega, porque también, aparte que fue cliente de la compañía que recibió el dinero en vida, es agente de seguros, José Lewis, no tuvo que pagar nada por impuestos. Te imposibilitó de tener un Medicare, un Medicaid, porque es otra cosa de las que ellos, estas compañías que hablan lo que no es, o estos agentes que hablan lo que no es, te dicen, no te van a dar un seguro de salud, porque si tienes una gran cantidad de dinero ya no calificas para esto, ya no calificas para otro. Cuéntame, Lewis, cuéntale a la gente.
1: No, yo tenía un seguro normal.
8: Exacto.
1: Se llama MediShare, fenomenal. Se han gastado más de $6,000,000 conmigo.
8: Increíble. Un seguro de salud que no tiene que ver nada con el seguro de vida,
1: sí.
8: Ojo.
1: Sí, porque eso hay que ver, tú necesitas un seguro de salud.
8: Para pagarle a los profesionales.
1: Mi trasplante de médula, para que tengan una idea, costó $350,000.
8: Imagínate.
1: La primera quimo que me dieron fueron $250,000. Una vez yo estuve en un hospital 4 semanas, casi muriéndome, en California, que me agarró una enfermedad ya con esto de la leucemia. En 4 semanas, el bill fue $750,000.
8: Increíble. Entonces, el seguro de vida te sirvió para calmar tus nervios, para pagar todos tus biles, y el seguro de salud te sirvió para que pagaran todo lo demás. Te imposibilitó que te dieran el Medicare o algún tipo de ayuda del gobierno o un seguro. ¿Te imposibilitó?
1: No, aquí lo tengo, la prueba dice Medicare Health Insurance.
8: Míralo aquí, le dieron su Medicare, porque cuando una persona pasa por una enfermedad tan fuerte, el gobierno, ¿te deshabilitaron, José?
1: Me deshabilitaron.
8: Te deshabilitaron, ¿verdad? Pues una enfermedad muy fuerte. Nunca te dijeron, no te vamos a dar porque recibiste $800,000. Nunca se lo quitaron. Miren la tarjetita aquí de su Medicare como prueba y su seguro de
1: salud. Hasta le fue de bendición a este, porque entonces este pagaba todo, ahora este es 80% y este me cubre el otro 20%.
8: Increíble. Buenísimo. Mi querido Josué, nos quedan pocos minutitos y no puedo creer que se... Mira qué rápido que se nos fue.
1: Bueno, esto es un tema que... Esto tiene mucha tela que cortar.
8: Aquí hay mucha tela que cortar. Y si usted no tiene un seguro de vida con beneficios en vida a término, porque eso es lo bueno que tienen nuestras compañías, sí. Josué, que nosotros tenemos opciones, porque nosotros cuando llega el cliente hacemos un estudio a ver qué es lo que usted necesita. Tiene un mortgage que pagar, debe mucho, tiene niños chiquitos, que le es... más factible un seguro, claro, de término, pero con los reales beneficios, sí, en vida, los que pagan por estas cosas, porque si tú hubieras estado en la compañía que tú estabas, ¿te hubieran pagado por lo que pasaste?
1: No, me hubieran dicho, llámanos cuando te mueras.
8: Dile
1: a tu mujer que te menos llame.
8: O presénteme que el doctor.
1: El certificado de disfunción.
8: O no, y también acuérdate que muchas de estas compañías incluyen los beneficios de enfermedades terminales.
1: Pero en ese tiempo yo no lo tenía.
8: El tuyo no lo tenía.
1: Esa compañía no lo tenía.
8: Pero algunas compañías que tienen, sí, los beneficios terminales te adelantan de un 40%, algún por ciento, pero ya el doctor tiene que certificar.
1: No me lo hubiera, sí, el doctor nunca me dijo, te vas a morir.
8: No estabas terminal, o sea, te hubieras pasado. ¿Cuánto tiempo te pasaste sin trabajar?
1: Más de 2 años.
8: ¿qué hubieras hecho si no hubieras tenido ese dinero? ¿Qué hubieras hecho?
1: Si tú no tienes dinero, no sé, tal vez me hubiera muerto de la desesperación económica. Pero también el que tiene dinero guardado,
8: se lo
1: cuando
8: vuela.
1: Tú empiezas a sacar dinerito,
8: se lo vuela.
1: Te desesperas.
8: Y si tienes una casa, que se vaya la casa, que se vaya el carro, porque quiero vivir.
1: Sí.
8: Entonces, hemos llegado al fin de este programa. ¿Qué quisiera yo tenerte por 3-4 horas contándole a la gente la verdad, la realidad? Uh-huh. Y quitar todos esos mitos que comparten las compañías que no hablan las cosas como son. La importancia de tener un seguro de vida con los reales beneficios en día vida que cubren enfermedades críticas, crónicas y terminales. Aparte, por supuesto, de la herencia. Y si es un seguro indexado universal que tienen cash value, valor en efectivo que se desarrolla dentro de la póliza y después lo puedes sacar libre de impuestos. Muchísimas gracias una vez más. Se nos acabó el programa, pero gracias, gracias. Antes de despedirme, recuerdo que José Bailevis es agente de seguro. Lo puedes encontrar por todas las redes sociales. Gracias, amigo.
1: De nada, mi amiga.
8: Colega, hermanito, el amor de Dios es maravilloso. Te Amén. Salvó y estoy contenta de que estés aquí en vivo y a todo color. 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
1: No, no tengo idea.
8: Te lo comparto. Ya te robaste el de los dinosaurios.
1: El dinosaurio.
8: Cuando quieras agarra este. Hazlo por ti y hazlo por los que amas.
1: Amén.
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2: ¿Qué tal mis amigos? Martes 5 de mayo, fútbol, Europa, Liga de Campeones, playoff, semifinal, partido de vuelta, 3 de la tarde, Atlético de Madrid, España, visita al inglés Arsenal, partido de ida igualado a 1. CONCACAF, Copa de Campeones, semifinales, partido de vuelta, 9 y media de la noche, Tigres de México, anfitriones del estadounidense Nashville, partido de ida lo ganó 1-0 el equipo mexicano Tigres. Baloncesto de la NBA, semifinales de conferencia, el mejor en 7 partidos, juego número 1, 7 de la noche, conferencia del este, Cleveland visita Detroit, 8 y media en la noche, conferencia del oeste, Oklahoma City, anfitrión de los Lakers de Los Ángeles. Béisbol de las grandes ligas, lanzadores hispanos, 3 a las 6 y 40 de la tarde, Atléticos visita a los Phillies de Filadelfia, partido interligas. Por los visitantes, Atléticos lanza el dominicano Luis Severino, récord igualado, 2 ganados, 2 perdidos, ha ganado sus últimos 2 partidos a Texas y Kansas City. Por Filadelfia, lanza el zurdo dominicano Christopher Sánchez, récord también nivelado, 2 victorias, 2 derrotas, sin decisión en los últimos 2 partidos contra los Cachorros de Chicago y los Gigantes de San Francisco. Boston visita Detroit. Por Boston lanza el dominicano Brian Bello, récord negativo, 1 victoria, 4 derrotas, ha perdido sus últimos 3 partidos contra Detroit, Baltimore y Toronto. Por los Tigres, también dominicano zurdo, Framber Valdez, 2 victorias, 1 derrota, sin decisión en sus últimas 2 salidas contra Cincinnati y Atlanta. Baltimore visita a los Miami Marlins, partido interligas. Por los Marlins, lanza el dominicano Sandy Alcántara, ha ganado 3, ha perdido 2, sin decisión en su último juego contra los Dodgers de Los Ángeles. 7-5, Yankees de Nueva York reciben a Texas. Por los Yankees, el puertorriqueño Elmer Rodríguez, no ha ganado, ha perdido en una ocasión, perdió su último juego contra Texas. 8-40, los Metropolitanos de Nueva York visitan a Colorado. Por los Mets, el dominicano Freddy Peralta, récord negativo, 1 ganado, 3 perdidos, sin decisión en su último juego contra Washington. Y a las 9:40 de la noche, Pirata de Pittsburgh en Arizona. Por los dueños de la casa Arizona, el venezolano zurdo Eduardo Rodríguez, 2 ganados, no ha perdido, sin decisión en su último juego contra Milwaukee. Y bien, mis amigos, no hay tiempo para más. Mi nombre es Tony Castellanos. Hasta la próxima, si Dios quiere, y yo sé que Él va a querer. Que Dios le bendiga y les cuide siempre.
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Gálatas 5:13 dice, ustedes, mis hermanos y hermanas, fueron llamados a ser libres. ¡Wow! Jesús, aleluya. ¿Libres de qué? Libres de la ley. Libres del antiguo pacto del legalismo. Yo creo que uno de los más difíciles equilibrios de tener es vivir una vida santa y vivir sin ser legalistas. Y de pronto quieran anotar bien eso, vivir una vida santa sin ser legalistas. Porque nuestra relación con Dios no se trata de las cosas que no podemos hacer. De hecho, el cristianismo no es hacer y no se trata de hacer algo, sino que ya está hecho. Jesús dijo, está hecho. Ya está consumado, Él cumplió la ley. Así que somos libres. Pero no usen su libertad para gratificar la carne. Más bien sírvanse unos a otros humildemente en amor. Porque toda la ley se cumple en guardar esta orden. Ama a tu vecino como a ti mismo. Pero si se muerden y devoran unos a otros, y habla de la contienda aquí. Si se muerden y devoran unos a otros, cuidado, o si no, se destruirán unos a otros. La contienda sí tiene el poder de matar una iglesia. Y tiene el poder de matar un matrimonio. Y tiene el poder de matar la relación entre hermanos y entre amigos. Y lo que estoy diciéndoles aquí hoy a ustedes es asunto serio. Tenga la contienda fuera de su vida y manténgase en paz. La paz es poderosa y la contienda mata y destruye. Y voy a darle duro a esto. Yo quiero que le teman a la contienda. Miren, quiero que le tengan tanto miedo que cuando la vean empezar en su casa digan, no. Y vale la pena humillarse y pararla. Vale la pena hacer lo que tenga que hacer a fin de eliminar la contienda, porque es algo muy peligroso. Así que les digo, anden en el espíritu y no gratificarán a la carne. Ahora, hablemos un poquito del chisme, la calumnia y juicios y opiniones y la crítica. ¿Alguien aquí quiere hablar de esto? Proverbios 16:28 dice, una persona perversa provoca el conflicto y un chismoso separa amigos cercanos. ¿Sabía usted que cada vez que usted o yo decimos algo con crítica a alguien acerca de otra persona, les hemos vomitado algo encima que aun si ellos no lo quieren creer, eso aún les va a afectar su opinión de la otra persona? No se supone que creamos una acusación contra un hermano o hermana a no ser que esté confirmada por dos o tres testigos confiables. No cualquier persona, no solo alguien de quienes leyeron algo en el internet y no saben quiénes son, sino testigos confiables. Proverbios 17:9, el que cubre y perdona la ofensa busca amor. Pero el que repite o insiste en un asunto separa incluso amigos cercanos. ¿Es bueno en perdonar usted? ¿Puede perdonar rápidamente? Es que debemos ser tan buenos en eso que podamos perdonar a alguien antes de que terminen de ofendernos. Espera un lugar para estacionarse, está sentado, tiene el intermitente. Y justo cuando el carro sale del lugar este, alguien ¡shum! ¡Uy! Pero ¿saben qué aprendí a decir? Yo te perdono, tengo un buen día. Aunque no me pueden oír. No voy a caer en la ira, diablo. Tampoco voy a perder mi paz por una persona grosera que ni siquiera conozco. Discordia. Y mire, esto es importante. Mire, la discordia aflige al Espíritu Santo. Leí un libro escrito por R.T. Kendall de la unción. Es un libro bueno, por cierto. Y él cuenta una historia allí. Y puede ser que no tenga todos los detalles bien, así que si lo cuento mal, perdóneme.
Pero cuenta una historia de una pareja que vivía en un apartamento, un piso superior en un edificio. Y las palomas venían y se sentaban en la ventanita. Y se fijaron que si la ventana estaba abierta y comenzaban a discutir, las palomas se quedaban ahí. Pero un día una paloma vino y se sentó. Y al minuto en que comenzaron a discutir, se fue la paloma. ¿Tiene una religión de paloma? El Espíritu Santo descendió sobre Jesús en forma de paloma. Una gentil y dulce ave que no le gusta el tumulto y no se va a quedar ahí. Y no estoy diciendo que si tiene contención pierde el Espíritu Santo, pero sí creo que perdemos la percepción del Espíritu Santo y luego no sentimos su presencia como deberíamos, ni oímos su voz como deberíamos si no estamos en paz. ¿Están todos bien? ¿Me siguen? Bueno, Efesios 4:30, la ampliada. Y no entristezcan al Espíritu Santo de Dios. Para mí eso es algo serio. Yo no quiero contristar al Espíritu Santo. Eso suena tan serio para mí. ¿Les suena serio a ustedes? Porque Él vive en nosotros y si Él está entristecido, nosotros también. Y no contristen al Espíritu Santo de Dios, no le ofendan, ni irriten, ni le entristezcan. Oigan, por quienes fueron sellados, marcados y etiquetados como su propiedad. Así que usted tiene una marca en usted, un sello que dice, ustedes pertenecen a Dios. Amén. Y no lo pueden ver, yo no puedo verlo, pero les diré quién sí puede, el diablo puede verlo. Él sabe a quién usted le pertenece. Ahora, les voy a dar la oportunidad de juzgarme. Todos tienen opiniones sobre todo. Bueno, en Isaías 44, verso 5, hablemos por un minuto sobre los tatuajes. ¿Será que alguien quiere hablar de eso? Bueno, algunos piensan que está bien y otros, ay, tienes un tatuaje, te vas al infierno. Y puede pensar lo que quiera, pero no tiene la libertad de juzgar a otro que hace lo que no cree que deberían hacer. Y yo quiero que lo entiendan, es la única forma que el juicio y la crítica se acabará. Bueno, ya no creo que uno debería perforarse la lengua. Pues yo personalmente no sé por qué alguien querría hacerlo, pero no es asunto mío, es su lengua. Haga lo que quiera. Ay, por favor. Mire, esta es la parte de la razón por la que muchos oramos por un avivamiento, pero si recibiéramos avivamiento en la iglesia, no tendríamos la menor idea qué hacer con los pecadores. ¿Saben por qué? Porque no van a parecerse a usted, no van a vestirse como usted, no van a oler como usted. Puede que tengan perforaciones, tatuajes, cabello verde y rojo y violeta. Y quizás usted diga, oh. Porque cualquiera que no es como uno, nosotros automáticamente. Miren, tengo 21 minutos y voy a hacer que lo entiendan. Y
Isaías 44:5, uno dirá, yo soy del Señor. Y otro se llamará a sí mismo con el nombre de Jacob. Y otro escribirá, aún marcará o tatuará en su mano, soy del Señor. Ahora, le diré que la traducción ampliada es la única que he hallado que usa la palabra tatuaje. Pero hay otras que usan la palabra grabado. Y no se puede grabar sin cortar. Ahora, la mayoría de las personas que tienen un problema con los tatuajes lo toman de Levítico 19:28. Y no se trata solo de tatuajes, sino de toda la actitud de juzgar eso. Si alguien no es como yo, tienen que ser como yo. No harán ninguna incisión en su carne por los muertos, ni imprimirán ni tatuarán marcas en ustedes, yo soy el Señor. Bueno, ¿cuántos que tienen un tatuaje lo hicieron por los muertos? Una persona levantó la mano. No creo que entendió lo que dije. Ay, Dios mío, ¿por qué hablé de esto? Isaías 49, 16. He aquí, te he grabado indeleblemente o tatuado una imagen de ti en la palma de cada una de mis manos. Dios ve a sus hijos en sus manos. Miren a mis hijos en mis manos. Así que desde que leí ese verso que decía que se habían tatuado en sus manos, pertenezco al Señor, yo pensé, voy a hacerme un tatuaje que diga, soy de Jesús. Ahora, yo dije eso 5 años atrás en una reunión en Australia. Y un tatuador me oyó decirlo. Había pasado por la situación más infernal. Primero, él tenía trastorno bipolar. Así que su mente ya estaba medio alterada. Luego, un grupo de cristianos religiosos lo convencieron de que como él era un artista tatuador que iba al infierno. Y como no estaba pensando correctamente debido al trastorno bipolar, él les creyó y dijo que él pasó por una pesadilla infernal. Dijo, me sentía tan cerca al infierno que podía oler el infierno. Y Dave dijo, sería genial poder grabar el testimonio. Bueno, él dejó el negocio debido al juicio y las críticas. Pero cuando me oyó decir que yo quería hacerme un tatuaje que dijera, soy del Señor o pertenezco a Jesús, él dijo que decidió volver al negocio. Hay que tener cuidado cuando tiene influencia sobre otros. Y él dijo que decidió que quería hacer mi tatuaje. Y escribió en un papel lo que yo dije que quería y lo guardó por 5 años. Pues hace 2 semanas que estuve en Dallas y un amigo mío de Dallas me estaba contando de ese artista de tatuajes que conocía, que era amigo suyo, que creía que algún día él podría hacerme un tatuaje. Ahora, estas cosas no son coincidencias. Así que, para resumir, hace 2 semanas me hice un tatuaje en el hombro.

0: Y lo hice solo por matar los demonios religiosos. Tengo una crucecita aquí atrás y dice, pertenezco a Jesús. Y como añadidura me tatué amor en el pie. Para recordarme caminar en amor. Y claro, Dave se hizo una bandera. ¿Y qué dice? Me confundo siempre. ¿Qué es lo que dice tu tatuaje? ¿Qué dice? ¿Qué? Ah, confío en el Señor. Así que, bueno, oigan. Dave tiene 82 años y se hizo un tatuaje. Yo 79. Y estoy de maravilla. Y el artista dijo que éramos las personas más mayores que tatuó. Ahora, aquí vamos. ¿Por qué hice eso? Pues parte mía no quería porque ya sé que me van a escribir. Pero aquí está la razón por la que se los cuento. Es el tipo de cosa que hacemos. El asunto es que este es mi cuerpo. Y esto es entre Dios y yo. Y es un asunto de mi corazón. Y cuando yo me presente ante Dios en el día del juicio, antes de que tome una decisión sobre mí, Él no va a llamar a ninguno de ustedes y decir, ¿hay algo que les gustaría agregar de Joyce? Mire, cada uno nos presentaremos ante Dios y rendiremos cuenta de nuestra vida. Y Él no va a preguntarle a otro qué piensan sobre lo que hicimos. Honestamente, ¿piensa que soy tan ingenua que yo no oré y creí con todo mi corazón? Mire, lo hice para honrar a Dios. Casi nadie lo va a ver, pero espero que la gente que lo vea se sientan con convicción. Pertenezco a Jesús. ¿Qué significa eso? Les conté que una terapista me hace unos ejercicios. Ella lo vio y dijo, ¡oh, está genial! Vean, un día entré en el Starbucks y había una mujer allí y tenía el cabello de todos los colores. Y tenía perforaciones en todo lugar y tatuajes en el cuerpo. Y yo aún no había aprendido lo que estoy tratando de enseñarles. Porque de inmediato, mi actitud religiosa arrogante se activó. ¿Saben de lo que estoy hablando? Así somos, sí, todos lo hacemos, sí. Pensamos que somos mejores de lo que deberíamos pensar. Bueno, pero había otro hermano con nosotros, un predicador de Inglaterra. Y él realmente sabía andar en amor. Y él se acercó al mostrador y dijo, oye, ¿cómo te arreglas el cabello? Me encanta tu cabello. Pues vean, de inmediato, eso derribó barreras. Y tuvieron una linda conversación. Él derribó una pared y yo construí una. Ven, de verdad. ¿Ustedes quieren participar en salvar a pecadores? ¿Están seguros? Porque es que no van a ser como ustedes. No van a actuar como ustedes ni verse como ustedes. Y no pueden empezar juzgándolos. Estaba de compras un día con Chris Kane. ¿Alguien sabe quién es Chris Kane? Y ella es mi hija espiritual. Y yo la conocí en Australia cuando apenas enseñaba un grupo de jóvenes. Así que hemos tenido una relación cercana por muchos años. Y ella y yo estábamos de compras un día. Estábamos en una conferencia. Y entramos a una tienda. Y la señora dijo, ¿de dónde son? ¿Qué hacen? Y dijimos, bueno, estamos haciendo una conferencia cristiana. Y dijo, ay, yo soy espiritual también, pues. Yo sé lo que significa. No significa que ella es cristiana, significa que es una versión moderna de decir que es espiritual. Así que pasó un ratito y ella comenzó a decir unas palabrotas, incluyendo la de cuatro letras. Y ella dijo, ay, supongo que no debería decir eso enfrente de ustedes. Y dijo, pero ¿saben qué? Yo creo que Dios maldice también. Bueno, ahora yo voy a defender a Dios, como que Él necesita mi ayuda. Así que me incliné sobre el mostrador con mi mejor cara religiosa y yo le dije, Dios no dice malas palabras. Y Chris Kane se acercó rapidito y dijo, pero Él ama a la gente que lo hace. Este es el asunto. Yo soy maestra. Yo quiero que todo el mundo madure. Ella es una evangelista. Ella quiere salvar a todo el mundo. Ella trataba de pescar un pez y yo de limpiarlo antes de atraparlo. ¿Verdad? ¿Entienden lo que les digo? ¿Y saben cuántas personas más entrarían al reino de Dios si no los juzgáramos ni criticáramos y no tuviéramos una actitud religiosa altiva? Porque es que no nos cae bien lo que hacen. La Biblia dice, ¿por qué juzgas al siervo de otra persona? Es ante Dios que deben estar en pie o caer. Así que estoy diciendo hoy, dejemos el juicio, las críticas, y miren, no se molestan escribiéndome cartas opinando sobre mi tatuaje. Digo, ya lo tengo y no se va a borrar. Me gustan, no tengo convicción sobre esto. Así que yo creo que lo hice por probar un punto. Puede que incluso haya personas que piensen que está mal y estoy bien con eso. Realmente está bien que todo el mundo tenga su opinión, pero yo tengo derecho a la mía. Y esto es lo que tenemos que entender. Si usted piensa que algo está mal, no lo haga. Es lo que Romanos 14 dice. Lean todo el capítulo de Romanos 14. Estaban hablando sobre comer carne ofrecida a los ídolos. Pero todo esto es lo mismo. Y él dijo, la fe de algunas personas les permite comer carne ofrecida a ídolos. La fe de otras personas, en realidad dijo que era débil y les hace sentir que está mal. Así que cada persona haga lo que sienta que es correcto. Porque si usted hace algo que cree que está mal, entonces es pecado para usted. ¿Qué causa peleas y disputas entre ustedes? ¿No provienen de los deseos que luchan entre ustedes? Ustedes desean, pero no tienen, así que matan, codician y no pueden obtener lo que quieren y por eso pelean y discuten. No tienen porque no piden. Yo amo tanto esa escritura y fue algo que cambió mi vida porque lo que dice es que ¿qué causa la discordia? Todas las cosas que quieren. Y tratan de obtenerlas y no pueden conseguirlas y se vuelven celosos de los que tienen lo que usted quiere. Mire, hay personas aquí hoy que tienen hermanos y sienten celos de ellos. Porque ellos pueden hacer algo que usted no pudo hacer. O usted era rellenito y ellos flaquitos. ¿Alguna vez le han presentado con alguien y quizás usted, mire, digamos que tiene 10 libras de más y aquí le presentan a una persona alta, hermosa, una mujer de cabello rubio largo, sin una onza de grasa, con una piel perfecta. Y de inmediato piensa, ella no me cae bien. ¿Verdad? ¿Verdad? No me mientan a mí, es demasiado tarde. Sí. ¿Y saben cuál es la raíz? Celos. Es una pena que vayamos a odiar a alguien porque sea linda. Dios nos creó a cada uno con su mano en el vientre de nuestra madre y todos somos hermosos. Perfectamente hermosos a nuestra manera.
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9: Gloria a Dios, amados hermanos, hermanas y amigos que nos escuchan. ¡Qué bendición! ¡Aleluya! Poder llegar a todos ustedes una vez más a través de estas ondas radiales, amados hermanos, que están en el aire para bendecir tu vida, sí, Señor. Están en el aire, amados hermanos, para ayudarnos a crecer espiritualmente. Están en el aire para unirnos, para unir al cuerpo de Cristo, para cosas grandes. Escúcheme bien, no se conforme con cosas chiquitas. Dios te quiere usar para cosas grandes. Y usted debe de entender eso. Si no lo entiendes, el que se lo pierde eres tú. Amado hermano, hermana, nosotros no somos cualquier cosa. Yo no sé cómo decírselo, pero si estuviéramos bien enterados de lo que verdaderamente somos, haríamos un gran cambio aquí en la tierra. Sí, Señor. Nosotros, mirando lo que está pasando, eso no le agrada a nuestro Padre, ¿sabes? Nuestro Padre no le agrada que nosotros seamos indiferentes al dolor ajeno. Nuestro Padre es amor, amados hermanos. Y si tú no entiendes esto, entonces quiero decirte, honestamente hablando, que yo no sé cuánto tiempo has perdido, pero espero que tú entiendas lo que te estoy diciendo. Nosotros somos hijos de Dios y Dios es el Todopoderoso. Él es el soberano creador del universo, no solo de la tierra, del universo. Entonces, entender eso ya es algo tremendo. Si tú puedes entender eso, para comenzar, eso toma un gran pedazo de tu mente, ¿sabes? Claro. Entender lo que te estoy diciendo no es cuestión de 5 o 6 páginas. Es cuestión de miles de páginas. Si estuviéramos hablando de un libro, sería entender un libro que tiene miles de páginas. Y eso te lleva a lugar en tu mente. Y hoy te quiero hablar de eso. Hoy te voy a hablar de esto, mi hermano, porque siento que es lo mejor que podemos hablar hoy. Lo que Dios ha puesto en mi corazón hablar. Yo creo siempre, escúchame bien, que Dios pone en los hijos que lo amamos el querer como el hacer, por su buena voluntad. Sí, Señor, Dios desea que usted y yo entendamos que la esencia de Él, la esencia de Dios, es amor. Así como la esencia tuya y mía, la mayoría es agua, ¿sí? Usted y yo somos 75% agua. Esa es nuestra esencia. La de Dios no es agua, es amor. Y sabemos que somos de Él porque nos amamos los unos a los otros. En Primera de Juan, capítulo 4, versículo 7, la palabra de Dios nos dice, escucha bien, escucha. Amados, amémonos unos a otros, porque el amor es de Dios. Todo aquel que ama es nacido de Dios y conoce a Dios. El que no ama no ha conocido a Dios, porque Dios es amor. Aleluya. Amados hermanos, ¿me están entendiendo lo que estoy hablando? Hoy estoy hablando de lo más importante de la Biblia desde Génesis hasta Apocalipsis. ¿Sabe cuál es el motivo de la palabra de Dios? Que usted y yo nos amemos. ¿Sí? Lo que está escuchando. Que usted y yo, porque somos ambos seguidores de Jesucristo y hemos nacido de nuevo de agua y de espíritu, nos tenemos que amar aún sin conocernos. Tú me estás escuchando a mí. Quizás tú sepas mi nombre. Quizás yo no sepa el tuyo, pero nos tenemos que amar. Eso es como el ADN. El ADN tuyo, escucha bien, el ADN tuyo identifica quién es tu papá y tu mamá. Sí, señor. El amor en nuestros corazones demuestra quién es nuestro papá. Sí, hermanos. Si no hay amor, entonces nos estamos engañando a nosotros mismos. Nos estamos engañando a nosotros mismos. Qué horrible. Qué horrible. Que hagamos eso cuando Dios Padre mandó a Dios Hijo aquí hace más de 2000 años para que todos nosotros nos convirtiéramos en sus hijos. En otras palabras, escúchame bien. Así como tú coges unas semillas y las siembras, y de las semillas sale una cosecha de lo que tú siembres, sea fruta, sea vegetal, sea lo que sea. Asimismo, Dios Padre sembró a Dios Hijo, para que todo aquel que en él crea no se pierda, mas tenga vida eterna. ¿Usted cree que Dios Padre sacrificó a Dios Hijo en vano? No, hermano. La palabra dice que Dios no puede ser burlado. Todo lo que el hombre sembrare, eso tiene que cosechar. Pero siguiendo hablando de lo que hoy queremos hablar, escucha bien, dice la palabra de Dios: si yo hablase lenguas humanas y angélicas y no tengo amor, vengo a ser como metal que resuena o címbalo que retiñe. Y si tuviese profecía y entendiese todos los misterios y toda ciencia, y si tuviera toda la fe de tal manera que trasladase los montes, y no tengo amor, nada soy. Y si repartiere todos mis bienes para dar de comer a los pobres, y si entregase mi cuerpo para ser quemado, y no tengo amor, de nada me sirve. El amor es sufrido, es benigno. El amor no tiene envidia. El amor no es jactancioso. No se envanece. No es indecoroso. No busca lo suyo. No se irrita. No guarda rencor. No se goza de la injusticia, mas se goza de la verdad. Todo lo sufre, todo lo cree, todo lo espera, todo lo soporta. El amor nunca deja de ser. Y ahora permanece la fe, la esperanza y el amor. Estos tres. Pero el mayor de ellos es el amor. Amados hermanos, qué palabra más increíble. Qué palabra. Si tú no amas, es una vergüenza para Dios que tú no ames. ¿Sabes? Porque te voy a decir una cosa. Por ejemplo, yo viví en Los Ángeles, California, 26 años. Los Ángeles, California, es la segunda ciudad del mundo donde hay más mexicanos. Oiga, yo le puedo hablar a usted casi como un mexicano. Pero no solo eso, la comida mexicana me gusta muchísimo. Y no solo eso, los refrescos mexicanos me gustan también. La horchata, sí señor, sí, y así muchas otras que tienen. Los taquitos, los tacos. El chile jalapeño, sí señor, riquísimo. Y es imposible vivir en Los Ángeles muchos años y no ser influenciado por los mexicanos. Imposible. Casi como aquí en Miami. Si usted viene a Miami y se está muchos años, usted termina tomando café expreso. Es casi imposible no hacerlo por la influencia. Ahora dígame usted, ¿cree usted que cualquier grupo étnico pueda tener tanta influencia como Dios? Ninguno. Y si Dios existe para ti, entonces tú tienes que amar. ¿Y por qué? Porque Él nos amó primero. Y al amarnos, sembró en nosotros el amor. Lo cual, eventualmente, será nuestra esencia también. Aleluya. Sí, Señor. Porque Él dio a su Hijo unigénito. Pero gracias a que Él dio a su Hijo unigénito, ahora mismo, en el cielo, hay de hombres y mujeres justos, hechos perfectos. Con Dios. Dios allá arriba en los cielos. Así que la cosecha mayor falta todavía, pero ahora mismo hay de cristianos en el cielo. En una congregación gigante. Aleluya. Hermanos, hay una canción en inglés que la aprendí cuando empecé en estos caminos maravillosos de Dios, que decía, o dice, y discúlpenme que yo no canto mucho, pero dice: "Oh, how I love Jesus. Oh, how I love Jesus. Oh, how I love Jesus. Because he first loved me." En español diría: "Oh, cuánto amo a Cristo, oh, cuánto amo a Cristo, oh, cuánto amo a Cristo, porque primero Él me amó." Aleluya, hermanos, entendamos. Dios no puede ser burlado. Todo lo que el hombre siembra, eso tiene que recoger. Se acabo de leer Primera de Corintios, del versículo 1 hasta el 13. Ahora te voy a leer Primera de Juan, capítulo 4, versículo 10. Escucha. Voy a leer 3 versículos. En esto consiste el amor, no en que nosotros hayamos amado a Dios, sino en que Él nos amó a nosotros y envió a su Hijo en propiciación por nuestro pecado. Amados, si Dios nos ha amado así, debemos también nosotros amarnos unos a otros. Nadie ha visto jamás a Dios. Si nos amamos unos a otros, Dios permanece en nosotros y su amor se ha perfeccionado en nosotros. Así que dejemos de engañarnos ya. Hay personas que sin darse cuenta están llenos de rencor, están llenos de envidia, están llenos de una acidez espiritual increíble. Esa gente está muerta. Nosotros estuvimos muertos, pero ya pasamos de muerte a vida. El hombre que calumnia, mi padre decía que no todo el varón es hombre. Y es una gran verdad. Porque el hombre es aquel que respeta. El hombre es aquel que ama. El hombre es aquel que no calumnia con su boca ni miente. Amados hermanos, indiscutiblemente que estamos viviendo tiempos difíciles en el planeta Tierra, muy difíciles. Los otros días, bueno, los gays se están mandando a correr. Estamos viendo cosas tremendas. Sin embargo, nosotros sabemos que no podemos señalar a nadie. sino que debemos de orar por ello. Pero hoy estamos hablando del amor. Y tú, como hijo de Dios que eres, tienes que amar. Tienes que amar no solo a tu esposa, claro que tienes que amar a tu esposa, a tus hijos, a tus familiares de sangre, sí, claro. Pero no solo a ellos. Tienes que amar a tu hermano en Cristo, claro. Tienes que amar a Dios Padre. Tienes que amar a Dios Hijo. Tienes que amar a Dios Espíritu Santo. Pero hermano Camaño, es un solo Dios, sí, Señor. Es un solo Dios. Pero a nosotros, los seres humanos, se han manifestado como Padre, Hijo y Espíritu Santo. Y así como tú amas a tu esposa sin dejar de amar a tu mamá, sin dejar de amar a tu papá, debes de amar a tus hermanos en Cristo también. Y tú tienes que tener amor suficiente para amar a todos. Y si no lo tienes, tú necesitas ayuda. En el Evangelio de Juan, capítulo 15, versículo 9, dice, y el 10, dice, como el Padre me ha amado, así también yo he amado. Permanecer en mi amor, si guardareis mis mandamientos, permaneceréis en mi amor. Así como yo he guardado los mandamientos de mi Padre, y permanezco en su amor. Aleluya. Palabra de Jesucristo para ti hoy. Sí, Señor. Sí, Señor. Te voy a dar otra. Palabra de Jesucristo para ti hoy. En el mismo Evangelio de Juan, capítulo 14, versículo 21. Dice, el que tiene mis mandamientos y los guarda, ese es el que me ama. Y el que me ama será amado por mi Padre. Yo le amaré y me manifestaré a él. Aleluya. Eso son palabras del Rey de Reyes, Señor de Señores. Palabras poderosas. Gloria a Dios, aleluya. Hermanos, estamos hablando hoy de la esencia de Dios. De la esencia de Dios. La esencia de los seres humanos aquí en la tierra es agua. ¿Sí? Sí, Señor. 75% agua. Claro que esa agua corre por sus venas como sangre y todo eso, pero de Dios no es agua. Porque Dios no es como usted y como yo. Dios es espíritu. Nosotros también somos espíritu, pero ahora estamos viviendo en este templo temporal, que es nuestro cuerpo. Y este templo temporal, la esencia de él es agua. Y por eso hace rato que le vengo hablando del agua alcalina, para que usted se goce. Pero bueno, ya esos son otros asuntos. Hoy te estoy hablando de la esencia de nuestro Padre Celestial, la esencia de nuestro Señor Jesucristo, la esencia del Espíritu Santo. Sí, Señor. La esencia de ellos tres es exactamente lo mismo. Amor. Aleluya. Nosotros somos una raza humana. ¿Verdad que sí? Sí. La raza humana. Todos tenemos dos ojos en la frente, abajo de la frente, dos oídos, una nariz, una boca, dos manos, dos pies, y así sucesivamente. Lo vemos de diferentes colores como las flores. Sí, Señor. Pero todos somos una misma raza humana, la cual vino de Adán y Eva. Sí, Señor. pero la esencia de nuestro Padre Celestial es amor. Así es que hoy yo te estoy enseñando lo que dice la Biblia acerca del amor. No es lo que yo pienso, no es lo que diga nadie, es lo que dice la palabra de Dios. Y el mundo y todo lo que hay pasará, pero la palabra de Dios permanece para siempre, porque es viva y es eficaz. Y hoy tú puedes terminar este programa conmigo lleno de gozo, de un gozo tan profundo, que jamás va a estar triste. De ahora en adelante, hoy Dios puede cambiar todo tu lamento en un baile perpetuo. ¿Por qué digo baile? Bueno, porque el baile es divertido. En el baile la gente goza, ríen, pasan un buen tiempo. Pero así dice la palabra. El favor de Dios es el que te enriquece y no añade tristeza. Cualquier otro favor te puede enriquecer, pero te añade tristeza también. Mucho trabajo, quién sabe qué. Pero el favor de Dios te enriquece y no añade tristeza. Así que te conviene a ti como a mí y como a cada uno de nosotros entender que tenemos que amarnos. Si tú no amas, te estás engañando. Ahora escucha bien. Tú me puedes estar escuchando y ya casi que te enojas. Y yo lo entiendo, pero sigue escuchando. No te enojes. Sigue escuchando. A ver si te llegan a lo profundo y cambian tu lamento en baile para siempre. Amén. En el libro de Juan también, hablar de Juan. Capítulo 15, versículo 12, dice Jesucristo hablando a ti en esta tarde. Sí, hermano, a ti te está hablando. A usted también, hermana, a usted también. Yo sé que yo lo estoy leyendo. Mis cuerdas vocales son las que lo están pronunciando, pero no viene de mí, viene de él, de Jesucristo. Así que presta la atención. Juan, Evangelio de Juan 15, versículo 11. Este es mi mandamiento, que os améis unos a otros, como yo os he amado. Nadie tiene mayor amor que este, que uno ponga su vida por sus amigos. Vosotros sois mis amigos si hacéis lo que yo os mando. Esto os mando, que os améis unos a otros. Aquí hay mucha sabiduría en esta palabra poderosa del Rey de Reyes. ¿Y sabe por qué? Porque esta palabra es tan viva, viva. Esta palabra que te acabo de leer es tan viva y eficaz. Y si tú permites que te entren en tu corazón y que pasen a tu mente, tú vas a comenzar a amar como Dios quiere que tú ames. Aleluya. Qué tremendo. Qué tremendo que nos veamos en cualquier rincón de este mundo y que nos amemos los unos a los otros. Qué tremendo que yo te vea en un lugar después que sé que has calumniado cosas increíbles y que tú me digas, ¡hola, qué hermano, Camaño! Y este día, gloria a Dios, te amo, hermano Camaño, te amo. Yo te decía, yo también te amo. ¿Cómo es eso? Si hubiera un momento que lo que quería era pegarte en la nariz. Pero no puede ser eso. que tengo que amar porque mi padre me manda. Y el Señor me dijo que lo tengo que hacer. Por lo tanto, lo hago con un gozo tremendo. Y me da vida a mis huesos. Sí, Señor. Y gozo a mi alma el amarte. ¿Qué te parece? Aleluya. Si el Señor tuviera algo de Dios, algo, Él ya hubiera parado toda esa masacre maligna. Están aquí, tiene dos ojos, dos orejas, una nariz, una boca, tiene todo igualito que nosotros, pero no tiene a Dios. Y eso sí que está soberbio. Soberbio. ¿Cómo usted cree que ese hombre puede decir que ama? Después de ver a la cantidad de niños que han sido asesinados brutalmente. Los bombardeos de esos malignos. Bueno, escucha. Yo te digo que el tiempo de la bobería ya pasó. No podemos seguir con lo mismo y lo parecido. Es tiempo ya que cada uno de nosotros ocupe su lugar en Cristo y se pare de decir que diga, mira, mira, aleluya, amén. Oiga, no podemos seguir viviendo sin amar, porque estamos contaminándonos a nosotros mismos. Si tú no amas, tú estás haciendo daño. Y tú sabes que si tú no amas y se te acaban los días aquí en la tierra sin amar, te vas para el infierno, donde ardes con fuego y azufre y no te consumes. ¿Cómo que no me consumo lo que oíste? Porque la carne se va a quedar aquí. ¿Qué es lo que se va para el infierno? El alma, tu identidad. El alma es, eres tu identidad. Si tú no amas, por mucho que vayas a la iglesia, y por mucho que diga que llevas 50 años siendo cristiano, ni te vistas, porque no vas. Te vas para el lago, que arde con fuego y azufre. La palabra es lo más íntegro que existe. Jesucristo te dice, ¿por qué me dices Señor, Señor, y no haces lo que te digo? O sea, ¿para qué me llamas amo y no haces lo que te digo? Eso me recuerda un empleado que tuve hace muchos años, allá en California, que el hombre era el ministro de los asuntos de importancia. Y entonces, él hacía, y él venía y me decía, jefe, ¿qué hago? Yo le decía, vamos a pintar toda esta pared. ¿De qué color? Del mismo color que tiene. Pero la vamos a pintar toda nuevecita. Y a las 5 horas venía y me decía otra vez, jefe, ¿qué hago? Y yo le decía, ¿ya terminaste la pared? Entonces, ¿por qué me iban a preguntar si no ha terminado eso? Y el hombre hacía eso todos los días, lo mismo. ¿Qué cosa, no? ¿Cómo uno ve a una persona así? Bueno, aquí Dios te mirará a ti y a mí. Si no prestamos atención a las cosas de Dios, nos vamos a hacer daño a nosotros mismos. Dice, escucha esto, dice en Romanos 5:8, dice, mas Dios muestra su amor para con nosotros en que siendo aún pecadores, Cristo murió por nosotros. Sí, Señor, todavía éramos pecadores y Él murió por nosotros. Yo viví 33 años con el Señor, ¿qué te parece? 33 años. Yo ahora miro para atrás y digo, pero ¿y cómo fue eso? Bueno, no sé cómo fue eso, pero así fue. Porque yo sí creía en Dios. Como me habían dicho, ¿no? como creía mi familia. Y en mi casa había, estaba el corazón de Jesús. Y todos nosotros creíamos. Mire qué cosa es esa. Creíamos. Pero de verdad no creíamos. Porque lo que nos habían hecho era un engaño tremendo. A los 33 años me di cuenta. Cuando me dije que yo tenía que hacer de nuevo. Nacer de nuevo. Para entenderlo no es fácil. Cuando no estás en el espíritu. Ahora claro que sí. Y bueno, le doy gracias a Dios. Que ya llevo más de 40 años caminando con él. Aleluya. Y ya le doy gracias. Porque puedo leer su palabra, puedo hablar de la palabra. Le doy gracias por la misericordia que ha tenido conmigo desde que nací. Aunque estuve sin él 33 años. ¡Wow! ¡Qué cosa, ¿no? Eso es fidelidad y lo demás bobería. Dicen que no es 28, mira, dice. Por lo cual estoy seguro de que ni la muerte, ni la vida, ni ángeles, ni principados, ni potestades, ni lo presente, ni lo porvenir, ni lo alto, ni lo profundo, ni ninguna otra cosa creada nos podrá separar del amor de Dios, que es en Cristo Jesús, Señor nuestro. Aleluya. Amados hermanos, esto es para gozarlo. Y para terminar, quiero que entiendas esto y con esto me despido. En el Evangelio de Marcos, capítulo 12, versículo 30, escucha esta palabra. Y amarás al Señor tu Dios con todo tu corazón y con toda tu alma y con toda tu mente y con todas tus fuerzas. Este es el primer mandamiento. Y el segundo es semejante. Amarás a tu prójimo como a ti mismo. No hay otro mandamiento mayor que estos. Y el amarle con todo el corazón, con todo el entendimiento, con toda el alma, y con toda la fuerza, y amar al prójimo como a uno mismo, es más que todos los holocaustos y sacrificios. Aleluya, hermano. Comienza a vivir ahí, y verás que todo mejora para ti. Gracias por tu atención, te bendigo, te amo, en el amor de nuestro Señor. Gracias por tu atención, te bendigo. Me despido como todos los días recordándote que sin fe es imposible agradar a Dios. Hasta mañana. Amén.
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2: ¿Qué tal mis amigos? Martes 28 de abril. Fútbol, Europa, Liga de Campeones, playoff, semifinal, partido de ida, 3 de la tarde, Paris Saint-Germain de Francia, anfitrión del alemán Bayern Múnich, Copa de Campeones de la CONCACAF, playoff, semifinal, partido de ida, 8:30 de la noche, Tigres de México visitan al estadounidense Nashville, Copa del Abierto de Estados Unidos, playoff, octavos de final, 7 de la noche, Charlotte, anfitrión de Atlanta, a las 10, Minnesota visita San José, baloncesto de la NBA, playoff, al mejor en 7 partidos, quinto juego de cada serie, 7 de la noche la conferencia del este, Filadelfia visita Boston, serie 3-1 Boston, 8 de la noche conferencia del este, New York anfitrión de Atlanta, serie igualada a 2 triunfos por equipo, 9:30 de la noche conferencia del oeste, Portland visita San Antonio, con la serie a favor de San Antonio 3-1, béisbol de las grandes ligas, 3 lanzadores hispanos, 7:15 de la noche Detroit visita Atlanta, partido interligas, por los Bravos, lanzar zurdo venezolano Martín Pérez, igualado, un triunfo, una derrota, sin decisión en su última salida frente a Washington. 7:40, Medias Blancas de Chicago, anfitriones Angelitos de Anaheim. Por el equipo de Anaheim, lanza el dominicano José Soriano, invicto, 5 victorias, 0.24 de efectividad, sin decisión en su última salida frente a Toronto. 9:40 de la noche, San Diego recibe a los Cachorros de Chicago. Por los visitantes, Chicago, lanza el dominicano Edward Cabrera, invicto también, 2 triunfos sin derrotas, salió sin decisión contra Filadelfia en su última salida. Y bien, mis amigos, no hay tiempo para más. Mi nombre es Tony Castellanos. Hasta la próxima, si Dios quiere, y yo sé que Él va a querer. Que Dios le bendiga y les cuide siempre.

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Señoras y señores, muy buenas tardes. Aquí estamos ya conectados y en directo desde Tacos El Papi y Blancas Baker. Y este lugarcito que mire está más que acogedor, ¿eh? Yo ya estoy haciendo buenos amigos. Por aquí andan los mariachis, las bandas, que están más que preparadas, afinando instrumentos hace unos minutos atrás. Y nosotros estábamos mirando un poquitito atrás, backstage, todo lo que iba sucediendo. Pero bueno, nada, Samuelito, confírmeme que todo está saliendo correctamente, como se lo merece esta gente muy, pero muy trabajadora. Solamente me pone un ok. Bueno, así es de charlatán, mi buen amigo Samuel. Exprésese, exprésese, por favor, mi amigo, exprésese. Se ríe. Usted no sabe la comida que se va a perder por aquí, ¿eh? Usted no tiene idea. Ya los platos, mientras iba conectando cables, los platos que iban pasando por aquí. Yo le recomiendo a todo el mundo que esté en sintonía y que no cometan el error que cometí yo. ¿Sí? No cometan el error que cometí yo. Miren que esto está en Pompano Beach, no en Deerfield Beach. Está bien, porque la misma dirección me llevó como unos 15, 20 minutos más adelante. ¿Será posible? ¡Qué suerte que tengo yo! Pero ya estamos más que instalados, micrófonos listos para charlar con nuestros buenos amigos de Tacos El Papi y de Blancas Bakery, que aquí el día de hoy están, miren, más que listos para charlar conmigo y contarme toda la historia de lo que viene sucediendo aquí en este maravilloso lugar que están inaugurando el día de hoy con una celebración maravillosa. 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Aquí estamos, señoras y señores, más que instalados en una de las mesas. En un ratito les voy a mandar una foto para que ustedes vean lo bien que yo la estoy pasando. Tengo buenos amigos por aquí, ya están comiendo, me dicen que son de Guatemala, de Honduras, de México, algunos de aquí de los Estados Unidos. Vamos a preguntarle algunas cositas. Están celebrando en Tacos El Papi, Blancas Bakery, que acaba, señoras y señores, de inaugurar esta casa maravillosa. Y que yo los invito, mire, no se tarde, vengan por aquí, yo voy a estar hasta las 6 de la tarde. Vamos a extender un poquitito el programa el día de hoy. Lo lamento por el señor Dante Gebel, que quiere ser presidente, pero hoy me toca a mí. Y voy a estar hasta las 6 de la tarde para cumplir correctamente con nuestros buenos amigos de Tacos El Papi, de Blancas Bakery, que están aquí haciendo una labor maravillosa. 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Yo contento sinceramente de invitarlos, porque yo voy a saborear cada uno de los platos, no todos, obviamente. Quizás tenga que venir en otra ocasión y para probar todos, pero lo voy a hacer, lo voy a hacer.

Mire, mire, le voy a pasar la dirección, ¿eh? Le voy a pasar la dirección para que usted pueda llegar aquí y participar con nosotros de todo lo que va sucediendo en esta inauguración. Gran opening, hoy justo 5 de mayo, no es casualidad, ¿eh? Un día histórico para nuestros buenos amigos y hermanos mexicanos. Ahora vamos a contar un poquitito la historia de lo que pasó en esta batalla, que se enfrentaron al ejército más poderoso del mundo en ese entonces, los franceses. Mire, y se tuvieron que ir para casa los franceses, ¿eh? Muy bien por el valiente, bravo, pueblo mexicano. ¿Dónde estamos? 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Mire, ya hay gente comiendo rico, ya hay gente disfrutando de lo que está sucediendo en este nuevo lugar aquí en la ciudad, que vamos a conocer un poco su historia. Minutos, intentaré hablar con Blanca. Blanca me dijo, no, yo no, mejor mi esposo, mi hijo, quien usted quiera, yo no. Intentaré hacer hablar a Blanca, lo intentaré, trataré, ¿qué quiere que le diga? Téngame paciencia.

0: Y así vamos haciéndote compañía, con buena música, pero me deja ambientar un poquitito, permítame ambientar un poquitito. Y creo que tengo que poner este, porque me dijeron que él es el heredero de todo esto, ¿sí? Entonces... Señoras y señores, tengo el gusto de estar con quien es el hijo pródigo. el hijo favorito, me dicen por aquí. Señoras y señores, vivo con nosotros aquí en los micrófonos de Alma Visión Radio. Hijo de la señora Blanca, ¿es así?
1: Claro, sí.
0: ¿Cómo anda, caballero? Bienvenido.
1: Todo bien, aquí andamos, gracias a Dios.
0: Contento de tenerte aquí en los micrófonos y conocer un poquitito la historia de lo que está pasando hoy aquí. Están inaugurando.
1: Claro.
0: ¿Sí? Sí. Y háblame un poquito, ¿cuándo comenzó esta idea?
1: Bueno, esto ya tiene como 2 años, pero... Ajá. Tuvimos que sacar mucho permiso para intentar abrir este negocio y gracias a Dios hoy pudimos renunciar a la inauguración.
0: Pero, espera, ¿me estás diciendo que 2 años intentaron sacar permiso o no?
1: Sí, para aquí, para este local. Es que este local estaba completamente destruido, pero lo recuperamos.
0: Y recién ahora, después de muchísimo trabajo,
1: claro.
0: 2 años de trabajo y recién ahora ustedes hoy están abriendo.
1: Sí, así es.
0: ¿Me permite un aplauso para la gente que no se da por vencida? No. Hay gente que cree que venir y poner un negocio en los Estados Unidos es fácil y ustedes acaban de demostrar que hay que tener mucha tenacidad, no darse por vencidos, insistir y miren, después de 2 años prácticamente han abierto.
1: Sí.
0: ¡Qué maravilla! O sea que estabas más chico cuando comenzó todo esto, digo.
1: Sí, sí.
0: ¿Qué es lo que haces aquí? Cuéntame.
1: Bueno, pues ayudarle a mi papá, ¿verdad? Porque es un negocio familiar.
0: Ajá. Negocio familiar.
1: ¿Verdad? Y pues no es el único local que tenemos. Tenemos otro ya en Fort Lauderdale, ¿verdad?
0: Ok.
1: Pero ese tiene hace 12 años y gracias a Dios ha ido muy bien con
0: muy
1: ese
0: bien.
1: Negocio.
0: Entonces,
1: ¿sí?
0: Con aquel de alguna manera estaban sosteniendo el comenzar con este.
1: Claro, sí. Y también con mi papá, que también trabaja fuera del estado.
0: Muy bien, señoras y señores, ¿se dan cuenta cómo nosotros los latinos somos muy necesarios en este país? No hay mucha gente que no se dé por vencida por 2 años hasta abrir un negocio como este. Es maravilloso lo que se ve acá, me gusta el ambiente, todo. En un ratito tenemos música en vivo.
1: Sí.
0: Invito a toda la gente que está en sintonía. Mire, pasen por aquí, hay comida. Ahora vamos a hablar seguramente con alguno de las personas que nos van a detallar alguno de los platos, o no sé si tú puedes darme algunos detalles de platos, pero voy a dar la dirección: 1100 South Power Lane Road. 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Cuéntame qué se come de rico por acá.
1: Bueno, aquí es completamente cuisine mexicano, ¿verdad?
0: Sí.
1: Viene de desayunos mexicanos, lonche mexicano y dinner mexicano, ¿verdad?
0: Perfecto.
1: O sea, desayuno tienes todo, desde chilaquiles, enchiladas. Uh-huh. Y todo también lo que puedes conseguir en la tarde como de lonche, pies, tacos, burritos, uh-huh. tortas, eso todo ahí en la mañana. Así también en la tarde y en la noche, para la gente que quiera gustar venir a comer aquí.
0: Ahí está. Y si usted me tendría que recomendar un plato para que yo pida hoy en día de inauguración, ¿cuál sería?
1: Los chilaquiles en salsa verde. Porque los
0: pica.
1: Sí, pica, sí.
0: No, me digan que no, porque cuando un mexicano dice no pica, agárrese, vio el resto del mundo lo que pasa después por ahí. Chilaquiles salsa verde.
1: Sí, claro que sí, también tenemos salsa roja. Sí.
0: Pero ese está peor, me imagino. Ese está más picoso.
1: Bueno, sí. Sí, está más picoso.
0: El hombre con mucho miedo, sí, y uno lanza fuego, vio, por la boca. Pero bueno. Cuéntame tu sensación hoy de sentir que al fin, después de 2 años, digo, están abriendo las puertas del lugar, invitando a la gente a que pase por aquí. Me imagino habrá sido momentos difíciles, ¿no? Donde uno se quiere dar por vencido.
1: Claro que sí, pero gracias a Dios tengo a mi papá y mi mamá que pues uh-huh. aquí andan, pues que le puedes dándole para que se saque todo esto, pero... Porque ellos piensan que pues, es para nosotros, ¿sabes? Para los hijos, que ya después que ellos se retiren, que claro. los hijos puedan quedarse con el negocio y seguir. Así es.
0: Muy bien, muy bien. Para que vean, ¿no? Gente trabajadora, tenaz y que no se da por vencida. Y por eso creo que teníamos que estar aquí hoy con Alma Visión Radio, resaltando la fuerza, el coraje, la fe que tiene esta familia, que mire cómo por los hijos, el mismo hijo lo está diciendo, ¿no? Por los hijos se esfuerzan tanto también. Divo, en un ratito voy a seguir hablando contigo. ¿Qué va a haber? ¿Va a haber mariachi entonces?
1: Es un grupo que contratamos, sí, para que venga, para que la gente pueda ver poquita música mexicana, ¿va? La gente americana, hispana. Perfecto. Y de todas las razas, para que vengan a disfrutar un rato aquí.
0: Ahí está, para que vengan. 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Vengan por aquí, aquí está Almavisión, aquí estamos nosotros hasta las 6, 7 de la tarde. Voy a estar por aquí, seguramente saboreando más de un buen plato mexicano. Señoras y señores, no me dejen solo. Gracias, Divo.
1: Muchas gracias.

0: No, no, no, pero es que me trajeron al mero mero. Me trajeron al cocinero, al que realmente sabe de sabores y de comiditas picosas. El cocinero de este lugar, ¿cómo es su nombre, caballero?
1: Hola, buenas tardes, mi nombre es Luis Vilchis.
0: Luis, cerquita al micrófono, Luis, así te podemos escuchar. Comenzó la musiquita, a ver. Ahí está, están comenzando la música en vivo. Cuénteme, Luis, ¿qué se come de rico aquí? Si usted tendría que recomendarme un plato, ¿cuál sería el primero?
1: Pues mira, aquí lo tradicional son los tacos.
0: Taquitos.
1: Los tacos.
0: ¿De qué? Porque hay de todo, si hablamos de tacos.
1: Claro,
0: ¿de qué me recomienda?
1: Sí. Tenemos bistec, cabeza, sesos, ojo, lengua, cachete.
0: Yo le voy a llevar unos buenos tacos de ojos a mi amigo Samuel, que está en el estudio.
1: Ok. Bueno, aparte de los tacos de ojo que te echas aquí con las meseras.
0: Aparte de eso.
1: Después. Pues yo inicié en el primer negocio que tienen mis patrones.
0: Sí.
1: Aquí en el área, pues no, eso no era conocido.
0: Claro.
1: Y pues gracias a Dios, a mi papá que me enseñó este oficio.
0: ¿Desde cuándo cocinas, Luis?
1: Desde los 7 años de edad empecé.
0: ¿Desde los 7? ¿Dónde fue eso?
1: En la Ciudad de México. Yo soy originario de Guanajuato. A los 7 años me fui a la Ciudad de México.
0: Mire eso.
1: Y de ahí empecé, pues como mesero, limpiando mesas, platos, lavando ollas, barriendo, trapeando. Y mi papá era el dueño del negocio.
0: Espere, porque acá hay algo importante. O sea, tu papá era el dueño del negocio, Luis, sí. Pero te hizo aprender desde lo más bajo, no directamente a la cocina.
1: Claro que sí, como todos.
0: Qué lección, ¿eh? No todos los padres hacen eso. Y a veces creo que podemos llegar a arruinar a nuestros hijos, ¿no? Si no le enseñamos lo correcto desde abajo.
1: Claro que sí. Sí, pues yo ahora sí que desde morrillo, pues estábamos en el rancho, pues nos íbamos al cerro a cortar leña y todo eso, y pues yo luego miraba que la gente llegaba de México y pues traían buenas zapatos, botas y pues todo, como todo un buen ranchero,
0: claro,
1: sombrero
0: claro.
1: Y todo. Ah. Y pues uno de niño deseaba un dulce, pero pues no teníamos un pesito en la bolsa.
0: Sí, señor.
1: Y eso me hizo irme a la Ciudad de México. Sin previo aviso le llegué a mi papá.
0: O sea, papá ya estaba allá y ya tenía el negocio. Sí. Y tú estabas en el rancho en Guanajuato.
1: En Guanajuato.
0: Y usted decidió irse a... ¿Qué edad? ¿Los 7 años?
1: A los 7 años.
0: ¿A los 7 años?
1: Me acuerdo que le robé unos par de pesitos a mi abuela.
0: Porque usted se quedó con la abuela, entonces sí, papá pues, estaba en DF. Y llegó, porque hay que llegar. ¿Cuántas horas son de Guanajuato a DF?
1: Ese tiempo el camioncito se hacía 5 o 6 horas.
0: Ahí está, mire, y a veces no queremos soltar a los chicos que vayan a la esquina nosotros aquí.
1: No, pero yo me lo escapé.
0: No, yo ya entendí esa parte, Luis.
1: Y pues yo sin conocer la Ciudad de México, yo no sabía ni dónde estaba mi papá. Yo sabía que en México, pero nomás. Llevaba un teléfono, en aquel tiempo pues estaban los teléfonos de disco.
0: Claro, de línea, exacto.
1: Entonces, una señorita de la central donde llegué, pues me miró ahí que no me movía de un solo lugar.
0: Claro, se preocupó.
1: Y ella se me arrimó y me pidió que si esperaba a alguien o qué. Le digo, no, pues vengo buscando a mi papá. Él trabajaba en Ciudad de Nezahualcóyotl. Y le digo, pues mira, yo lo único que sé es que traigo este teléfono aquí para hablarle, pero no sé cómo marcar. La muchacha muy amable, pues me ayudó.
0: Claro.
1: Me contactó con mi papá.
0: Pero mire qué aventura a los 7 años, Luis.
1: Y me recuerdo muy bien que esta ocasión cuando me fui, iniciaban los Tigres del Norte con Camelia la Tejana, la banda del Carro Rojo.
0: Claro, claro.
1: Y pues yo dije, para que el chofer me lleve de gratis, pues le dije, oye, ¿me das chance de cantar unas canciones de aquí para allá?
0: En el bus.
1: A ver si me gano un... Pues,
0: algo.
1: Para alegrarte el camino.
0: Sea, claro, claro.
1: Sí, pues tú échale. Y pues claro, Dano.
0: Cantando, entonces llegó allí.
1: Me vi. 2 canciones nomás, Camelia la Tejana y la banda del Carro Rojo.
0: Mira qué aventura. Y entonces, ahora estás aquí, estás cocinando. ¿Cuánto hace que estás con los jefes?
1: Aquí con ellos llevo ya 13 años. Yo duré en el primer negocio, duré 10 años. Y ahorita regresé hace 3 años, pero
0: muy bien, muy bien.
1: pues tenían este nuevo proyecto y pues...
0: ¿Te invitaron?
1: Me invitaron de nuevo y vente para acá.
0: Muy
1: y,
0: bien.
1: Pues les agradezco, me tienen confianza.
0: ¿Y aquí estás solo? ¿La familia está en México no, o están aquí contigo?
1: Mi familia está en México, mi esposa, mis hijos.
0: Se hace duro. Se hace duro. ¿Cuánto hace que no los ves? Yo entiendo, yo entiendo. Tú, mira, todos pasamos por estas situaciones. Así que, mi amigo, primero felicitarte, ¿sí? Porque se nota las ganas que le venís echando de chico y te mereces alcanzar todo el éxito del mundo. Así que, no sé si crees en Dios.
1: Claro que
0: pero
1: sí.
0: Pero Dios te tiene en sus manos, Dios te está cuidando de chiquito, de cuando emprendiste aquel viaje a buscar a tu papá. Y hasta el día de hoy. Y te cuida a ti aquí y cuida a la familia allí en México.
1: Claro que sí. No, pues sí. Siempre Dios por delante. Y,
0: me alegro.
1: Y pues si no fuera por él, yo creo que yo no tuviera esa sazón en las manos.
0: ¿En serio?
1: Entonces, bueno, pues él enseñó a mi papá me enseñó y entre los dos
0: ahí
1: me
0: está,
1: dieron...
0: Ahí está el don.
1: Me dieron la gracia y pues aquí estamos, ¿verdad? Echándole y como todo... Todo paisano que venimos a echarle ganas aquí.
0: Totalmente.
1: Yo cuando llegué aquí a este país, pues entré en el roofing, la construcción. Y pues es duro ese jale, pero pues también se gana bien.
0: Claro, claro. Y ahora te quedas con la comida.
1: Y pues ahora
0: esa es tu pasión.
1: Aquí me quedo con la cocina, es mi
0: gusto. Mi amigo, voy a tener que probar uno de los platos que usted muy bien seguramente elabora.
1: Claro que sí, te pida lo que le guste y aquí le echamos... Todo el sazón que...
0: Luis, querido, un placer conocerte. ¿Eh?
1: Claro que
0: Dios
1: sí.
0: Te bendiga mucho y adelante, que la vida te sonría. ¿Eh?
1: Saludo a toda la banda y pues los esperamos aquí.
0: Ahí está, señoras y señores, continuamos aquí en Tacos El Papi, Blancas Bakery, pasándola muy bien con nuestro buen amigo Luis y toda la

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Si hay algo que me gusta, sinceramente, de lo que está pasando aquí, gente muy trabajadora, gente que... ¿cuántas historias hemos escuchado como la de Luis? ¿Cuántas historias, no? Es más, creo que muchos de nosotros tenemos historias similares de quizás estar aquí en este país maravilloso, repleto de oportunidades, donde no falta generalmente el trabajo, pero uno sufre, ¿no?, la distancia, sufre el tener lejos a veces a la familia directa, a los que más uno necesita, como recién lo escuchábamos a Luis, y decía con lágrimas en los ojos, me lo contaba, ¿no?, y decía... Mi esposa, mis hijos están allí en México y no los puedo ver. No pudo ni siquiera decirme cuánto tiempo hace que no los ve, ¿no? Y uno conoce muy bien estas historias. Así que pase por aquí. Estamos hablando de familia, estamos hablando de amigos, estamos hablando de gente muy, pero muy esforzada. 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

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Y mira, mira, escucha esta canción. Me tienes que decir, o mejor dicho, perdón, no me lo tienes que decir a mí. Tienes que textear quién es el cantante que hace esta canción. Escucha.

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0: 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La verdad que haciendo una labor maravillosa, señoras y señores, para todo aquel que se quiera acercar. Yo estoy feliz de estar aquí en minutos nada más. 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Estoy con Jorge, señoras y señores, y lo recibimos como se lo merece. Mire, la gente se pone de pie. ¿Cómo anda, caballero? Bienvenido.
1: Bien, buenas tardes a todos. 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Y pues aquí, iniciando este 5 de mayo, para todos ustedes, gran apertura.
0: Ni más ni menos que 5 de mayo. Antes de conocerte a ti, Jorge, déjame decirle a la gente que está en sintonía que... ¿qué día más valiente el 5 de mayo para los mexicanos, enfrentándose ni más ni menos que en ese momento al ejército más poderoso del mundo, las tropas francesas, y venciéndolos? Maravilloso. Y aquí estamos celebrando 5 de mayo también.
1: Claro que sí. Bueno, pues es una fecha muy inolvidable, ya que en aquellos tiempos los ejércitos, no con bastantes armas,
0: sí,
1: vencieron a un ejército o a un país poderoso.
0: Poderosísimo.
1: Así es que pues aquí estamos celebrando un poco, ya que no, aquí no es México, pero llevamos esa sangre.
0: Uno lleva el país en el alma, en el corazón, claro. De eso se trata. Jorge, cuéntame un poquitito. Recién Divo me decía, 2 años arreglando este lugar hasta que llegó el día de hoy. O sea, 2 años, estamos hablando de mucho tiempo para preparar un negocio, pidiendo permisos. Eso fue una prueba de fe, mi amigo.
1: Más que nada hay que perseverar. Uno cuando está en los caminos del Señor, tienes la fuerza para hacer esto, tienes el poder. Y más que nada, pues, hay que ser valientes también para poder llevar a cabo un proyecto como estos. Más que nada, pues mi hermana cuenta con el apoyo de todos sus hermanos,
0: claro,
1: al igual que de mi madre, al igual que sus hijos y su esposo. Todos somos una familia, y cuando hay un proyecto que hacer, la familia se une.
0: Eso lo que tú me estás diciendo es importantísimo, porque cuánta gente hay queriendo emprender, pero absolutamente solos. El tener el hombro del hermano, en este caso tú, o la familia, los padres, eso es una fuerza extra impresionante.
1: Sí, claro que sí. Afortunadamente tenemos a mi madre, mi hermana mayor, pues desgraciadamente el Señor la recogió, y siempre nos dijo algo: echen para adelante aunque les cueste trabajo. Así es que pues hemos tratado de apoyarnos unos y otros, y los resultados se ven el día de hoy. Un bonito restaurante, y más que nada para el público, qué alegría de llevar un poquito de México, un poquito del esfuerzo que fue de 2 años, y abrirlo el día de hoy, 5 de mayo.
0: Maravilloso. Cuéntame de ti, ¿de dónde vienes?
1: Pues vengo de una familia pobre. Yo nací en la capital. Mi mamá y mi papá eran... mi mamá de Michoacán, mi papá también de Michoacán. Soy el hermano mayor que queda ahora. Mi nombre es Jorge Martínez. Y pues tengo una responsabilidad muy grande hacia con mis hermanos, por ser el mayor. Porque cuando ellos dicen necesito, ahí estoy. Porque yo cuando necesito cosas, el Señor está conmigo. Y yo soy un servidor del Señor, a pesar de que estamos aquí en la plática. Y gracias al Señor, estoy sirviendo en una iglesia.
0: Qué lindo, Jorge, qué lindo, bien, y bien.
1: Soy servidor del Señor, ministro eucarístico, gracias a Él. Y cuando mi hermana nos pide que le echemos la mano o ayuda, nos unimos. Y aquí estamos, como una familia.
0: Y viene bien tu palabra de fe, Jorge. Viene bien tu fe, ¿no? Porque en todo emprendimiento hay obstáculos inmensos. Esperar 2 años, ¿no? A que esto funcione o a que esto abra como el día de hoy. Eso es muy duro. A veces la gente, yo le decía a Divo, la gente a veces afuera en Estados Unidos piensa que la vida aquí es muy fácil, ¿no? Y que uno levanta los dólares de la calle. No saben lo que hay que luchar. y la fe que hay que tener, y a veces con la familia lejos, ¿no? Recién estaba Luis aquí con nosotros, el cocinero, le preguntaba por su familia y se le hacían agua a los ojos. Entonces, hay tantas cosas con las que se lucha. Si bien este es un país hermoso, hay muchas cosas que uno tiene que permanecer firme creyéndole a Dios. Y esa parte te toca a ti aquí en esta familia, ¿no?
1: Sí, más que nada, servir con el ejemplo. Si me entienden, ser, no sé, así como es el Señor para nosotros, la luz, ser la luz para los demás. Y mi hermana, al igual que mi cuñado e sus hijos, el esfuerzo de irse de aquí a la 1, 2, 3 de la mañana, llegar a casa y descansar, y el siguiente día a darle otra vez,
0: volver a empezar,
1: a ver qué nos falta, sí. Y fue difícil, pero el esfuerzo se ve el día de hoy.
0: Hermosísimo. 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Nadie se salva, Jorgito.
1: Estamos aquí, hasta mis hijos vienen a ayudarnos, a apoyar. Y en sí es toda la familia la que está aquí. Familia, amigos, conocidos, apoyando a Blanca en Tacos El Papi. Y aquí estamos para servirles.
0: Cuéntame, Jorge, ¿cómo conoces a Dios? ¿Aquí lo conoces en México? ¿Cómo te encuentras con este Dios hermoso que tenemos? Micrófono cerca de la boca, así te escuchamos bien.
1: Es muy difícil de explicar. Yo no quería ir. Y me llevaron a un retiro. De ahí empezamos, un retiro en el cual yo no quería entrar. Y desgraciadamente fue, y afortunadamente fue, un viernes, sábado y domingo, 16 y 17 y 18 de octubre de el año 2011. Mi esposa se puede decir, me obligó, pero más que nada yo tuve la voluntad de quedarme también.
0: Te pusieron el ultimátum, vamos a hacer claro, te pusieron el ultimátum, tienes que ir o tienes que ir, dijeron.
1: Sí, no me salvaba, porque pues llegué del trabajo y ya tenía mi maleta hecha.
0: Ay, era o a la maleta al retiro o a la maleta a la calle, una de dos.
1: Ya tenía mi maleta hecha y me dice, pues van a pasar por ti. Le digo, no tengo carro. Dice, no te preocupes, pasan por ti. Yo tenía bastante hambre.
0: ¿Ella ya iba a la iglesia, tu esposa?
1: Sí, la señora es católica, sí, al igual que yo. Okay. Pero yo no me quería ir al retiro.
0: Sí.
1: Y resulta de que, pues me dijeron, si no te gusta, te regresas, y me dieron las llaves de un carro.
0: Para que te regrese cuando quieras.
1: Sí, el día viernes me dieron las llaves. Y pues me dieron, hubo plática, las escuché, pero yo estaba con el sentido de que yo en mi estómago tenía hambre. Pero lo más importante era que estaba entrando a mi cerebro, mi pensamiento, la palabra del Señor. Cuando me ofrecieron la cena los hermanos, ya no me quise ir. Ya no me quise ir, me llenaron el estómago, el espíritu, y me quedé. Gracias al esfuerzo de mi esposa, gracias a que tuve la paciencia, y a las personas que me ayudaron ahí, porque yo me quería, pues quería cenar y irme, pero me dijo una persona, ¿qué vas a hacer sábado y domingo en tu casa si no vas a la iglesia? Le digo, bueno, tengo que descansar para el lunes el trabajo. Dice, aquí vas a descansar, te van a dar de comer, y vas a llevar la palabra del Señor a tu familia. Desde ese día hubo un cambio en mi vida. Gracias a todas las personas que hicieron ese esfuerzo de que me quedara. Porque uno no quiere, cuando a uno le invitan, uno no quiere.
0: Sí, sí, uno siempre tiene una buena excusa cuando se trata de Dios, ¿no? Eso es cierto, todos.
1: Sí, me quedé gracias al Señor. A partir de ahí, uno de mis hijos, el mayor, me dice: papá, me está diciendo el padre que necesita personal ahí arriba en el altar. Le digo, pero yo
0: mira,
1: no
0: sé. Eso. O sea, te invitaron directamente casi a servir.
1: A servir.
0: Claro.
1: Y le digo, yo no sé nada de eso. Dice, no te preocupes, el padre te va a enseñar.
0: Te explican, claro, sí. Claro, te explican.
1: Nos dieron unas pláticas, fuimos tres personas, las cuales seguimos todavía
0: hasta el día de hoy
1: sirviendo.
0: Pero mire qué lindo, qué lindo. Jorge, la verdad que todo lo que me cuentas me llena el corazón. Veo tu forma de mostrar a Dios con todo el corazón, con alegría. Lo primero que me dijiste fue eso. Y eso es lo que necesitamos, ¿no? En nuestra vida, porque podemos tener todo, grandes emprendimientos, mucho éxito, pero dice un viejo refrán que todos los hombres tenemos un agujero dentro de cada uno de nosotros con forma de Dios. Solo Dios lo puede llenar, no hay otra cosa. Podemos intentar con cualquier cosa, vamos a seguir insatisfechos en la vida. Entonces solo Dios puede saciar esa necesidad que el hombre tiene de encontrarse con su Creador. Me alegro que lo hayas hecho, mi amigo, y me alegro estar aquí el día de hoy. ¿Qué me recomiendas para comer? A ver, tú que eres de la casa, ¿qué como? Cuénteme, que ahora viene un buen amigo por aquí y voy a tener que darle de comer.
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0: Señoras y señores, Jorge con nosotros, un placer tenerte por aquí, Jorgito. 1100 South Power Lane Road, Pompano Beach, 33069, para que pase por aquí. Mire, si yo todavía estoy encantadísimo de darle un abrazo, Alma Visión Radio presente en estos emprendimientos maravillosos que tienen que ver con el esfuerzo de una familia, ¿eh? Una familia que no se da por vencida y que sigue creyendo que el esfuerzo y el estar unidos hacen, señoras y señores, la gran diferencia. Continuamos por aquí.

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0: Mire, este tema, claro, usted lo conoce seguramente. Sigo siendo el rey, canta. Pero déjeme presentarle a la reina, señoras y señores, de este lugar, la señora Lila, mamá de Blanca, de Jorge, que recién lo conocimos. ¿Cómo anda, querida dama? Qué honor que tengo de que esté aquí conmigo. ¿Cómo está? ¿Sí? ¿Bien? Déjeme. Ahí sí la escucho. ¿Está bien entonces? Sí.
1: Sí.
0: ¿Sí? ¿Está contenta, Lila? ¿Está contenta? Esto fue un esfuerzo bárbaro, me dijeron.
1: Sí.
0: 2 años tardaron para reparar esto.
1: Sí.
0: Eso es un desafío enorme, Lila.
1: Sí.
0: Cuénteme, ¿qué hace? Me dijeron que usted tiene especialidades aquí en el restaurante. Hoy me dijeron que tengo que probar las birrias. ¿Puede ser?
1: Ah, ese es es otro hijo más mío.
0: ¿Sí? Usted tiene aquí la autoridad para todo eso, para cocinar todo eso. ¿Cómo se hace una buena birria? Para que la gente que nos está escuchando sepa cuál es el sabor real mexicano. ¿Cómo se hace? A ver.
1: Ah, pues.
0: Cuénteme un poco.
1: El sabor mexicano es el amor. Que usted le eche mucho amor a las cosas. ¿Sí?
0: Qué rico, sí. Qué rico. Sí. Deme una receta favorita suya, más o menos.
1: Sí. Mexicana.
0: Sí, bien mexicana. Bueno. Sí.
1: Ah, por ejemplo, le voy a dar. Hay muchas, pero le voy a dar esta.
0: A ver.
1: Un cocido de res.
0: Un cocidito de res. ¿Cómo lo hago?
1: Ese va la carne de pecho, costilla de res, y le va a echar, pues, con mucho amor, todos los sabores que lleva.
0: Pero usted no me quiere decir el secreto, me parece.
1: Bueno, ¿quiere que le diga punto por punto?
0: un poquito, a ver, detálleme un poquitito para saber más o menos qué es.
1: Usted va a moler, el salsa roja.
0: Sí.
1: Y le va a poner, primero, cilantro, clavito, pimienta, ajo, cebolla. Y todo eso lo va a mezclar en la salsa roja.
0: Muy bien.
1: Y ya después usted va a echar la carne ahí que se conserve, ¿sí? Y ahí lo deja. Y ya ese es el cocido de res.
0: Pero qué rico, mire.
1: Pero más que nada el amor que le va a poner.
0: Claro que sí. Uno puede hacer las cosas desganado completamente. Nunca va a salir nada bien cuando uno hace algo desganado, sin ganas, sin amor, sin meterle el alma a eso que está. O lo puede hacer bien, con mucho amor, dedicándose, como todo lo que veo que han hecho aquí, Lila. Esto está hermoso, este lugar. Cuénteme de sus hijos. A ver, cuénteme un poquito de Blanca. Usted es la mamá, cuénteme de Blanca. ¿Qué puede decirme de Blanca?
1: Pues de Blanca te puedo decir muchas cosas. Que yo la veía desde chiquita como muy humildita, como que no iba a salir nada de esto de ella. Pero ahora sí que salió chiquita pero picosa.
0: Chiquita pero picosa, como dicen en México, usted lo ha dicho. Porque Blanca es, ¿no? La que tiene en su cabeza todo el diseño de todo esto, ¿no?
1: Inteligente.
0: Sí.
1: Inteligente. Y pues eso que no estudiaron mucho.
0: Mire.
1: Nada más lo que yo pude darles.
0: Y ahora Blanca, no solamente que está en sus hijos, están sus nietos. Recién conocí a uno de ellos. También sus nietos trabajan aquí.
1: Ah, sí.
0: ¿Qué se siente ver a toda la familia unida trabajando?
1: Pues a mí me da mucho gusto.
0: Sí.
1: Mucha alegría que esos niños estaban chiquitos. Yo los crié chiquitos. Y pues ahora, mire, que no lo creo.
0: Qué
1: no
0: lindo.
1: Lo creo que ahora ahí andan sirviendo, ayudándole a los papás.
0: Maravilla.
1: Sí.
0: Señora Lila, seguramente usted ha hecho las cosas muy bien para que se vea esto hoy, ¿no? Más que nada, no tanto hablo del restaurante, sino que hablo más de ver a la familia unida, sí, ayudándose. Recién el hermano Jorge decía, no, cuando mi hermana me pide algo, ahí estamos todos. Sí. Cuando el otro necesita algo, ahí estamos todos. Eso tiene que ver con una crianza muy linda, sí, Lila.
1: Él es muy, muy así. Muy, le gusta mucho dar la ayuda cuando se puede. Y siempre está él ahí.
0: Y veo que usted está orgullosa.
1: Ah,
0: de todos.
1: Sí.
0: ¿Cuántos hijos tiene, Lila?
1: Tengo dos varones.
0: Sí.
1: Y tuve tres mujeres, pero la mayor falleció.
0: Nos contó un poquito Jorge. Querida Lila, gracias por charlar aquí conmigo un ratito y felicidades por todo esto que es un logro suyo también. Felicidades.
1: Adiós. Ahí andan poco a poco, pero ahí andan.
0: No, va bien, mire cómo se va llenando. Porque es el primer día, Lila, y se va llenando esto. Sí. Muy bien.
1: Sí.
0: Gracias por estar aquí.
1: Igualmente.
0: Que estés bien.
1: Un gusto verlo.
0: Un gusto para mí, ¿eh? Ya me llevo una foto con Lila, ¿eh?
1: Sí.
0: Me llevo una foto hermosa con Lila. 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
9: Muy buenas noches, esto es un programa más de Cuidemos Nuestro Templo. Aquí hoy, como siempre, con invitadas de lujo, siempre trayendo lo mejor de la Florida y sus alrededores. Por eso esto es un programa que usted no se puede perder. Como siempre, vamos a iniciar con una oración. Amantísimo Padre Celestial, te damos gracias, Señor, porque a ti te plujo, Padre Santo, que estuviéramos hoy una vez más aquí en este lugar compartiendo testimonios, compartiendo de pronto, Señor, mi Dios, lo que tú sabes que las personas necesitan escuchar, Padre. Señor, mi Dios amado, solamente tú conoces todo, tú cuidas nuestra entrada, nuestra salida desde ahora y para siempre. Y te pedimos, Señor, que seas tú obrando en esta hora que vamos a estar compartiendo muchas cosas que de pronto, mi Dios amado, mi Dios de gloria, tu Espíritu Santo, sabes cada persona que va a escuchar este programa. Solamente tú sabes, Señor, mi Dios, las personas, qué procesos están pasando. Tú conoces por qué situaciones están pasando. Y tú eres, Señor, mi Dios, el que vas a poner, Señor, sus oídos alerta para escuchar este programa de hoy. En el nombre poderoso de Jesús te damos las gracias, te damos la gloria, te damos la honra y el honor porque solamente tú eres digno de recibirla. Amén y amén. Iniciamos, bueno, primero quiero hablarles del título de hoy que es Rompiendo Ciclos. Iniciamos con un versículo bíblico que está en Isaías 43, del 18 al 19. No os acordéis de las cosas pasadas, ni traigáis a memoria las cosas antiguas. He aquí que yo hago cosa nueva, pronto saldrá a luz. No la conoceréis otra vez, abriré camino en el desierto y ríos en la soledad. Qué precioso versículo bíblico para saber la importancia de romper ciclos en nuestras vidas, de olvidar el pasado y comenzar algo nuevo de la mano del Señor. ¿Qué nos puedes decir, Alexandría? Bueno, primero voy a presentarlas. Dios mío santo. Tan rápido que quiero ir. Olvidé que ya es una hora y entonces quiero ir rápido. Tengo que acostumbrarme. Bueno, aquí estoy con dos hermanas y amigas en Cristo que son especialistas en finanzas, que nos van a traer valiosas, ¿cómo pudiéramos decir? Van a traer enseñanzas, puede ser la palabra. Pero, ¿cómo quiero decir? Cosas que de pronto nosotros, los hijos de Dios, no conocemos. Edificantes puede ser también. Amén. Y por supuesto, enseñanza edificante, vamos a decirlo así. Claro. Y bueno, su nombre es Alexandría Puello y Grace Muñoz. Bienvenidas. Gracias. Una vez más.
10: Un placer estar aquí.
9: Entonces, Alexandría, ¿qué puedes decirnos acerca de este versículo bíblico y cómo es tan importante saber romper los ciclos una vez que llegamos a los pies de Cristto?
11: Claro, buenas noches a todos. Claro, porque nos entregamos a Cristto y ahí comienza nuestra transformación, ¿verdad? Ahí comenzamos nosotros a identificar donde tenemos que hacer correcciones, donde tenemos que dejar que el Señor entre a nuestras vidas y nos transforme. Si no hay transformación, entonces no hay cambio y continuamos repitiendo las mismas cosas. Y definitivamente cuando nosotros nos convertimos al Señor, lo que estamos diciendo es que nuestra vida pasada queda atrás y estamos mirando hacia adelante. Nos pasa entonces o que nos mantenemos en el pasado y no progresamos y no nos transformamos. Y eso es lo que quiere el Señor, que nosotros rompamos ciclos, que nosotros comencemos y nos transformemos, que sigamos caminando en Él y sigamos cada vez más creciendo. Porque lo que está buscando es que nosotros nos convirtamos en esa figura, ¿verdad? Y en ese ejemplo que tenemos en Cristo como el varón perfecto, ¿no? Amén. En todas las áreas. Y aquí añadiría el versículo de Tercera de Juan 2, que nos dice: amado, yo deseo que seas prosperado en todas las cosas. Y que tengas salud así como prospera tu alma. Entonces, hoy lo que vamos a estar hablando es de esa parte, porque queremos prosperidad, pero nos está diciendo este versículo que tenemos que ser prósperos a la par como prospera nuestra alma. ¿Y qué es que está en nuestra alma? Nuestras emociones y por sentimientos. Nos sentimos deprimidos, vamos y damos un tarjetazo, como decimos nosotros. Y eso es parte de lo que vamos a tocar aquí, que es el nosotros seguir desarrollando y prosperando nuestra alma y todo lo demás, y incluyendo, si es todas las cosas, es en todas las cosas, en nuestra salud, en nuestras finanzas, en nuestras relaciones, en todo. Entonces creo que eso es definitivamente importante.
9: Yo creo que una de las cosas, y ustedes me dirán si tengo razón o no, que nos falta mucho a nosotros los cristianos una vez que comenzamos a conocer de Dios, es dominio propio. Y creemos, como bien tú dijiste, vamos y damos un tarjetazo, porque si nos sentimos mal, ¿no? Estamos deprimidos, estamos pasando por una situación, ¿y qué hacemos? Y luego lo pagamos un poquito caro, ¿verdad? Claro, y yo soy ejemplo de eso. Por eso es que yo dije, las tengo que traer sí o sí, porque lo que quería decir ahorita, gracias Espíritu Santo, es información valiosa que van a traer a este lugar. Entonces, Grace, yo quisiera preguntarte, si no es falta de dinero, sino patrones, lo que está bloqueando las bendiciones de nosotros como hijos de Dios.
10: Sí, bueno, continuando lo que estaba comentando Alexandria, lo importante de romper el patrón y entender que mientras más ayudamos a nuestra alma a ser próspera, podemos ver la bendición y el Espíritu obrar en todas áreas de nuestras vidas, que es lo que Dios quiere para nosotros. Entonces, nosotros tenemos una compañía ahorita de finanzas que se llama Profit Manager aquí mismo en Coral Gables, y trabajamos mucho con empresarios, personas así de personal, de con taxes y todo eso. Y algo que siempre se ve es también la ignorancia a la importancia en el templo que tenemos aquí mismo.
9: Sí, de cuidar nuestro templo con eso.
10: Cuidar a nuestro templo con eso. Y son cosas de la mente y todo. Pero la cuestión es, ¿de dónde viene todo? Y muchas veces son las líneas sanguíneas y las creencias que hemos aprendido, ya puede ser culturalmente, en las escuelas, en libros o cosas que estamos mirando, personas a quien nos rodeamos. Nos rodea. Uh-huh. Exacto. Y es muy importante entender, cuál es mi relación con el dinero. Exacto. ¿Qué yo pienso del dinero? Por ejemplo, algo que habíamos hablado es la idea que, mi papá fue próspero, pero tal vez, tenía una forma de ser que no me gustaba. Entonces yo dije, yo no quiero,
9: soltaba fácil el dinero.
10: Sí, no soltaba fácil. Entonces ahora yo tengo una idea que ni siquiera estoy consciente de en la manera que yo creo esto, que es el rico es... tacaño, palabra. Okay. Sí. Bueno, el rico es tacaño.
9: Duro, se dice también.
10: O duro, no suelta fácil. Sí. Entonces, yo como no quiero ser tacaña, he construido una vida que siempre me falta. Y son cosas que en realidad necesitamos sentarnos. Y es una pregunta muy, muy buena. Uh-huh. ¿Cuáles son tus creencias de acuerdo a la línea sanguínea de donde vienes? ¿Qué tienes con el dinero?
11: Sobre el dinero.
10: Uh-huh. Sobre el dinero. Y si nos enfocamos en eso, es algo muy importante porque entre uno más empieza a ver, wow, esto, por ejemplo, de mi parte, yo aprendí de mi papá y hay que trabajar para hacer dinero. Uh-huh. Y no creo que es cierto.
9: Yo creo que el dinero debe trabajar para nosotros y nosotros no para el dinero, ¿verdad? Uh-huh. Pero fíjate que algo bien... importante y que me choca muchísimo es cómo podemos tener dinero y cómo mismo llega a nuestras manos, uh-huh, perderlo por falta de sabiduría. Correcto. ¿Verdad? Correcto. Porque tenemos en el alma es de pronto tantas patrones. Equivocaciones, patrones, exactamente.
10: Patrones que hay que
9: romper. Entonces, por eso es que para todos los que nos escuchan, vamos a estar teniendo series 2 veces al mes para enseñarlos a que ustedes no solamente rompan ciclos con diferentes patrones, sino que también aprendan a llevar sus finanzas, uh-huh, con éxito, ¿verdad? Porque de eso se trata. De pronto hasta me viene a la mente muchas personas que evangelizan y les hacen ver a las personas que no conocen de Cristo que cuando hacen la oración de fe y comienzan a leer la Biblia y demás, todo es como que color de rosa. Como color así de la blusa que yo traigo. Y no es así, ¿verdad?
11: Hay que trabajar. Y aquí vamos a hablar y sé que Grace va a abundar. Estamos para romper patrones. Estamos. Pero estamos para romperlos y reemplazarlos por nuevos patrones.
9: Me gustó. ¿Entiendes? Eso.
11: Entonces, Noel, lo rompemos y después, ¿qué hacemos? No, la idea es que identifiquemos dónde está el tema. Como le comentaba a Grace y a... Y Adam hizo un momento, es que cuando yo llegué a la universidad, me dieron una tarjeta de crédito ahí entrando sin mucho problema. Y yo, estoy...
9: Dios mío.
11: En heaven. Y entonces, estoy en el cielo. Y esos son patrones de conducta que básicamente, no sé si han escuchado, que ustedes estaban riendo hace un ratito, no sé si han escuchado ese dicho que dice, la última cuenta la paga el diablo.
9: No, yo primera vez que la escucho, pero de verdad que...
11: Bueno,
9: no es mala la idea después de todo.
11: Lo que pasa es que pensando en eso, entonces no cogemos una tarjeta de crédito, entonces la seguimos llenando, no importa, no tomamos responsabilidad, pensamos que eso es dinero gratis, free money, como dice en inglés, y eso no es dinero gratis porque eso tiene un interés y un interés grandísimo, puede ser de 20%, 28%, entonces, uh-huh, tenemos que tener mucho cuidado con eso.
10: Algo que yo he escuchado también es que hay clases que para personas que están recién venidos a los Estados Unidos, hay personas que se han dedicado a dar clases a cómo coger líneas de crédito, cómo avanzar con el crédito. Han habido muchas personas que se han dedicado en esto, pero a mí me estaban contando unas clases de cosas que te dicen que hagas y no sabes que en lo pequeño te robas la bendición. O sea, hay trucos que dicen como que, bueno, si vas a ciertos bancos y empujas el request para hacer la línea de crédito 5 veces, te la dan doble y así puedes coger un o sea, esas son formas de robar. Y yo sé que la gente lo enseña, pero como dice Lucas 16, si no te puedo confiar en lo poco, no te voy a poner lo mucho.
9: Exacto.
10: Entonces, y estas son cosas, pero, y la gente, no, pero toda mi familia que llegó a este país lo hizo así. O sea, es una línea sanguínea, ahí hay que tener cuidado, you know. El dinero nunca alcanza. Son cosas que uno escucha a los padres decir.
9: Y los repetimos.
11: Los repetimos, ya.
10: Y así.
9: Y por eso tan importante ese versículo bíblico que está en Isaías, ¿no? Que debemos de dejar al viejo hombre.
11: Sí, señor.
9: Y venir al hombre nuevo, igual que lo que dice en Romanos 12:2, que debemos de transformar nuestra mente por medio del entendimiento. Correcto. Entonces, yo creo que, bueno, yo creo no, ya yo saqué cita con ustedes. Ya ustedes me van a empezar a enderezar. Yo no sé si esto lo puedo decir al aire, pero ya lo dije. No, a ver si ustedes me enseñan de un presupuesto, porque realmente nos cuesta. Yo era una persona que llegué en este país hace 11 años y yo me llegué a comprar perfumes de 300 y pico dólares. Sin tener el dinero casi luego para pagarlo. Entonces es importante saber. Y yo decía, no, yo soy una hija de Dios, yo soy una princesa, su hija amada, Dios me va a proveer. Hello, prudencia, sabiduría. Fíjense qué fue lo primero que pidió Salomón.
11: Sabiduría sobre todas las cosas. Y lo demás, lo demás llegó. Y la palabra dice que tú pidas sabiduría y Él te la dará abundantemente. Y la sabiduría es para todas las áreas de nuestra vida, no es solamente un pedacito. En un pedacito quiero ser sabio, en el otro soy descuidado. No, el Señor quiere que seamos sabios en todo y de hecho nos llama a ser buenos mayordomos, nos llama y sabes, la gente no le gusta hablar de dinero y sabes que es uno de los temas principales que toca la Biblia, que lo toca en muchas ocasiones. Hablando del diezmo, hablando del buen entendimiento. De hecho, en una escritura nos dice que cómo vas a construir una torre si no tienes un buen presupuesto. Y esa debe ser la base. Y muchas veces sabemos si nos podemos comprar el perfume de 300, perfecto. Pero a lo mejor no lo vas a poder comprar ahora, pero puedes hacer un presupuesto para no meterlo en la tarjeta donde claro vas acumulando para los 300, ¿verdad? $300, porque no también tenemos deseos que queremos, ¿verdad? Pero tenemos que ser sabios antes de eso.
10: Sí, yo creo, y parte de la sabiduría es primero reconocer que tenemos la necesidad de saber más
11: o aprender.
10: La necesidad de estar entre personas que te pueden ayudar a ir más allá. El pensar que no, porque yo estoy bien aquí y tengo lo suficiente.
9: Esa es la otra. Muchas personas creen, y alguien me lo comentaba el domingo, alguien que tengo aquí bien cerca de mí. No, señor, yo estoy bien así.
11: Exacto, y esa era yo.
9: Y entonces Dios dice, bueno, ok, tú estás bien así, entonces ¿para qué te voy a dar más? Entonces debemos de pedir mucha sabiduría en todo tiempo, inclusive, como dice la palabra de Dios, no saber cómo, digo, saber pedir no sabemos. No sabemos cómo pedir, ¿no? Pero pedir al Espíritu Santo que interceda con gemidos indecibles, que nos enseñe a pedir. Y como bien tú decías, Alexandría, el dinero es como una cosa que el cristiano cree que no se merece tener dinero.
11: No, que no se merece. O lo ponen. Yo estaba pensando cuando venía conduciendo hoy y decía, somos extremistas, ¿no? O idealizamos el dinero. O entonces no le queremos dar importancia. En cualquiera de los dos estás mal, porque debe haber un balance. donde tú haces un presupuesto adecuado, reconoces hasta dónde tienes tus límites, que te mereces. Hay un reel por ahí por Instagram que dice con las tarjetas, ¿cómo se llama? Yo me lo merezco, después que tengo las tarjetas me voy, me lo merezco, yo trabajo duro, la última cuenta a la paz, señor Prorera. O sea, sí, todo eso es cierto, te lo mereces, trabajas duro, el señor proveerá, pero volvemos a la sabiduría y al manejo adecuado del dinero. Probablemente tú quieres esas vacaciones, pues haz un presupuesto adecuado, haz tus finanzas adecuadamente, a lo mejor hay un % que puedes guardar. De hecho, muchos bancos ofrecen, no sé si se llama Christmas Club o Vacation Club, que tú puedes ir acumulando poco a poco y entonces ya no te
9: metes. ¿Cuántas cosas que uno no sabe?
11: No te tienes que meter en una deuda.
9: No se preocupen, sí, que aquí estamos. Poquito a poco vamos a empezar a arrollar todo esto.
11: Vamos a abundar porque una de las cosas que yo sé que vamos a estar hablando más adelante es en esos presupuestos y romper, volvemos a esos patrones donde dicen, bueno, no tengo que tener esa parte desarrollada o no reconozco que necesito ayuda en esa área. Y bueno, ahí empezamos. ¿Verdad? Empezamos mal, como digo yo.
9: Bueno, vamos a pasar una pausa. ¿Qué les parece? Vamos a escuchar un poquito de musiquita, una adoración bien bonita. Sammy, que nos va a colocar

0: Qué belleza de adoración. Señor, dame un corazón como el tuyo. Qué preciosa, ¿verdad? Y creo que esa es una de las peticiones que debemos de poner diariamente en el trono de la gracia. Parecernos cada día más y más a nuestro Señor. Y bueno, voy a abrir las líneas telefónicas para que las personas que de pronto se sientan como que identificadas con este tema o identificados, por supuesto, siempre hablo de manera genérica, puede decirnos brevemente qué es algo que tú sientes que de tu pasado te ha afectado tu finanza, porque aquí tenemos dos especialistas en finanza que van a poder ayudar de pronto, quizás también una consulta, ¿verdad? En su oficina.
1: Sí, sí, claro.
0: 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Como decimos nosotros, es como echar el dinero en saco roto. 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Pueden llamarnos. Alguna duda, lo que usted quiera compartir en el aire, estamos a la disposición, a la orden, aquí con dos bellas mujeres del reino, especializadas en finanzas, así algo tan es. Importante.
2: Así es. Y la realidad es que si algo no se siente bien con tus finanzas, hay una causa. Y la palabra dice que la maldición sin causa no viene. La cosa es identificar y orar que Dios te pueda revelar lo que esté oculto. Porque esas cosas, Dios puede cambiar las maldiciones a bendición.
1: Amén.
2: Pero hay que traerla a la... Hay que tener
0: la revelación.
2: Hay que descubrirla. Es la palabra perfecta. Entonces, si han reportado menos ingresos, si han cobrado servicios sin dar el valor completo, también no cobrar suficiente por los servicios... Claro. Todas estas cosas son patrones que algunas veces heredamos de nuestras familias o de nuestra cultura. Y es bueno saber y entre amistades y mirar a ver cómo ayudarse uno al otro a salir de ahí.
0: 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Como bien decía nuestra estimada Grace, si de pronto usted tiene algún negocio que presta servicios y cree que no le da el valor suficiente a su negocio, a sus servicios, o cree que de pronto está cobrando demasiado, o de pronto usted no sabe la causa del por qué el dinero como mismo llega a sus manos, se le va. Acá estamos a la orden, el 305-944-8133. Cuando hablabas de los servicios, es algo que Dios todavía está trabajando conmigo. Porque desafortunadamente creemos que estamos bendiciendo a la persona. Mira, te voy a dejar esto en tanto porque así te estoy bendiciendo. Ok, sí, sin duda alguna estás bendiciendo. Pero siempre, en casi todos los programas, no sé por qué, toco el segundo mandamiento. Ama al prójimo como a ti mismo. Es como que tú estás dejando de llevar el pan a tu casa. Estás dejando de pensar en ti, de ponerte a ti en primer lugar para pensar en otro. Por eso es que me encanta conversar con ustedes. Y de verdad que doy gracias a Dios por sus vidas, porque yo soy una de las que me siento muy identificada y edificada cada vez que hablo. Así que 305-944-8133, no tenga pena. 305-944-8133, llámenos, cualquier duda que tenga, cualquier pregunta, puede tener también una consulta en las oficinas de Alexandría y de Grace, algo tan importante que los cristianos no tomamos en cuenta, las finanzas.
1: Y uno de los temas que muchas veces enfrentamos es el hecho de que vivimos de cheque a cheque. ¿Sí? Se entiende que básicamente, bueno, pues tengo el cheque esta semana y ya lo tengo y lo tengo todo comprometido. Y ahí donde también tenemos que volvemos al tema de establecer ese presupuesto de ver que estamos trabajando contigo, Adamis, sí, para ver entonces cuántos son esos ingresos que yo tengo. Si estamos pensando en comprar una casa, muchas veces estamos teniendo esas conversaciones para comprar una casa, pero no nos hemos sentado a hacer el presupuesto y decir verdaderamente cuánto de nuestro presupuesto podemos distribuirlo para el pago de la casa. Y esa parte, por ejemplo, yo no recuerdo de joven que me sentara con mi mamá a tener una discusión de presupuesto. Mira, esto es lo que cuesta la casa, y muchas veces no tenemos, y eso va a ser otro programa, no tenemos estas conversaciones con los jóvenes y con los niños, y yo creo que es importante también esa parte.
0: Sí, pero es muy importante, yo creo, enseñar a nuestros niños desde temprana edad cómo llevar las finanzas. Repito el número 305-944-8133. Llámenos, compartan sus testimonios, alguna duda, lo que ustedes quieran compartir al aire. Aquí estamos, repito, dos especialistas profesionales en finanzas. Comenzaron a llevar mis finanzas con presupuesto. Y yo no voy a decir las cosas que ya me han dicho.
2: No, pero, Dios mío. Pero es que todo es un proceso en sí, ¿no? Claro. Yo creo que el primer paso siempre es tomar la decisión. Quiero cambiar la posición financiera mía. Uh-huh. O sea, porque hay personas que siguen con eso, ¿no? Yo estoy bien. Primero hay que reconocerlo. Ya después, entonces, okay, si lo quiero conocer. Cada capítulo que nosotros traigamos al programa es para ayudar a ir al próximo nivel. No podemos, son cosas básicas hasta de nuestra propia vida. No podemos reconocer que necesitamos salvación si ni siquiera reconocemos que estamos en pecado. Entonces es igual. Necesitamos reconocer que no estamos bien con nuestras finanzas para entender que Dios quiere hacer algo. Y cuando uno toma ese paso inicial o lo declaras, que vamos a hablar también de, okay, entonces si hay áreas de tu vida donde hay cosas que tienes que trabajar, ¿cómo entonces ya si reconoces, bueno, hice mal los taxes, ya no estoy poniéndole un precio bueno a mi, o estoy regalando mi
0: trabajo.
2: Mis trabajos? You know, pienso que este cheque lo tengo hoy y hoy lo tengo que gastar todo y no sé cómo dominar eso porque quiero, you know. También hay otra parte. Hay personas que no gastan nada, que cogen todo y hay...
0: Conozco personas así.
1: Lo esconden.
2: Y no... Y lo que se gastan es solo para ellos, pero nunca tienen dinero para nada. O sea, viven en lo mínimo y... Eso también es una maldición. Dios no nos llamó a
0: uno mismo así. Se está maldiciendo.
2: Claro. Uno mismo. Entonces ya cuando reconocemos eso, es como, okay, decir, okay, aquí empezamos. Y cuando tomamos, ese es un paso de fe. Reconocer Amén. Es un paso de fe.
1: Amén.
2: Algo tan pequeño. A ti, Adamis, desde que empezaste, hemos hablado que se te, you know,
0: es, mira, es increíble. Yo quisiera que ustedes compartieran al aire también el número de teléfono de ustedes, porque realmente es increíble cómo en las citas que hemos tenido, trabajando en mi presupuesto, en mis finanzas, ustedes me han abierto la mente, el entendimiento. Claro, sabemos que es Dios, ¿no? Usando sus vidas.
2: Amén.
0: El domingo hablamos sobre algo que yo dije, ¿qué? No puede ser. Por eso es que yo les insto a todos los que nos escuchan. Sabemos que es un tema delicado, que de pronto en el aire dicen, no, yo no voy a llamar y no voy a decir ni mi nombre, ¿no? Pero bueno, vamos a dar el número telefónico de ustedes para que lo anoten las personas que nos escuchan, que son muchas, porque sabemos que este programa, gloria sea al Señor, está siendo de impacto, ¿no? En las redes. El número de teléfono de la oficina de ustedes.
1: Bueno, me pueden llamar al 786-602-0462.
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0: 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Y sabemos que, bueno, no todo hay que decirlo al aire. Yo tengo un problema serio con eso. Yo todo lo digo. Pero no tengo que aguantarme un poco porque ahorita digo hasta lo que gano.
2: No, sí. 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
0: Entonces, usted que nos está escuchando, si quieres anotar el número de ellas, tiene alguna duda que quiera preguntar, repito el número, tenemos las líneas abiertas, 305-944-8133. Yo que ustedes no me pierdo la oportunidad de, no sé, de preguntar algo. No sé, ¿cuánto ustedes creen que puedo declarar en los incontables? No sé, algo loco, pero que de verdad sientan que vale la pena educarse en las finanzas.
1: Claro, y tenemos que como parte de, como hablaste al principio, que tenemos que transformar nuestra mente. Nosotros también tenemos que aplicar la palabra cuando nos dice que tenemos poder en nuestra lengua, ¿no? Y entonces hacemos declaraciones también sobre nuestra vida financiera que van en contra de lo que el Señor quiere para nosotros.
0: Ay,
1: entonces,
0: Dios mío.
1: Constantemente estamos diciendo, y lo voy a decir aquí muy como decimos en la calle, muy popular, ¿no? Estoy pelado. No tengo dinero para hacer esto.
0: No puedo.
1: Estoy fracasado. Que si mi trabajo es una porque estamos maldiciendo básicamente nuestra finanza. Si te levantas al trabajo, yo sé que a veces los trabajos son complicados, pero si te levantas maldiciendo que el Señor está usando ese trabajo para hacer tu provisión, también es algo que tienes que arrepentir y darle gracias al Señor que ese es el canal que está usando para tu provisión, ¿no? Y yo creo que es renovar nuestra mente, volviendo al principio, es importante. Y nosotros tenemos que repetirnos a nosotros mismos esas declaraciones de que el Señor nos dice que somos cabeza, que no somos cola,
0: estamos arriba,
1: tenemos que llamar la prosperidad en nuestra vida. Leímos Tercera de Juan, que estamos hablando de que el Señor busca que seamos prosperados en todo, y tenemos que caminar en esa seguridad. Y volvemos, muchas veces dedicamos tiempo a muchas cosas, pero no dedicamos el tiempo a nuestras finanzas, y eso tiene un impacto muy grande. Hablábamos en el otro programa sobre el estrés, y las finanzas pueden ser un factor determinante en el estrés en las personas. Porque una persona, obviamente, si tú estás en estrés, no tienes para pagar las tarjetas, no tienes para pagar el carro, la casa, la renta, obviamente es mucho estrés que causa. Por eso bueno que se establezca un presupuesto y decir, bueno, yo puedo, así es que me puedo programar, esto es lo que puedo sacar para entretenimiento. A veces pues tenemos que limitarnos a lo que vamos organizando en nuestras cosas. Volvemos a romper patrones de que, pues entonces, después que tenga una tarjeta de crédito pues tengo más o menos en el banco, pues entonces lo voy a gastar todo, y esa no es la idea, ¿verdad? Porque también tenemos que darle al Señor, porque no hablamos de la parte que nos toca de dar el diezmo al Señor también, y esa parte pues definitivamente es la primera regla, es la regla de oro.
2: Es una de las muchas, claro que sí. Pero hay maneras también de romper el ciclo, de ser muy intencional. Sabemos que puede haber causa, pero ya después que sabemos, y algo que yo siempre le cuando yo hablo con clientes y estamos haciendo ejercicio y yo veo que tienen como un estorbo mental, tienen una capacidad de ver el más allá de la circunstancia. Yo, uno de los ejercicios que yo hago, yo lo he hecho también con empleados. Yo les digo, okay, siéntate aquí, le doy un papel. Y le digo, yo quiero que me escribas todo lo negativo que tú piensas de esta área de tu vida. Uh-huh. Vamos a decir que es parte de finanzas. No puedo correr más. no puedo conseguir esto, no tengo mis papeles, no hay manera de hacerlo diferente, lo que sea. Y yo les digo, termina de escribir y no pares de escribir, pero no solo escriba lo que es, sino escribe lo que te hace sentir. Uh-huh. Y no vas a parar hasta que ya lo tengas todo ahí. Y la gente se queda ahí algunas 5 minutos, 10 minutos. Yo tuve a una muchacha que se quedó casi media hora. Y yo, no te preocupes, yo ahí me puse a hacer otra cosa, calladita, ella ahí. Y ella estaba llorando y al rato dejó de llorar. Entonces le digo, ya lo sacaste todo, lo pusiste todo ahí por escrito. Y ella me dice, sí, pero que esto no hizo nada, solo me puse a pensar de todo lo malo. Y yo le dije, sí, pero ahora vamos a pensar de, en realidad, ¿quién eres tú? ¿Qué es lo que dice la palabra para ti? ¿Qué es lo que Dios quiere para ti? Y empezamos, pusimos el papel al lado, empezamos a hablar de eso, de ayudarle a ella a confesar. Este fue un ejercicio que hice con una empleada. Y después que, you know, entonces yo le dije, ahora vamos de regreso al papel, ¿verdad? Vamos a ir a lo negativo otra vez. Ya hablamos de todo lo bonito. Vamos a entrar en una novela. Entonces yo le dije, ok, dime todo lo malo que está pasando, ¿no? Que no tengo dinero para esto, que no puedo con esto, que no puedo pagar la renta y me viene. Ajá, entonces, ¿qué va a pasar si no puedes pagar la renta? No, que después no puedo pagar la renta y se me va a atrasar, pero te van a dejar a pagar el próximo mes. Sí, tal vez. ¿Y qué va a pasar después si lo pagas tarde? Bueno, no, bueno, es que si en 2 semanas voy a tener el dinero, ajá, pero es un drama. Y sigue con la novela. Que algunas veces yo siempre le digo a la gente, sí, y vas a terminar debajo del puente, y después debajo del puente vas a perder 2 piernas, y después que pierdas 2 piernas, el perro se va a morir, y después que se muere el perro. Y sí, la gente me queda mirando como, qué exagerada, Grace.
0: Exacto. Sí, pero es que es así.
2: Es la novela que nos ponemos en la mente. Pero rompiendo el ciclo es muy, muy, muy importante. Uh-huh. Y me encantaría también hablar de unos 5 pasos que podemos hacer en romper el ciclo. Y mira, yo lo digo en toda sinceridad, es mi testimonio. Yo todo esto que yo hablo, lo he vivido. Uh-huh. He vivido vida en deuda, he vivido vida donde he dormido en situaciones muy desagradables. Lo entiendo, no solo lo digo porque he estado en situaciones financieras donde he necesitado, you know, mucho, mucho, mucho dinero, y Dios siempre ha demostrado su mano, pero yo he puesto de mi parte, claro, you know, en todo sí, eso también.
0: Yo pienso que todo lo que hablas tienes mucha razón, porque realmente es como que las personas no le han sucedido todavía las cosas y ya se están como que predisponiendo, y ellas mismas están declarando para su vida algo que, como bien decía Alessandría, el poder de la lengua, las palabras es el poder de la vida y la muerte, está en nuestra lengua, ¿no? Es como dice la palabra de Dios. Entonces, ya nosotros estamos diciendo, a mí me ha costado porque, por ejemplo, los cubanos traemos patrones de no es fácil, no puedo, no tengo. Es como un chip que nos pusieron, uh-huh, y nos mandaron para acá, ¿no? O no sé, desde que nacimos. Y yo he tratado, por ejemplo, ya no digo poco a poco, es paso a paso. No es fácil, ya lo quité. Sí es fácil, porque todo lo puedo en Cristo que me fortalece.
2: Amén.
0: ¿Entiendes? Entonces es ir educándonos. Y también cuando hablamos del poder que tenemos, de las palabras, tiene que estar alineado también a la voluntad de Dios. Claro. No andar como locos declarando, porque bueno, y la voluntad de Dios, ¿dónde la dejamos? También muy importante, ¿verdad? Y me gustaría que hablaras los 5 pasos y que todos los que nos escuchen tomen papel y lápiz, uh-huh, y hables de los 5 pasos importantes para romper ciclos.
2: Son 5 pasos muy prácticos. Vamos a empezar con el primero, que es perdonar. Mm-hmm. Mm. Cortar la raíz emocional completamente. Muchas veces operamos mal porque fuimos heridos, enseñados mal, o sobrevivimos como pudimos en el momento. Uh-huh. Pero eso causa resentimiento. Entonces, puede ser perdonarnos a nosotros, perdonar a nuestros padres, perdonar la situación, perdonar la experiencia. Y you know, es un, y pensar, ¿a quién necesito perdonar? Algunas veces el más difícil perdonar somos nosotros mismos.
1: A nosotros mismos.
0: Es así.
1: Sí, señor.
2: Tomé la decisión incorrecta. Eso es fuerte. Ese es el primer paso.
0: Nos señalamos y nos castigamos nosotros mismos.
1: Oh, sí.
2: Ajá. No, y ahí nos mantenemos como con látigo. Y es más fácil perdonar al otro, pero, you know. Entonces, eso es muy importante, el perdón. Y después, arrepentir. El cambio real. Arrepentirse en una forma tan honesta de corazón. Y saber, Dios, reconozco que aquí he fallado. Por falta de conocimiento o por el no saber que estaba mal.
0: O no buscar ayuda. O...
2: No buscar, sí, el pride. ¿Cómo es?
1: Uh-huh. El orgullo.
2: El orgullo. El orgullo. Uh-huh. El orgullo. Ajá.
0: Que nos mata.
2: Ajá. O el complacency. Cuando
1: estamos complacidos o cómodos.
2: Nos ponemos cómodos. Uh-huh. Eso es un pecado también. Hay que arrepentirse hasta de eso. Cuando usamos caminos incorrectos para generar dinero, uh-huh, cosas así, o estrategias que tal vez, you know, no están bien y tal vez lo sabemos, pero decimos, solo son $5.
0: Uh-huh. Uh-huh. Y de 5 a 5 va sumando.
1: Uh-huh. No, claro, uh-huh, porque ahí podemos añadir que lo que el Señor quiere para nosotros, Él tiene un plan para nosotros específico que incluye toda la parte de nuestras finanzas, así que tenemos que tener precaución el negocio que hacemos, y por eso tenemos que tener cuidado las puertas que se abren
0: y las sociedades que hacemos también.
1: Exactamente, no todas las puertas que se abren son
0: de Dios.
1: Y son de Dios.
2: Y está bien, y si estamos en esa situación ahora, si alguien está en esa situación, está bien. Lo importante es que lo has reconocido.
1: Correcto.
2: Estás arrepiéntete. Y la tercera, confiésalo. Uh-huh. Ve a alguien y confiesa.
0: Que busque ayuda.
2: Ya, pero confiésalo de manera. Mira, a mí me encantan las personas, y yo siempre hablo con Alexandria de cosas, o encuentro personas y les confieso lo que estoy: pensamientos malos, acciones. ¿Por qué? Porque esas personas que me conocen, que quieren lo mejor para ti o que ya lo han vivido, uh-huh, te van a ayudar para que no te sigas resbalando. Pero si vives en la oscuridad, en el silencio, en el secreto, ahí es donde el enemigo hace
1: fiesta. Uh-huh.
2: Entonces es muy, muy, muy importante renunciar y soltar legalmente ese patrón. Ponlo a la luz para que el enemigo ya no tenga fuerza en esa parte. Él es el acusador. Y cuando mantenemos esa cosa en el silencio, sí, le damos el poder de poder llevarlo al trono y decir, no, pero mira, aquí está
0: así
2: mal.
0: Así es.
2: Aquí está mal.
1: Eso como los ríos que están las esposas escondiendo las compras de los esposos.
0: Eso tampoco está bien.
1: Eso no está bien.
0: Yo tengo clientes.
1: Eso puede ser otro
0: tema más. Yo tengo clientes que me dicen, y algo tan importante, la finanza de matrimonio, que me dicen, no, yo vine escondida, si te encuentras con mi esposo, porque casualmente conozco al esposo también. No le vayas a decir, una cliente me invitó a su cumpleaños y me dijo, no se te ocurra decirme que si el voto es que si no sé qué. Yo, ¿what? Entonces, y son cristianos, porque todavía, dice la palabra de Dios, mi pueblo perece por falta de conocimiento, pero cuando tienes el conocimiento, cuando tienes la manera de elegir entre el bien y el mal, ¿no? Dice que todo me es ilícito, más no todo me conviene.
1: Exactamente.
0: Y es, ¿qué estás escogiendo tú? Creo que ese es otro tema. Yo creo que esto no se va a acabar nunca.
2: No.
0: Porque otro tema, bien, ¿qué estás escogiendo tú?
1: Sí, señor.
0: ¿No? A la hora de llevar tu vida, y vuelvo otra vez al origen, para romper ciclos.
2: Para romper ciclos, sí.
0: ¿No?
2: Renuncia a toda práctica incorrecta de tus finanzas. Y decláralo así: renuncio toda práctica incorrecta en mis finanzas.
0: ¿Pueden repetir el número de teléfono, por favor, de ustedes?
2: Sí, es 866-589-8196. En la próxima se las vamos a dar más fácil. Vamos a ver uno especialmente para toda la gente del programa.
0: Para todas las personas que nos están escuchando, llamen a estas mujeres de Dios. No tengan vergüenza a abrirse, porque realmente yo de ir a otro lugar a buscar que me ayuden, no dudaría en buscar personas que se basan en lo que está escrito en la palabra. ¿Verdad? Algo bien importante. No es buscar ayuda por buscarla, no es ir a cualquier lugar. Es tocar la puerta indicada para que te abra la persona correcta que te va a ayudar, que te va a llevar de la mano. Porque quiero decirles, llevo casi 12 años en este país y nunca me había interesado nada de las finanzas. Pero cuando las conocí a ustedes, realmente dije, wow, porque no me están hablando solamente de números, me están hablando de cosas, fíjense, hasta que están en mi alma. Y yo, pero ¿y qué tiene que ver una cosa con la otra?
1: Claro.
0: Dios mío, ¿entiendes? Y me han, vaya, como digo yo así, bien cubano, el español bien cubano, me han volado la cabeza. No, porque es increíble cómo hay cosas que no sabemos manejar como hijos de Dios.
2: Vamos a la cuarta.
0: Ay, ya pensé que habíamos
2: tenido. Declarar, son las, declarar tu nueva identidad.
0: Ay, qué lindo.
2: Eso es muy importante. Cristo ya pagó el precio, pero nosotros tenemos que cambiar y caminar como que estamos libres, en realidad.
0: Amén.
2: Entonces, esa declaración, soy libre de ciclos financieros del pasado, de mi línea sanguínea, incorrectos, administro con integridad. Íntegro, es ser completo. Mi corazón está completo y de eso mis finanzas también van a estar completas.
1: Amén.
2: O sea, declararnos de una forma completamente, aunque no te veas ahí ahorita mismo, que lo empieces a confesar y declarar. Y por último, lo más importante, cambiar el patrón. Yes. Que eso es muy importante. Si tienes problemas con tarjeta de crédito, coge la tarjeta, coges una tijera, la cortas. No digo que...
0: Ya está esperando un consejo.
2: No digo que cierres la cuenta, sigue pagándola. Tal vez de aquí a un mes, dos meses, la puedas usar otra vez. Pero por ahora hay que cortar los patrones, literalmente. Sí, literalmente. Señora. Si sabes que no estás poniendo los precios correctos, te sientas, haces una lista de los precios y mira el mercado, ahora con ChatGPT, con todo, las cosas se hacen tan fácil. You know, si no tienes un budget, en el internet busca ahí un budget al promedio de lo que ganas. Cambiar el patrón. Pero eso tiene que ser
0: ya,
2: inmediatamente.
0: No, yo no voy a poder dormir esta noche.
1: Pero yo creo que muchas veces pensamos, yo estoy alineada en todos los mandamientos, no estoy pecando, todo, no estoy abriendo puertas al enemigo. Todo está bien, pero cuando te hago preguntas sobre tus finanzas y me empiezas a decir no estoy haciendo mis impuestos correctamente, estoy mintiendo a lo mejor para conseguir un préstamo, para conseguir una casa, entonces eso es una puerta abierta del enemigo y tú no quieres lograr cosas empezando de esa manera en contra de lo que el Señor nos pide, porque volvemos, Él nos está diciendo que queremos quiere que seamos prósperos, pero tenemos que hacerlo con la sabiduría divina, porque también está la sabiduría de terrenal y esa no la queremos.
2: Les puedo decir unos patrones muy fácil de identificar y cambiar, y la gente no ni se da cuenta que esto tiene que ver con la finanza. ¿Llegas tarde? ¿Tienes disciplina? ¿Llevas un calendario? Esas son cosas que aunque tal vez no lo reconocemos, pero cuando son cosas constantes que o siempre ando en desorden, esos son patrones pequeños que se pueden romper y te van a dar un cambio en tu finanza. Un impacto, sí.
0: Qué lindo, qué lindo. La verdad que me ha encantado tenerlas aquí. Pienso que la audiencia también ya está terminándose el tiempo, ni aunque que sea, no sé, una hora, dos horas, tres horas, yo no sé. Porque realmente yo creo que cuando hablamos del reino, no tenemos deseos de terminar. Pasamos una pausa con el comercial, por favor. Ya para terminar. Y bueno, 305-944-8133, nos faltan unos minuticos. Para el que quiera llamar, 305-944-8133.
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0: Muy buenas noches, Dios le bendiga. ¿Con quién hablamos?
1: Hi, good evening. Do you speak English?
0: Yes.
1: Okay, thank God. So, my name's Carleen. I was just listening to your segment on the radio. My Spanish is not perfect, but, like, I picked up basically you're giving, like, wisdom about, like, being a good steward of your finances. Mm-hmm. And I was trying to, I don't know if you have, like, an Instagram page or, like, a website that I can, like, go to, because I was like, oh, you got, oh, I'm on the radio. I hear myself.
2: Yes, welcome.
1: And it was really, really good. And yes, like, I'm a Christian, I'm a believer, but yeah, I'm really bad with my credit card, and I would love to, like, follow you so I can learn more on the wisdom seeds that you were giving. So that's why I called. I'm sorry, I didn't know I was going to be on the radio. I just wanted to know where I can connect.
2: Yeah.
1: Like, I don't know if you have any platform for me to connect on so I can get more wisdom about it.
2: Sure. Definitely. Yeah. Well. So our Instagram is Prophet. El Instagram de nosotros es Prophet. So Prophit. Prof de Frank. I de punto. T de Tom. M de Mary. GR. So, el nombre de la compañía es Prophet Manager, Prophet de ganancias, pero en inglés, Manager. So, our Instagram is Prophet MGR. And you can follow us on there. We're always putting up stuff and, you know, any like, nosotros publicamos cosas que la gente puede usar para ayudarse, herramientas y cosas así. Lo pueden coger en el Instagram y también encontrarnos en Facebook y LinkedIn también. Yeah.
1: Okay, mil gracias. Educación es muy bueno y no me dice todo, pero me entiende cómo se rompió los círculos.
2: Yeah. Wow.
0: Un aplauso.
2: Awesome.
1: Super, super good. Thank you so much. And it's so true. We need it. Like, we really do. Yeah. So thank you so much.
3: Yeah. Thank you. God bless you.
1: Okay, bueno, good night.
3: Vamos a cerrar ya, se nos fue el tiempo, pero qué lindo el testimonio de la persona que llamó y qué bueno saber que este tema sí toca corazones. Amén. Y sí les hace falta. El martes 19, bendiciones, buenas noches. ¿Sí, con quién hablamos?
4: Buenas tardes, buenas noches. Las acabo de oír por primera vez, queridas hermanas.
3: Oh, aleluya, gloria a Dios.
4: Y que me encantaron, me encantó todo lo que dijeron, las bendigo.
3: Amén, qué lindo. ¿Su nombre?
4: Mi nombre es Graciela Díaz.
3: Graciela, gracias por llamarnos, gracias.
2: Díganos un reflejo, ¿qué reflejo tuvo? ¿Cuál patrón identificó usted hoy?
4: Mi amor, yo oí casi lo último, pero todo lo que ustedes dijeron es verdad. Las finanzas, una cosa tan importante, yo sí he vivido, gracias al Señor, después que me divorcié de mi esposo con mis finanzas, tú sabes, tratándolas de llevarlo mejor y antes también, pero bueno, esa es una historia. Y así que eso sí lo aprendí, también trabajé con contabilidad, pero eso no tiene ni que ver, ¿sabes? Siempre trabajé en la parte contable.
3: ¡Qué lindo!
4: Desde joven en un banco, entonces uno aprende, pero a veces lo aprende y eso te pasa por encima, como aprender la palabra de Dios.
3: ¡Qué lindo, Graciela! Bueno, pues yo te invito a que nos escuches cada martes de 7 a 8 de la noche. El martes 19 vamos a estar, bueno, todavía el martes próximo no sé quién voy a tener acá, pero el martes 19 van a estar de nuevo las invitadas hablando de finanzas acerca de dominio propio. Uh-huh. Así que te invito a que nos escuches. Y muchas gracias.
4: Aleluya.
3: Gracias, Dios te bendiga.
4: Eso es importante. Eso es muy importante en este tiempo, hermanas, hablar de eso. Y ustedes tocaron muchos puntos, porque esas cosas tienen que ver con muchos puntos, el perdón. Precisamente yo mañana voy a tener una reunión con mi ex esposo y mi familia, mis hijos. Él quiere pedir perdón. Y estoy
2: pidiendo nada. Dios, bueno,
4: voy a dejar que hable. Qué y bueno. Ustedes hablan de eso. Dios mío, eso me tocó. Y eso es lo que yo le quiero decir a él. ¿De verdad lo estás haciendo de corazón? ¿De verdad te has perdonado tú mismo? Lo mismo que ustedes están diciendo. No, ustedes me hicieron salir las lágrimas.
2: Ay, bueno. Gloria a Dios.
3: Gracias, Graciela. Bendiciones. Que tengas buenas noches.
4: Anita.

0: Así que yo conozco bien la radio desde que empezaron. Gloria a Dios.
1: Bueno, gracias. Muchas gracias. Que Dios me la bendiga.
0: Bendigo, también digo a las dos y gloria a Dios porque, bueno, tocaron el punto que yo quiero decir mañana, que mis hijos dicen, no, él sabe la palabra, no le digas nada. Digo, ¿para qué la sabe si el pueblo perece por...
1: Por falta de conocimiento.
0: Por conocimiento de la palabra, la sabe, pero no la practica.
1: Amén, gloria a Dios. Gracias, Dios me la bendiga. Buenas noches, bendiciones, ¿con quién hablamos?
2: Ay, señorita, estoy llamando, escuché el programa, pero yo necesito solamente que me dé el teléfono para comunicarme.
1: Claro que sí.
2: 866.
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3: Correcto.
1: ¿Su nombre?
2: Mi nombre es Jenny.
1: Jenny, muchas gracias por escucharnos y que el Señor te bendiga. Buenas noches.
2: Muchas gracias.
1: Bye. Bueno, mira, ya terminando el programa y las personas se emocionaron. Más vale tarde que nunca. Entonces, bueno, ya para terminar, el mensaje clave de hoy es, no es lo que le daste, es lo que decides continuar.
3: Amén.
1: Y tu bendición no está limitada por tu pasado, pero sí puede estar detenida por patrones que no has confrontado. No todo lo que viene de tu línea sanguínea viene de Dios. Y hoy puede ser el día donde tú decides, esto termina conmigo. Porque lo pequeño, cuando no se corrige, termina robando lo grande. Amén. Esto ha sido un programa más de Cuidemos Nuestro Templo. Martes 19 tendremos de nuevo, hablaremos de finanzas acerca del dominio propio. Así que no te pierdas ningún programa de Alma Visión Radio, comprometidos con la verdad, 7 p.m. cada martes contigo. Dios les bendiga y gracias por escucharnos.
3: Bendiciones.
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4: En la ciudad de Hialeah, entre el ritmo de la vida diaria y el ruido que nunca se detiene, existe un lugar donde el corazón encuentra descanso, donde la fe se renueva.